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1: Datos importantes de la movilidad a esta hora de la noche. El pico y placa para Quito Metropolitano restringe la circulación vehicular para automotores terminados en placas de 3 y 4. Se cumple el horario de la tarde de 16 a 20 horas. Recuerden, el pico y placa se aplica solo en la zona urbana de Quito, por lo tanto los valles de Los Chillos y Tumbaco no forman parte de dicha restricción. Para mañana miércoles, por si se le olvida, el pico y placa es para vehículos terminados en 5 y 6. Yo siempre estoy pendiente el miércoles porque mi auto termina en placa 5, así que por olvido no quisiera que me multen y peor infringir la medida. 19 horas con 5 minutos, también recordarles que hay una restricción para la transportación pesada en la avenida Simón Bolívar y Ruta Viva de Quito, de lunes a domingo de 6 de la mañana a 10 de la mañana, para los vehículos pesados, y esto en la tarde de 16 horas a 20 horas, y los camiones pequeños de dos ejes, 2D, están exceptuados, permitiéndose el uso de rutas alternas o salvoconductos. 19 con 6 minutos.
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1: Diecinueve horas con seis minutos, adelantamos los deportes porque ya le tenemos en línea a Javier Farah Aspiazu, que estará pendiente del partido de Boca Junior y Vasco de Gama, que se miden cara a cara en la semifinal de la Conmebol Sudamericana. Será titular Ener Valencia, confirmado. Javier, bienvenido desde el Gran Guayaquil.
2: Fernando, ¿qué tal? Buenas noches. Vamos con los resultados de la Liga de Campeones que se dieron el día de hoy. Ah, hay algunos sorpresivos. Ah, por ejemplo, el Sabá le ganó 2-0 al Slavia Praga, mientras que Lems perdió 0-2 con el Sporting. Villarreal le ganó 3-1 al Nápoles de Italia. El Viking le empató al Bayern 3-3. Iba ganando el Viking, pero luego el Bayern se puso adelante. Se puso 2-2, 3-2 y terminó 3-3 con un hombre menos el cuadro del Bayern. El Atlético de Madrid le está dañando, mejor dicho, le está manteniendo la mala racha al Manchester United. Le ganó 2-0. Mientras tanto, que un partidazo en Italia, el Inter de Milán no pudo con el cuadro del Brujas. Perdió 3-4, mientras tanto que el PSV perdió con el Leipzig 1-0. En otro partido, el Galatasaray perdió 1-4 con el Barça. Mientras tanto que el Arsenal le ganó 3-0 al cuadro del Lille. A las 19:30, más o menos en una media horita más, si es que así se da el tema, Boca Juniors se enfrentará al cuadro del Vasco da Gama. Esto por las semifinales de la Liga, de la Copa Sudamericana de Fútbol. Para mañana, atención, ¿qué partido tendremos de la Champions? A ver, veamos. Lens frente a Liverpool. El Feyenoord ante el Como. El cuadro del Shakhtar frente al AEK de Atenas. El Manchester City frente al PSG. Partido de Haaland con Pacho. Veamos cuál de los dos sale más aeroso. Mientras tanto que el Roma tendrá que jugar con el Real Madrid. El cuadro blanco, veamos cómo le va. Esperemos que a Vinicius Junior se le calmen algo, porque muchacho parece que está muy encendido. El Betis contra el Porto y el Aston Villa frente al cuadro del Fenerbahce. Algunos datitos, Julián Álvarez salió aplaudido del Metropolitano, luego la victoria del Atlético de Madrid 2-0 contra el Manchester United. Mientras que Marcos Mondaini ha dicho, se acostumbró a perder el club Sport Emelec, qué pena. Por su parte, el ecuatoriano Joel Ordóñez fue operado y regresará a la cancha en el 2027. Mientras que Messi no ha sido invitado para entregar los trofeos del Balón de Oro. Por algo será, no sé qué será ahora. Tres jugadores de liga están sin contrato, mejor dicho, se les acaba su contrato a finales de año. José Choclo Quintero buscará la renovación, mientras tanto que Alexander Domínguez y Deiverson no han comenzado a conversar con ellos. Y lo de Daverson, punto aparte. Gracias.
1: Gracias a ti, Javier Farrás Piazzo, desde el Gran Guayaquil, con todo el fascinante mundo de los deportes aquí en 90 Minutos y en RCN en tu corazón. Nombro a mis patrocinadores y de inmediato iremos a la entrevista de esta noche, que ya está en sala de espera nuestro invitado. 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
1: Estamos ya en contacto virtual, como todos nuestros invitados de 90 minutos, con la ciudad de Riobamba. Esta noche vamos a conversar con el alcalde de esa ciudad, John Vinuesa, y también candidato a la reelección allá en la Sultana de los Andes. 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Recuerden que en el resto del Ecuador y el mundo nos sintoniza a través de www.rcn14.com. Tenemos ya el contacto, así que quisiéramos ver si podemos ya saludarle al alcalde de la ciudad de Riobamba, John Vinuesa. ¿Me escucha, alcalde? Muy buenas noches. Parece que está conectado, pero todavía no está listo para la entrevista. En tal caso, Cristian, mientras esperamos que active la cámara y también el micrófono, el señor alcalde de la Sultana de los Andes, vamos a compartir lo que tenemos previsto ya en nuestra pauta diaria. Y vamos sin presentación a compartir uno de los clásicos, porque recuerden que 90 minutos es música y noticias en la noche a través de RCN en tu corazón. Ya está, señor alcalde, buenas noches.
3: Muy buenas noches.
1: Ah, ya, perfecto. Entonces, no vamos al plus, sino vamos ya directamente, como lo anunciamos, a la entrevista con el alcalde de la Sultana de los Andes, John Vinuesa. Señor alcalde, bienvenido. Qué gusto poderle llevar a nuestra audiencia noticias positivas, conversar de política, conversar de la realidad de Riobamba en esta noche. Pero empecemos por lo positivo. Me han comentado, y es motivo de la entrevista, de que la Sultana de los Andes, Riobamba específicamente, va a exportar talento futbolístico a entrenar en la Argentina. Cuéntenos de qué se trata y cuántos jóvenes riobambeños van a la Argentina. Buenas noches.
3: Muy buenas noches. Sí, a ver, lo que hay que contar es que es la segunda edición consecutiva en la que se van ya con los que se van este mes, ya son 20 los chicos que se fueron, que están yendo a Argentina. Es espectacular, es una cosa nunca antes vista. Niños, adolescentes de los barrios urbanos marginales, del centro de la ciudad, de las parroquias rurales, fueron seleccionados para irse a una de las mejores escuelas de fútbol en el mundo. Esto jamás ha sucedido en Riobamba. Por eso, y voy a explicar la importancia, por eso es que nunca hemos tenido, o casi nunca hemos tenido futbolistas destacados, porque no ha habido procesos formativos de verdad, ¿no? Siempre hemos dejado a la suerte a ver si es que hay un gran talento que ojalá destaque. Mientras que ahora lo estamos haciendo de forma sistemática y al mayor de los niveles posibles, no así nomás a una escuelita de aquí mismo, sino que les mandamos a Argentina. O sea, esta cosa es espectacular. Yo solo con eso yo mismo me emociono. ¿Y cuál es la idea? Como le dije, para mí es explicar de una forma muy sencilla. Yo quisiera ver en los futuros mundiales un riobambeño metiendo gol. Y eso es lo que les digo a los chicos. Ustedes están siendo becados con dinero de los riobambeños, del pueblo riobambeño, de la gente riobamba. Cada uno de nosotros pone, aunque sea un centavito de impuestos, para que ustedes se vayan. Por eso tienen una gran responsabilidad, no solamente de formarse y de cumplir las cosas bien allá, sino también de regresar y enseñar lo que aprendieron, y también de demostrar y sacarle adelante el nombre de Riobamba. Esto es una cosa bella, y así como es bella, tiene que ser transmitida al resto. Y esto tenemos que construirlo en una legislación para que toda esta cosa maravillosa, esta ola que está sucediendo en Riobamba de cosas lindas, que es la Ciudad Deportiva de América, esta declaratoria de Ciudad Deportiva de América, se convierta no solo en un estadio que estamos haciendo, o en los estadios, en las pistas de BMX, en las pistas de patinaje que hemos apoyado y hemos ayudado a que estén bien, sino en la gente, sobre todo la gente que esté convencida que el deporte es la forma de vida que uno debe tener. Entonces, en este gran proyecto, ahora se van los chicos y mandamos a los chicos a que aprendan. Una vez que aprenden, algunos regresan, la mayoría regresan, y muchos otros inclusive se pueden quedar allá en las diferentes posibilidades que tienen de ser fichados por equipos argentinos.
1: Señor alcalde, qué iniciativa tan interesante, y estamos aquí prestos para difundir y le estamos escuchando con detenimiento. Lo que quiere decir que con este grupo de 5 deportistas que viajan el próximo 27 de octubre, son 15 los jóvenes futbolistas que han ido ya o que van a Argentina para, como usted dice, entrenar, capacitarse. Entiendo que también se envía entrenadores.
3: O sea, sí, la idea es que ya van 25 personas. Yo hace rato dije 20 porque no marcaba los entrenadores.
1: Ya.
3: Entonces, ¿qué es lo que buscamos? Que no solamente vayan los chicos a aprender allá, sino que aquí en Riobamba se forme esa gran escuela de fútbol. Algún día, cuando pase el tiempo, dirán, ¿qué pasó en Riobamba? Que en algún momento apareció una serie de talentos riobambeños en el fútbol. Es porque hoy lo estamos sembrando, hoy estamos poniendo esa semilla, hoy estamos haciendo lo que nunca antes se hizo y que en el resto del país tampoco se hace. Solo en Riobamba pasan estas cosas, y esto es bello y esto es lindo de verdad.
1: Por algo se dice a Riobamba la ciudad de las primicias, y esto se está entonces también cultivando en la actual administración. Es un proyecto también, señor alcalde, es bueno que le explique al resto del país, tenemos cobertura casi nacional. El proyecto Formando Campeones también es parte de un proyecto internacional de Scouting Riobamba 2026 que le impulsa su administración y el municipio de La Sultana.
3: A ver, lo que debo comentarle es que todo este es un proceso que no es solo de esta administración. Antes no había, antes de mí no había nada, pero después de mí quiero que quede. Sí, si antes no había, si antes fue un desierto en este tipo de iniciativas, Riobamba, pues ya ni modo, el pasado pisado, pero el futuro no puede volver a lo mismo. No podemos perder todo el esfuerzo que hemos hecho hasta ahora, este gran cambio que se hace en la ciudad, y volver nuevamente desde cero. Por eso es que ya aprobamos la ordenanza para que esto sea obligatorio, para que las próximas autoridades tengan que obligatoriamente hacer este tipo de convocatorias. Esta es la forma como sostenemos un proceso a largo plazo.
1: Entre los talentos de los jóvenes riobambeños, ¿hay alguien que esté, por ejemplo, bajo observación en la Argentina?
3: El Club Leones del Norte. Los datos que le doy es el Club Leones del Norte.
4: En equipo profesional.
3: Y
4: está en Argentina, el Unión de Santa Fe.
3: Aquí me está contando el director.
1: La Polla.
3: La Polla, es que es el director de deportes, es el que sabe. Entonces está el Club Santa Fe de Argentina y el Club Leones del Norte, que están atentos a lo que pasa. Y le voy a explicar por qué. Lo que pasa es que el río Bambeño, como vivimos a 2.740 metros de altura sobre el nivel del mar y algunos chicos sobrepasan los 3.000 metros, gente de la parroquia San Juan a los pies del Chimborazo y demás, son gente que tiene una capacidad pulmonar y cardíaca muy fuerte, ¿no? Y esto les da una ventaja sobre otros chicos que viven a alturas más bajas. ¿Para qué es lo que nos sirve este entrenamiento? Primerito, cambiar la mentalidad de los muchachos. Entienden que ellos me han dicho que no deben mantener la bola mucho tiempo, que deben ser más rápidos, que deben ser más ágiles, que aprenden a jugar en equipo, que aprenden estrategia, que ya no es solamente ver la pelota, sino ver alrededor, que aprenden hábitos de entrenamiento, que entienden que esto es una profesión y no un hobby nomás, que esto les cambia las vidas. Entonces, es un aprendizaje integral que simplemente nace de esta posibilidad de salir hacia otros ámbitos y a otros lugares.
1: Bien, hemos revisado este tema importante, lo destacamos, lo divulgamos y gracias por socializarlo esta noche, señor alcalde, aquí en 90 Minutos. Y le cuento que tenemos audiencia en Riobamba en el internet, porque no hay frecuencia propia de RCN, Radio Católica Nacional, pero ya empiezan incluso a mandarme algunos mensajes, ya le comento luego. Ahora, cuénteme, señor alcalde, ¿qué medidas en cambio está tomando el municipio riobambeño para prevenir posibles afectaciones por el fenómeno del Niño?
3: Bueno, Riobamba tiene, primero saludo a los riobambeños que están leyendo, sabemos que hay riobambeños que me quieren y riobambeños que no, así es que de todo habrá en los comentarios y como tiene que ser en democracia. Lo que sí le voy a decir es que en Riobamba hay una libertad de expresión absoluta, todo el mundo puede decir lo que quiera, que no existe ningún tipo de represalia, medios de comunicación y vecinos que quieran escribir lo que quieran, nunca se les bloquea. Más bien yo entro a las redes y les contesto con todo el cariño del mundo y cuando me hacen enojar ya ni modo. Entonces, porque así pasa.
1: Claro, hay de todo, así pasa. ¿No?
3: La democracia tiene que siempre, la libertad de expresión. Yo creo que nunca ha habido tanta libertad en la ciudad de Riobamba para expresarse frente a favor o en contra de una autoridad. Y eso es bueno. Más allá de eso, en el fenómeno del Niño, nosotros somos parte de los primeros municipios que tienen el Comité Territorial para la Gestión del Riesgo. Sí, yo fui asambleísta y fui parte de la construcción de la nueva Ley de Gestión de Riesgos. Por lo tanto, conozco totalmente el proceso y sobre todo la conceptualización de que el riesgo no se debe gestionar solamente respondiendo ante el desastre, sino gestionar también respondiendo con prevención y también como modelo de desarrollo integral. Es decir, hay que las ciudades tienen que estar diseñadas para disminuir la vulnerabilidad ante un desastre. Sí, en ese sentido, cuando vino la Secretaría Nacional de Riesgos a plantear que hagamos algunas cosas frente a la emergencia por el fenómeno del Niño, el 100% de lo que nos solicitaba la Secretaría, nosotros ya lo habíamos implementado. Y voy a contar un tema. Riobamba tenía periódicamente inundaciones en una avenida principal, que es la Canónigo Ramos, y que al inicio de mi administración lo que hicimos fue recuperar una quebrada, la famosa quebrada de Cunduana, con lo cual de pronto desaparecieron las inundaciones. Apenas pequeños riachuelos, pequeñitos, lo que significa mayor resiliencia. Pero así como pasó eso, también Riobamba tiene la única quebrada que ganó un juicio ambiental, un juicio de recuperación de los derechos de la quebrada, en el cual hemos venido trabajando y hemos recuperado la quebrada de Las Abras, la quebrada de Cunduana, la quebrada de Pantús, Puctús y 9 quebradas más, con cerca de 15 kilómetros de recuperación de quebrada. Esto significa que en momentos de lluvias vamos a tener los canales de evacuación para que la ciudad no sufra. Riobamba tiene tres problemas graves, que son estas inundaciones, la posibilidad de deslizamientos de montaña, aquí se mueve mucho las masas de tierra y los incendios forestales. Pero tenemos un buen cuerpo de bomberos muy, muy bien equipado, con el cual hemos solventado hasta 5 incendios forestales al mismo tiempo. El incendio de una manzana en el centro histórico de la ciudad de Riobamba, logramos apagarlo en apenas 6 horas.

0: Y tenemos ya mecanismos de actuación frente al fenómeno del Niño.
1: Y a propósito, dialogamos con el alcalde de la Sultana de los Andes, John Vinuesa, esta noche aquí en 90 Minutos y RCN. Ustedes tienen una herramienta denominada georreferenciación. ¿Cómo identifican, cómo funciona esta herramienta, señor alcalde?
0: Verá, yo le voy a decir con todo el orgullo que puedo decirlo. Riobamba este rato, este momento, tiene quizá la mejor tecnología digital del país. Y lo digo muy claramente porque todo lo que hacemos lo georreferenciamos. Si tapamos un bache, lo georreferenciamos. Si ponemos una tubería, la georreferenciamos. Si damos un curso de crochet, lo georreferenciamos. Si hacemos un curso vacacional, lo georreferenciamos. ¿Qué significa georreferenciar? Significa ponerle una ubicación. ¿Y esto para qué nos sirve? Para cumplir un principio político básico que es equidad territorial como otra forma de justicia social. Es decir, que todos los territorios, no importa si están en el centro, al norte o al sur, al este o al oeste, tengan la misma infraestructura y los mismos servicios. Riobamba ha sido una ciudad con una distribución del presupuesto muy desigual. Casi todo se ha concentrado en el centro y las periferias no tienen ni alcantarillado, ni agua potable, ni adoquinado. Entonces, a partir de la georreferenciación, podemos poner datos y podemos medir cuánto hemos invertido en cada lugar y qué es lo que está pasando en cada lugar. Tenemos el gemelo digital, una cosa espectacular, que básicamente es un gemelo de la ciudad, pero digital. En ese gemelo, haciendo ciertos pequeños cálculos, uno puede saber cuánta agua consume, cuánta agua sale por el alcantarillado, cuánta energía consume, cuántas toneladas de basura produce, etcétera. Entonces, todo esto nos permite, no es el objetivo la georreferenciación, esa es la herramienta. Lo que nos permite es tener tableros de control donde podemos medir por estadísticas. Yo le digo, en Riobamba, en el municipio, yo puedo saber exactamente cuántos trámites tiene cada funcionario y cuántos días tiene retenido el trámite. Algún funcionario le encontré que tenía 900 trámites retenidos, le escribí, le hice ver que yo ya conozco que él tiene 900 y en menos de una semana me bajó a 100. Este es el nivel de tecnología que ahorita tiene el municipio de Riobamba.
1: Qué interesante. Ahora, señor alcalde, hablemos de otros tópicos. Por ejemplo, usted va a la reelección de la alcaldía en la Sultana de los Andes. ¿Qué es lo que ha avanzado y qué es lo que haría si llega nuevamente a captar el voto de los riobambeños? Cuéntenos un poquito de cómo está su
0: Bueno,
1: plan de gobierno.
0: ya, eso no le puedo comentar por restricciones con el Consejo Nacional Electoral. Sí estoy de candidato a la reelección. Sí creo que hay un proyecto que debe continuar y que no debemos permitir que vuelva a esa ciudad del antes del John, esa ciudad que tenía tantos y tantos problemas y abandono. Sin embargo, no puedo comentar el sueño de construir esta ciudad más productiva, que tenga más empleo a los jóvenes, porque no me permiten el Consejo Nacional Electoral.
1: Perfecto, y respetamos, por supuesto, como el que más, esta ordenanza de la ley de elecciones vigente en nuestro país. Ahora, lo que sí nos puede responder es, por ejemplo, por acá me están escribiendo de la Ciudadela Rosa María, siempre me escriben, tengo buenos amigos allá en la Sultana de los Andes, y me dice, consúltele, Fernando, al alcalde, qué va a pasar con el transporte que está pasando por el barrio luego de que la principal arteria, Daniel León Borja, debían pasar los buses. ¿Hasta cuándo van a pasar por las casas en las calles Duchicela, Condorazo, sabiendo que hay mucha gente adulta que tiene miedo a salir en las calles? ¿De qué se trata esto que le consultan, alcalde?
0: A ver, el barrio Rosa María tengo que explicarlo porque obviamente gente de Riobamba, pero hay gente de otros lugares que no conoce el sector. Rosa María está en medio del sector del parque infantil, del estadio y del terminal terrestre de la calle de la avenida Daniel León Borja y de la avenida Unidad Nacional. Está en un lugar céntrico absolutamente privilegiado donde tiene prácticamente todos los servicios. Es un lugar donde hemos invertido en mi administración cerca cerca de $3 millones desde el arreglo de la pileta, la iluminación del parque infantil, la remodelación de la Carlos Zambrano, que está frente al estadio, la recuperación de áreas verdes.

0: verdes que estaban tomadas como bodegas de la Federación Deportiva de Chimborazo. Estamos poniendo 14 esculturas de deportes, de bronce, porque aquí tenemos una artesana del bronce maravillosa. Hemos asfaltado la Daniel León Borja, la Unidad Nacional, la Reina Pacha, la Duchisela, que son calles internas ya del barrio. Hemos puesto una pantalla con información turística, estamos arreglando las jardineras de una forma espectacular, arreglamos el frente de la iglesia de Santa Faz, hicimos una escultura al chagra riobambeño de bronce también, que se encuentra en medio del parterre. Ya se viene el retiro de las piedras del parterre para poderle asfaltar y que por ahí la gente pueda caminar, trotar, porque ahora no puede por el tipo de piso que hay. Ya se viene la remodelación integral del terminal terrestre, a quien le vamos a dar la vuelta para que los visitantes de Riobamba salgan justamente por el barrio Rosa María, a través de lo que ahora es el patio trasero del terminal, que será la fachada principal. Es un trabajo integral. Ahí tenemos el monumento al Puruá, al tren, donde vamos a tener también el templo del ser, la escalada, un templo para cultivar la mente, el cuerpo y el espíritu, cerca del Museo de Historia y Arqueología, que estamos ya contratando en estos días, que será en Macají, que es muy cerca, con lo cual todo este sector se convertirá en un bulevar, en la gran columna vertebral de la movilidad en peatonal y de bicicleta. Entonces, dentro de todos estos procesos, obviamente, para poder construir la ciudad, es necesario que se hagan ciertos ajustes, como por ejemplo el de la línea de buses. Estamos en este momento ya en el estudio para tomar la decisión final por dónde van la línea de buses. Sí hay una complicación en la avenida Unidad Nacional y Duchisela, que ya la vamos a ir solucionando.
1: Perfecto. Dialogamos esta noche con el alcalde de Riobamba, John Vinuesa. A pesar de que el tiempo es corto, queremos aprovechar estos minutos porque sabemos que hay muchos riobambeños que escuchan este espacio y siempre están en conexión con nosotros. Acá también me consulta. Pregúntele, Fernando, si qué resultado ha dado el cambio de sentido en las calles principales de Riobamba. Cuéntenos, alcalde, qué resultado ha dado este cambio. Bueno, de sentido.
0: Le comento, es que, como repito una vez más, la ciudad, los oyentes no son todos de Riobamba, entonces tengo que dar una explicación. El centro, Riobamba tiene un centro histórico muy vivo, muy, muy activo y a donde todos llegamos. La mayoría de las instituciones, negocios y demás están en el centro histórico de la ciudad y hay cuatro vías: la Veloz, la Primera Constituyente, la 10 de agosto y la Guayaquil, que cruzan de este a oeste y de oeste a este la ciudad de Riobamba, de oriente a occidente y de occidente a oriente. Estas vías estaban, por alguna razón, fueron cambiadas de sentido hace algunas décadas atrás. En algunas inclusive eran antes doble sentido y luego les cambiaron en un sentido, pero lo hicieron de una manera antitécnica décadas atrás. Cuando en los primeros meses de esta administración pedí que se haga el análisis, se hicieron los estudios correspondientes, todo está documentado, y tomé la decisión de en este agosto cambiar el sentido de las vías. Los tiempos de circulación han disminuido. Yo tengo personas que dicen, por la Primera Constituyente ahora es facilito bajar, por la Guayaquil es facilito bajar. Y de 9 puntos de conflicto hemos bajado a 3 puntos de conflicto. Tenemos un conflicto en el sector de la Fiscalía, otro conflicto en la Primera Constituyente y Eloy Alfaro, y otro conflicto en la 10 de agosto y Carabobo. Pero de 9 puntos de conflicto bajar a 3 puntos de conflicto es una maravilla. Sin embargo, como estamos en época electoral, hay algunas personas que no quieren ver lo que está sucediendo. Muchas personas saben y dicen, verdades, sí ha disminuido el tiempo. De 20 a 14, a 11, a 10 minutos en diferentes sectores. Hay gente que dice, yo ahora me levanto más tarde porque llego a tiempo. Uh-huh. Ah, Pero perdón, tengo que decir algo más.
1: Claro,
0: en
1: claro.
0: En estos tres últimos meses hemos tenido cero fallecidos, han disminuido la cantidad de accidentes y eso está en relación al periodo similar anterior del año pasado. Han disminuido enormemente los accidentes, no solo por el cambio de sentido de vía, sino también porque todo esto lo hicimos muy planificado, muy programado. Más de 200 agentes de tránsito intervinieron en el operativo. Y poco a poco la ciudadanía ha ido tomando conciencia y normalizando la situación. Así es que, y además debo decir que este cambio de sentido de vías, que fue fuerte porque fue en el centro de la ciudad, no es el único. Toda la vida la ciudad ha tenido cambios de sentido de vías. De hecho, yo mismo he hecho 7 cambios de sentido de vías anteriores y seguramente y administraciones anteriores también hicieron cambio de sentido de vías. Inclusive hay algunos que todavía son necesarios y que dependen de cómo van cambiando las dinámicas de una ciudad.
1: Acá me preguntan también, alcalde, ¿qué va a pasar con las parroquias rurales de Riobamba? ¿Tal vez se está comprando maquinaria ante la eventualidad del fenómeno del Niño?
0: Verá, las parroquias rurales de Riobamba, le voy a poner un ejemplo porque hay que seguir lo bueno. En un proyecto de más de 40 años, Cuenca tiene unas parroquias rurales que tienen buenos servicios respecto al centro de la ciudad. Aquí en Riobamba las parroquias rurales fueron siempre olvidadas. Entonces, y lo que yo digo, la mayor diferencia que hace mi administración frente a anteriores administraciones es el tiempo. Siempre se ha comprado adoquines o tubería, solo que antes los proyectos se demoraban 10 años, 15 años en llegar, ahora se han demorado 2 años, 3 años en llegar, el doble. ¿Por qué? ¿Por qué es esto? Porque primero me he enfocado en las parroquias rurales, en los barrios urbanos marginales. Equidad territorial no es solamente un enunciado político, es acción concreta y directa. De $600,000 que tenían 11 parroquias rurales, imagínense, cerca de $60,000 cada parroquia al año, le subimos a $3,000,000. De $600,000 a $3,000,000, simplemente tiene un resultado claro: obras que llegan más rápido. Pero hay un problema también. Por acaparar el poder, los políticos siempre han buscado tener el poder de los jefes, de los presidentes de juntas parroquiales. Yo les propuse que con el presupuesto que tenemos para parroquias rurales compremos maquinaria. Hay este rato tres parroquias que ya tienen la moto niveladora, que ya tienen volquetas, que tienen excavadoras, que en el próximo año les quiero subir el presupuesto a 5,000,000, de tal manera que el próximo año tengan moto niveladora, rodillo, tanquero, volqueta y excavadora, y de esa manera puedan tener su propio equipo caminero. Sí, ¿cómo lo hacemos? Uniendo de dos en dos las parroquias. ¿Para qué sirve esto? Sirve para que el presidente de la junta parroquial y el pueblo de las parroquias no tenga que estar pidiendo de favor nada al alcalde ni al prefecto. Estas cosas son importantes, es quitarle poder al alcalde, quitarle poder al prefecto y entregárselo a la gente de las parroquias rurales.
1: Perfecto, señor alcalde. Y hay una pregunta que también me están haciendo. Estimado Fernando, consúltele al alcalde de Riobamba. Yo fui la semana anterior a la Sultana de los Andes y no pude saborear el hornado de la Merced. ¿Qué está pasando con ese mercado? Dice.
0: Mira, yo tengo una forma de ser y siempre digo las cosas como son. Ese mercado estaba terriblemente mal, había perdido clientes, olía mal. Las vecinas botaban la grasa en el alcantarillado directamente. Estaba de verdad mal. Habían ciertas mafias ahí enquistadas también. Entonces, era ese mercado y el de la Plaza Dávalos ya no tenían casi clientes. Así es que tomé la decisión de remodelarlas. Estamos en el proceso de remodelación. Hubo, como suele pasar aquí, que buscaron bloquear las obras, la bloquearon por 2 meses, la justicia nos dio la razón y finalmente iniciamos la obra. La obra está avanzando, seguramente para diciembre, enero vamos a tenerla ya terminada y vamos a tener unos mercados decentes y lindos para que usted no solamente que venga, sino que venga, coma, disfrute le digan guapo, bello, lindo, maravilloso, ingenierito, lindo, venga acá, y después vaya y recomiende, que eso es lo que queremos en el turismo, que usted venga y le recomiende, y usted como turista recomiende venir a Riobamba. Por eso estamos en todo un sistema de fortalecimiento productivo de Riobamba, generando las condiciones para mejorar, traer la más cantidad de visitantes. Le cuento como dato, de 22,000 visitantes que llegaron a Riobamba en el 2023, en el 2025 llegaron 99,000 visitantes. Sí, lo que significó pasar de 450,000, de $500,000 de facturación en el sector turístico a cerca de $2.8 millones anuales, solo facturado, más la economía informal. ¿Cuál es mi sueño? Mi sueño es que lleguemos al millón de visitantes al año. Tenemos todo, tenemos un Chimborazo, tenemos unas parroquias espectaculares, maravillosas, tenemos el altar, tenemos nevados con unas rutas maravillosas, rutas ciclísticas, rutas de caminata. Tenemos un centro histórico delicioso que ahora está iluminado las noches, que tiene la oferta de cafeterías de espectacular. Riobamba tuvo un proceso de 15 años de capacitación en gastronomía, y cuando usted viene a comer aquí en Riobamba, usted sale disfrutando. Así es que hemos arreglado los mercados, no solo estos dos, también la Condamine, le cambiamos cerca de $400,000 en cubiertas en el mercado San Francisco. O sea, estamos realmente en otra situación frente a la abandono y tristeza en que viví antes de esta ciudad. Esta ciudad es muy dinámica, hay cosas que falta cambiar, hay cosas que debemos mejorar, pero sí le puedo decir algo. Yo no soy el mismo alcalde de hace 3 años, soy una persona que ha aprendido mucho de la gente y que hemos hecho cosas muy lindas, y es justo que esta ciudad no pierda todo ese esfuerzo que ha hecho para estar y seguir construyendo este futuro productivo.
1: Señor alcalde, yo le agradezco por este diálogo y por supuesto siempre estaremos con los micrófonos abiertos de 90 minutos y Radio RCN para compartir con los miles de riobambeños que viven acá. Por ejemplo, ayer justo entrevistábamos a otro riobambeño, Medardo Leas, en la parte política, jurídica, y habíamos tenido el gusto de compartir con el alcalde de la ciudad de Riobamba, que nos ha comentado varios puntos trascendentales. Acá tengo otro mensaje. Cristina me dice, le escribo desde la Jipicaja, Fernando. Yo pensé que al alcalde de Riobamba le gustaba solo el ciclismo, pero veo que impulsa futbolistas jóvenes. ¿Por qué el ciclismo? ¿Por qué me preguntan eso, alcalde?
0: Le cuento, mira, yo tengo un sueño. Yo me quiero coger la capitalidad del ciclismo que tiene otra ciudad, igual que la del Chagra. Hemos apoyado, ya mismo viene la Vuelta Ciclística Juvenil y Femenina aquí en desde el jueves. Sí. Ya estamos aquí con la Vuelta Ciclística. Aquí Carapaz perdió su cupo a las Olimpiadas de París y ganó Narváez en un circuito dentro de la ciudad de Riobamba que lo aplauden, que es bello, que es lindo, que es maravilloso. No solamente apoyo el ciclismo, el fútbol, el vóley. Usted no sé si vio que recién hubo el campeonato profesional de la Liga de Ecovóley, pues la empezamos y la terminamos aquí en Riobamba, porque fue el municipio de Riobamba quien dio el apoyo. Por primera vez en la historia del Ecuador se dio apoyo profesional al Ecovóley. El recién Kevin Noboa ganó un campeonato mundial de ajedrez, a él le entregamos una computadora, a Miriam Núñez le entregamos una bicicleta para que pueda participar. En el BMX hicimos un Panamericano, hicimos el Mundial de Taekwondo, en Riobamba hicimos el Nacional de Natación, el curso de formación de árbitros de natación, las Olimpiadas Nacionales Especiales se hicieron aquí en Riobamba con todo el apoyo del municipio. Entonces, hemos trabajado en boxeo, en fútbol, sí. En escalada, usted sabe que Riobamba tiene grandes exponentes de escalada, también les hemos brindado el apoyo para que puedan viajar. O sea, lo que los deportistas dicen, ¿por qué el Estado no nos ayuda? En Riobamba no pasa eso, en Riobamba les doy todo el apoyo que puedo, inclusive a mi querido Centro Deportivo Olmedo, que anda por una crisis está en una crisis tan grande, yo ya tengo un plan para ver cómo le salvo, pero mientras tanto, inclusive los jugadores que no han recibido paga y salario, les contraté como profesores de talleristas de escuelas de fútbol en los barrios, con lo cual se pueden solventar y pueden seguir jugando en el equipo. O sea, este nivel es el que estamos en Riobamba, por eso es que espero ya este año hacer la certificación de que se hace en Bélgica de la ciudad deportiva de América, de tal manera que le digo cuál es mi sueño. Mi sueño es que creas todo el currículum vitae de la ciudad para en el 2031, 2035 traer los panamericanos acá a Riobamba. Tenemos la infraestructura en las universidades, en las instituciones educativas, en la Federación Deportiva y en el mismo municipio. Tenemos suficientes infraestructura deportiva como para albergar un panamericano. Y con la experiencia que hemos adquirido en estos 3 años de organización, que ha sido espectacular. No hay nadie, usted pregunte en el Comité Olímpico, pregúntele al mismo Jefferson Pérez, con quien dialogamos para hacer el centro de entrenamiento en altura, a los pies del Chimborazo, para que vengan los gringuitos a entrenar aquí en Riobamba, a los pies del Chimborazo, y todos le van a hablar bien de la organización de todos los eventos deportivos que se han hecho en esta ciudad. Es una cosa espectacular lo que ha sucedido en Riobamba, es una ola en la cual nos hemos sumado todos los riobambeños, amantes del deporte, la bicicleta, el trote. Tenemos, aquí sí le voy a decir, una copia, pero que yo creo que le superó, de la Ruta de las Iglesias de Quito, que es la carrera 10K Fundación del Ecuador, que es maravillosa, nocturna, bella, linda, y que la hicimos recién el 11 de septiembre por el día del cumpleaños del Ecuador, que nació aquí en Riobamba el 11 de septiembre de 1830. Entonces, de verdad es una cosa que sí, por época electoral hay quienes no querrán aceptar, hay quienes no les gusta mi modo informal de ser, pero los resultados están a la vista, son clarísimos. Riobamba está de lo visto a lo pintado. Las jardineras son bellas. Si usted vino hace un mes, no me va a dejar mentir.
1: Así es, alcalde. Lo que hay que es que difundirlo para que todos conozcan lo que se está haciendo por la hermosa Sultana de los Andes, la ciudad de Riobamba. Yo le agradezco nuevamente, alcalde, y estaremos siempre pendientes de lo que signifiquen buenas noticias que tanto le hacen falta al país, y que en eso también Riobamba puede ser la ciudad de las primicias, y lo que nos ha dicho usted ahora también, ¿no? Tantas cosas positivas. Alcalde, sus últimas palabras, y gracias por haber estado con 90 minutos en RCN.
0: Bueno, les saludo desde el Café Miró, una cafetería de especialidad maravillosa que está aquí en el Parque Maldonado, que les invito a que vengan, tiene una gastronomía muy rica, y les saludo desde aquí porque estoy trabajando. Acabo de venir poniendo más adoquines en los barrios marginales, dando dignidad a la gente. Así es que nada, seamos felices. A los criticones, pues ya cuando acaben de criticar, sonrían, que la vida es bella. Y a los que me dan una mano y me apoyan, sepan que seguiré trabajando, que lo que menos me pueden decir es malintencionado o vago. Yo trabajo de domingo a domingo y lo hago por cuidar de la gente, que proteger el territorio, fortalecer el sistema productivo con amabilidad, con orden y con eficiencia. Eso es un ciudadano en la alcaldía que sigue trabajando. Gracias.
1: Señor Vinuesa, muy amable. John Vinuesa, alcalde de Riobamba, ha estado con nosotros, y por supuesto, esa recomendación última, cuando vayamos a la Sultana de los Andes, ya no solamente el hornadito, sino ese café, porque entiendo que también, no sé si es la cafetería que está en el top de las mejores cafeterías del Ecuador. Gracias, alcalde, una buena noche.
0: Una buena noche.
1: 19:49, vamos a la recta final del programa. Hoy editorializa aquí en 90 minutos Manuela Gallegos Anda. De inmediato vamos con ese editorial.
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1: Saludamos a Manuela Gallegos Anda, activista, escritora ecuatoriana, que todos los días martes nos acompaña con un importante tema. Hoy, asimismo, un sui generis tema.
3: 1953, el año en que nací. He cumplido 73 años y al volver la mirada, compruebo que el mundo de hoy se parece muy poco al de mi infancia. Mi generación ha atravesado transformaciones que quizás resulten difíciles de imaginar para los jóvenes. Vivir en Quito era apacible y los niños gozábamos de una libertad que hoy parece lejana. Nuestra casa quedaba muy cerca del ejido, aquel inmenso campo de juegos donde los columpios y la resbaladera nos recibían sin temor. Allí había también una pequeña biblioteca a la que entrábamos para leer, casi a escondidas, las comiquitas que nuestros padres nos prohibían, porque hay libros, decían. Las calles apenas recorridas por unos pocos autos también nos pertenecían. Mi hermano y yo tomábamos el bus hasta la Alianza Francesa, que entonces estaba frente al Teatro Sucre. Hacia el norte, la ciudad terminaba en la actual Avenida Orellana, más allá de la cual se extendían potreros y sembríos. Hacia el sur llegaba hasta la Magdalena, desde donde el ganado pastaba entre verdes campos. El comercio latía en lo que hoy llamamos centro histórico. Allí estaban las mejores tiendas, donde se compraban las telas que las costureras convertían en copias de los modelos elegidos en las revistas de moda, y también las zapaterías artesanales. Impermeables y botas de caucho eran compañeros infaltables durante las entonces bien marcadas temporadas de lluvias y de escuela. Almorzábamos en familia y regresábamos después al colegio para las clases de la tarde. Algo posible gracias a lo corto de las distancias. La leche del desayuno llegaba cada día de manos de los productores, hasta que en 1960 se inauguró la pasteurizadora Quito. La niñez se alimentaba de imaginación y de juguetes que solo aparecían en Navidad o en los cumpleaños. Jugábamos a chullitas y bandidos con canguil por munición. Trazábamos la rayuela en el patio de tierra de la escuela y nos entreteníamos con la macateta y los jacks. Eran juegos sencillos, acompañados por las canciones de Marisol y Joselito. Era, en suma, un mundo que hace mucho dejó de existir. Los niños de hoy habitan una realidad distinta. Viven rodeados por un caudal incesante de información, por una abundancia de juguetes y artefactos y por la incertidumbre de lo que vendrá después de este tiempo convulso que atraviesa el mundo. Agradezco a la vida haber llegado a esta edad con salud plena y con la mayoría de mis sueños cumplidos, pero también haber aprendido a aceptar que hay cosas que no puedo cambiar. Mi paso por el mundo ha sido intenso e inmenso, y pese a los momentos difíciles y a ciertos riesgos, he sobrevivido para vivir los años que vienen en paz y cerrar cada día con la conciencia serena. Pertenezco a la generación de los baby boomers, integrada por quienes nacimos aproximadamente entre 1946 y 1964, durante el gran aumento de nacimientos posterior a la Segunda Guerra Mundial, sobre todo en Estados Unidos, Canadá y Europa. Fuimos niños de una época que avanzaba con rapidez, entre la expansión económica, la urbanización, la llegada de la televisión y profundos cambios sociales y tecnológicos. Para comprender mejor el escenario en que comenzó nuestra historia, conviene regresar a 1953 y observar el mundo que nos recibió. En 1953, el mundo parecía caminar sobre una cuerda tensa. La Guerra Fría proyectaba su sombra sobre los continentes y la muerte de Joseph Stalin abrió una incierta transición en la Unión Soviética. El 27 de julio, el armisticio silenció los combates de la Guerra de Corea, aunque no logró convertir aquella pausa en una paz definitiva. Al mismo tiempo, la ciencia y la aventura ensanchaban los límites de lo posible. Se publicó el modelo de la doble hélice del ADN. Edmund Hillary y Tenzing Norgay alcanzaron por primera vez la cima del Everest, y la coronación de Isabel II concretó ante los televisores a una audiencia inmensa, anunciando el creciente poder de los medios de comunicación. Mientras estos acontecimientos estremecían al mundo, Ecuador transitaba el tercer gobierno de José María Velasco Ibarra, iniciado en septiembre de 1952. Su fuerte conexión popular iba acompañada por el impulso a carreteras, escuelas, hospitales y puentes. El país conservaba un rostro mayoritariamente agrícola y exportador, aunque el auge bananero comenzaba a transformar la costa y a mover a muchas familias de una región a otra. Bajo aquella promesa de progreso persistían, sin embargo, hondas desigualdades sociales. Gran parte de la población seguía viviendo en el campo, el acceso a la educación y la salud era limitado, y las distancias entre regiones, ciudades y zonas rurales parecían mucho mayores que las señaladas en los mapas. En medio de ese Ecuador, Quito conservaba en 1953 el aire recogido de una ciudad andina, abrazada por las montañas y ordenada alrededor de su centro histórico. Sin dejar atrás su antigua fisonomía, empezaba ya a extenderse hacia el norte y el sur. Como capital política y administrativa, reunía instituciones públicas, centros educativos y una activa vida cultural, mientras recibía nuevos habitantes procedentes de otras zonas de la sierra. El censo de 1950 había registrado 319.221 habitantes en el ámbito de la capital, cifra que anunciaba el crecimiento acelerado de los años siguientes. Aún así, la geografía imponía sus límites y muchos barrios esperaban todavía la llegada de plena de los servicios básicos, el transporte y la infraestructura. Era la ciudad de mi infancia, pequeña en sus distancias, amplia en sus paisajes y todavía cercana al ritmo de los campos que comenzaban donde terminaban sus calles. Soy Manuela Gallegos Anda.
1: Gracias a Manuela Gallegos Anda, editorialista de 90 Minutos y RCN, los días martes siempre está presente con su pensamiento editorial. Son las 19:55. Decirles que se juegan en la Bombonera 25 minutos del primer tiempo. Sorpresivamente gana el Vasco de Gama al Boca Juniors. Pero todavía 25 minutos del primer tiempo, hay de por largo muchos minutos. Está jugando Ener Valencia. Nosotros nos estamos despidiendo de esta jornada de noticias y música aquí en 90 minutos, siempre agradecidos con nuestros patrocinadores. 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A nombre de Cristian Bastidas en asistencia técnica y de quien les habla Fernando Cajo Cisneros, les decimos muchas gracias por la sintonía a 90 minutos. Les esperamos mañana cuando el reloj marque las 18:30 y unos minutitos más para presentarles nuestro programa. Me despido con música de Everett David, Wars. Felicidades.

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6: 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Muy buenas noches. Bienvenidos a Informe Central Noticias 94.1 RCN en tu corazón. Día martes 13 de octubre de 2026. Día martes 13. Ni te cases ni te embarques. Así dice el viejo refrán, pero vamos a estarles hablando respecto a este tema. Tenemos una nota curiosa. ¿Quieres saber cuántas personas se casaron en este día martes en el registro civil? Pues más adelante estaremos hablando sobre este tema y contándoles cuántas personas contrajeron matrimonio en la ciudad de Quito. Importante información que se ha generado durante esta jornada, principalmente en materia legislativa, pues la ley antimafias entra en su etapa final de análisis. Así arrancamos la información. Buenas noches, bienvenidos, abríguense, hace bastante frío en la ciudad de Quito. Guarden las debidas precauciones, no solamente si está conduciendo, sino también en el tema de salud, pues ya están presentándose afectaciones a las vías respiratorias e incrementando los casos de gripe aquí en el Ecuador. Importante información que se ha generado. Así empezamos esta jornada informativa. Buenas noches, bienvenidos.
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6: Y ponga mucha atención, pues en la Asamblea Nacional inició el juicio político en contra de David Rosero, consejero de Participación Ciudadana y Control Social, quien es acusado por un presunto incumplimiento de sus funciones dentro del concurso para designar al nuevo fiscal general del Estado. El proceso fue impulsado por el legislador Sergio Peña, aliado del oficialismo, quien sostiene que Rosero habría mantenido una reunión no transparentada con la jueza Inés Maritza Romero, postulante al cargo de fiscal general del Estado. La acusación se sustenta principalmente en fotografías que, según el informe de la Comisión de Fiscalización, evidenciaría un posible conflicto de intereses. El vocal del Consejo de Participación Ciudadana y Control Social, Rosero, ha rechazado los señalamientos y cuestionado la autenticidad, trazabilidad y procedencia de las imágenes. Además, asegura que existen registros y testimonios que respaldan su versión. La bancada oficialista Acción Democrática Nacional anunció que votará por la censura y destitución del funcionario y sostiene que cuenta ya con 77 votos necesarios. Mientras tanto, el correísmo y otras fuerzas políticas han expresado reparos sobre las pruebas presentadas. El procedimiento contempla la exposición de la acusación, la defensa del funcionario también deberá generarse, y en un debate legislativo y en una eventual votación se definirá el futuro del vocal del Consejo de Participación Ciudadana y Control Social.
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6: Y ponga mucha atención, pues las lluvias continúan agravando la situación de emergencia en el país. La Secretaría Nacional de Gestión de Riesgos confirmó que la declaratoria de alerta roja el 29 de agosto hasta las 10 de la mañana del martes 13 de octubre se ha registrado 356 eventos adversos relacionados con precipitaciones. De ese total, 151 permanecen abiertos en 18 provincias. Esmeraldas, Los Ríos, Bolívar, El Oro y Guayas concentran algunas de las principales afectaciones por las lluvias. La situación es principalmente crítica en sectores como Babahoyo, en donde el desbordamiento de los ríos San Pablo, Chilintomo, Caracol y Babahoyo mantienen comunidades inundadas. En el sector de Las Cañitas, aproximadamente 150 familias resultaron afectadas después de que el agua ingresara a sus viviendas. También se reportaron desbordamientos en Pueblo Viejo y en sectores de Esmeraldas como en Balao, provincia de El Guayas. Las precipitaciones volvieron a provocar inundaciones, mientras que en Durán persisten calles anegadas, así también dificultades de circulación. El Instituto Nacional de Meteorología e Hidrología, INAMI, ha mantenido advertencias por lluvias intensas, tormentas eléctricas y posibles deslizamientos debido a la acumulación de agua. Las autoridades continúan coordinando la atención en comunidades afectadas, mientras el incremento de eventos registrados confirma que la emergencia todavía no está controlada.
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6: Y ponga mucha atención, pues, en la ciudad de Quito, tres funcionarios del Ministerio de Educación fueron detenidos, tras un operativo ejecutado por la Policía Nacional en coordinación con la Fiscalía General del Estado por presunta participación en actos de corrupción dentro de la institución. Uno de ellos fue detenido para la formulación de cargos, mientras que los otros dos fueron aprehendidos con fines investigativos. Según las investigaciones, los funcionarios presuntamente solicitaban entre 1.500 y $5.000 a cambio de gestionar puestos de trabajo y nombramientos en instituciones educativas con el propósito de obtener beneficios económicos indebidos. El ministro del Interior, John Reinberg, dio a conocer detalles de este operativo y más aún, cuánto dinero tenían en sus cuentas.
7: Funcionario aquí, del área de mantenimiento, tiene fondos injustificados por cerca de $1.000.000. Que es el monto que tiene él dentro de los movimientos de sus cuentas. Las otras dos personas también sabemos que son parte de esta venta de puestos. La diferencia es que ellos son llevados a rendir versión y después de rendir versión, la fiscalía tomará las decisiones de formularle o no cargos a estas dos personas. La otra persona sí va a ser formulado cargos, de hecho se lo formularon ya en el interior. Son tres allanamientos en dos domicilios en la dependencia pública del ministerio, para poder detener a las personas. Uno de ellos se nos movió, pero un equipo de policía que estaba en vigilancia logró ya la detención de la persona, con lo cual las tres personas han sido detenidas. Nuevamente tengo que decirlo, para poder realizar este trabajo, ministra, su información fue precisa, que no se permita que estas cosas sucedan dentro de las instituciones públicas y que sepan y mandar un mensaje en claro a todos los servidores públicos. Que donde sea que estén, vamos a ir atrás de ellos, que estén vendiendo puestos, que estén cobrando, vamos a ir atrás de ellos porque en este gobierno esto no se lo permite. El delito es concusión, efectivamente ellos vendían puestos en instituciones públicas, el cobro de $1,500 a $5,000 por conseguirlos. Esta persona que ha sido detenida ya para formulación de cargos tiene movimientos por $1,000,000, como se los había mencionado, injustificados, y las otras dos personas también han sido detenidas para rendir versión en la fiscalía como parte de la investigación. La investigación no se queda solamente en estas tres personas, hay más gente. Y vamos a llegar a todos los que sean parte de esta red dentro del Ministerio de Educación o dentro de cualquier otro ministerio que tengamos que realizar estas investigaciones.
8: ¿En dónde fueron los otros allanamientos?
7: Los allanamientos fueron en las casas de ellos.
8: ¿En qué sector?
7: Eso sí no lo tengo aquí.
8: ¿En el desarrollo en todo caso?
7: Están allanando la casa, ¿por qué? Porque hay que recolectar sistemas electrónicos que son partes importantes para la investigación, documentos también. Entonces eso es parte de esto.
9: Nosotros apenas tuvimos el indicio de que había una red de corrupción dentro de este ministerio y una red de corrupción que tenía años desde gobiernos anteriores enquistada en esta institución, vendiendo puestos, que tiene también conexiones y tentáculos en diferentes provincias. Pusimos a conocimiento de la Secretaría de Integridad Pública y del Ministerio del Interior toda la información para que se hagan las investigaciones, y hoy estamos en este feliz término de poder coger a estas personas para los procesos que ya la policía y la fiscalía llevarán adelante.
8: Sí, ministra, aclara que no es el ministerio, son malos elementos que trabajan aquí.
9: Malos funcionarios y funcionarios de otras épocas que, como digo, han estado enquistados en este ministerio, que nosotros no vamos a permitir bajo ninguna circunstancia que aquella corrupción, venta de puestos, trámites ni tramitadores.
8: Señor ministro, entonces, ¿cuál fue la pista inicial para llegar a este punto?
7: Bueno, nos dieron la información, una persona hizo la denuncia ante la ministra y eso fue importante para nosotros. Policía Nacional empezó la investigación en conjunto con la Fiscalía, que pudo determinar quién eran las personas que se estaban favoreciendo de dinero por la venta de estos cargos públicos. Como bien lo mencioné, no son las únicas personas, tenemos que escalar un poco y eso, esta investigación va a seguir. Y este no solamente, les puedo adelantar algo, esta no es la única institución donde vamos a hacer esta operación. Tenemos operaciones listas en otras instituciones más donde vamos a llegar, porque aquí no es sacar a la persona, aquí es llevarlo preso. Aquí tiene que ir y pagar por lo que está haciendo. Así que no es tan sencillo como despedir a un empleado, sino que tiene que ir a la cárcel.
8: Señor ministro, llama mucho la atención que un empleado de limpieza tenga tanto dinero en su cuenta.
7: Definitivamente fue una de las primeras alarmas y alertas que tuvimos cuando vemos movimientos que superan el $1,000,000, por supuesto, de un empleado de mantenimiento.
8: ¿Podemos repetir de quiénes se tratarían, qué cargos tenían y cuánto dinero tenían en su cuenta?
7: Ayala R., funcionario del ministerio, área de mantenimiento, quien tiene rubros económicos injustificados superiores al $1,000,000. Él es la persona detenida para formulación de cargos y detención para fines de investigación. Ochoa N., funcionario del Ministerio de Educación, área de conducción. Félix P., funcionario del Ministerio de Educación, área de servicios generales. Eso es parte de los tres allanamientos que se han realizado el día de hoy. En las viviendas de ellos y aquí dentro del Ministerio de Educación.
8: Hace pocos minutos, ministro, usted mencionaba que tenía ya una unidad de vigilancia, esta persona se estaba movilizando y ahí actuó la Policía Nacional, sí. Es decir, es un proceso de inteligencia previo.
7: Sí, policía bien estructurado, obviamente, una vez que teníamos los blancos y que sabíamos que el día de hoy se iba a realizar la operación, se proceden a asegurarlos para que no vaya a ser alguna fuga de información y se nos puede ir alguien. Hay equipos de policía que están con cada uno de ellos. Con la persona que se movió, la persona me confirmaron que ya fue detenida. Significa que las tres personas están asegurados.
6: Para detener a los sospechosos, las autoridades ejecutaron tres allanamientos este 13 de octubre, dos en domicilios particulares y uno en las dependencias del Ministerio de Educación. Como resultado de estas diligencias, uno de los funcionarios fue detenido para la formulación de cargos. El sospechoso, identificado como Ayala R., quien trabajaba en el área de mantenimiento y presuntamente habría manejado recursos económicos de origen injustificado por un monto de $1,000,000. Hasta su detención se sumaron las otras dos personas para fines investigativos que trabajaban en el área de conducción, así también en el área de mantenimiento. Personas que no superaban su sueldo a los $1,500 registraban en sus cuentas como la persona del área de mantenimiento por más de $1,000,000, según investigación generada por la Fiscalía General del Estado. De acuerdo con el ministro del Interior, John Reinberg, la investigación se generó para desarticular esta presunta red de corrupción en el Ministerio de Educación y se extendió y generó durante aproximadamente 3 meses. Esperemos en estos días, día de mañana, la audiencia de formulación de cargos para conocer sobre este caso. Ambas autoridades, tanto el ministro del Interior John Reinberg como la ministra de Educación, Deporte y Cultura Gilda Alcíbar, acompañaron la intervención en el Ministerio de Educación. Con esta información cerramos el primer bloque informativo de Informe Central Noticias 94.1 RCN en tu corazón. En instantes regresamos con más información en el ámbito internacional, sin antes darles una recomendación. 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
6: Y en el ámbito internacional hacemos un recorrido con aquella información que ha permanecido durante varias horas en los principales medios de comunicación a nivel internacional. 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
10: 2 buques han sido alcanzados frente a la costa de Bulgaria. Uno de ellos por drones, según el primer ministro Rumen Radev. El incidente se produce una semana después de uno similar, cuando varios drones alcanzaron buques comerciales cerca de la costa de este país balcánico, en el Mar Negro. Radev detalló que un carguero propiedad de Ucrania fue alcanzado por 3 drones aéreos y que poco después, otro buque fue alcanzado y se hundió. El primer ministro búlgaro dijo que planea convocar a la embajadora rusa por los ataques, que calificó de inaceptables.
11: Това е абсолютно недопустимо. Поредна атака в непосредствена близост до българските териториални води. Ние нямаме солидни и ясни доказателства за да предявим обвинение към която и да от страните. Но логиката сочи, това също го заявих, че резултатът е в полза на Руската федерация. Затова днес ще извикам за разговор посланник Митрофанова.
10: Radev identificó el primer buque como el carguero con bandera de Malta, llamado Chelsea 3, y dijo que los 15 tripulantes, 7 ucranianos y 8 azerbaiyanos, habían sido rescatados. Añadió que un segundo buque fue alcanzado y que un tripulante había sido rescatado, pero no dio más detalles del incidente.
12: La Marina francesa ha abordado un petrolero sospechoso de navegar bajo bandera falsa y participar en el comercio ilegal de combustible, según el presidente francés Emmanuel Macron. El DF PIC fue interceptado en el Océano Índico, a unas 450 millas náuticas al sur de la isla de Reunión. El presidente afirmó que su país está decidido a combatir la llamada flota fantasma rusa ahí donde opere. La ministra de las Fuerzas Armadas señaló que la Marina estaba escoltando al petrolero para someterlo a nuevas inspecciones. Según la inteligencia militar ucraniana, el buque participa en el transporte de petróleo crudo ruso y está vinculado a la naviera Sovcomflot. La flota fantasma rusa utiliza complejas estructuras de propiedad y pabellones de conveniencia para eludir las sanciones occidentales contra su comercio petrolero.
13: El comandante supremo aliado en Europa de la OTAN, Aleksandr Grinkevich, ha presentado una nueva estrategia de defensa destinada a garantizar que cualquier ataque contra un miembro de la alianza resulte completamente inútil, mientras los países del flanco oriental de la OTAN enfrentan sabotajes, incendios provocados e incursiones de drones. En su intervención en el Foro de Seguridad de Varsovia, Grinkevich declaró que la estrategia, conocida como la teoría de la guerra, fue diseñada para impedir que los adversarios puedan penetrar en territorio de la OTAN y sostener un ataque.
14: Across the alliance, we're taking steps to operationalize this theory and maximize the readiness of our forces. If attacked, we are ready to fight tonight, but we are not complacent. We will continue to prepare and rehearse each and every day, and we'll be more ready tomorrow and even more ready the day after that.
13: Grinkevich afirmó que la estrategia buscaba tranquilizar tanto a los 1,000 millones de personas que viven bajo el paraguas de seguridad de la OTAN como a adversarios como Rusia de que la alianza está dispuesta a responder ante cualquier invasión. Respaldado por los 32 miembros de la OTAN, el plan combina capacidades militares convencionales, incluidas fuerzas terrestres y equipamiento militar, con tecnologías avanzadas como drones, sistemas antidrones e inteligencia artificial. La estrategia se basa en tres principios: bloquear, debilitar y quebrar, que Grinkevich describió como simples pero fundamentales para el enfoque de la OTAN.
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6: Y como todos los días, a esta hora tomamos contacto con nuestro compañero Cristian Hidalgo, quien nos tiene más detalles sobre la denominada ley antimafias. Entra en su etapa final. ¿Qué recomendaciones fueron sumadas a este cuerpo normativo que ya entrará en fase decisiva para votarse en el pleno de la Asamblea Nacional? Escuchemos este reporte que nos tiene nuestro compañero Cristian Hidalgo. ¿Qué tal, Cris? Cuéntanos cómo avanza este proceso de aprobación de este cuerpo normativo que busca contrarrestar a las organizaciones criminales y más aún en su estructura financiera.
16: Hola, ¿qué tal, Dani? ¿Cómo estás? Buenas noches para todos nuestros amigos que todos los días nos escuchan a través de la señal de RCN Noticias en tu corazón. Así es, bueno, estamos llegando ya a la etapa final del análisis de esta denominada ley antimafias, que fue presentada por el gobierno nacional hace algunos meses y que entre otros aspectos había tenido, ¿no?, como punto de arranque la posibilidad de que se reconozca a toda una estructura criminal, es decir, que existan sanciones para las personas que ejecutan el crimen, para las personas que ayudaron, por ejemplo, en la planificación de ese crimen, para las personas que financiaron ese crimen. En sí, para toda la estructura criminal. Ese era el punto de partida. Poco a poco las cosas se han ido acoplando también hacia otras reformas que en su momento, por ejemplo, llamaron la atención cuando se habló de la necesidad de establecer sanciones incluso con la suspensión de la licencia profesional para los operadores de justicia que con sus decisiones ayuden o beneficien a los delincuentes, ¿no?, a las organizaciones criminales, como ya hemos venido observando en algunos casos que jueces han sido investigados por supuestamente haber tenido vínculos con estas organizaciones delictivas. Ahora el tema pasa porque no solo serán los operadores de justicia, sino también personas que tengan algún otro tipo de profesión, pero que también puedan tener algún tipo de vínculo con esas organizaciones criminales. Me refiero, por ejemplo, a los contadores, que han dicho algunos asambleístas, también existirían casos de personas que ayuden, por ejemplo, ¿no?, con el manejo de las finanzas de las organizaciones delictivas. A ellos también se pretende incluir en esta ley antimafias para que puedan también recibir una sanción cuando esos vínculos con organizaciones delictivas sean comprobados. Existe una sentencia, ellos también no recibirán la suspensión de la licencia profesional por el tiempo que dure la sentencia judicial, ¿no?, o la sentencia penal que se establezca por haber cometido ese delito. Más allá de eso, existe también incertidumbre por ver cómo se pueden ir definiendo los votos, ¿no?, qué organizaciones políticas estarían dispuestas a respaldar con votos la aprobación de esta ley, que repito, ya está llegando a etapa final. De hecho, incluso la presidenta de la Asamblea Nacional, Michelle Mancheno, en un foro internacional planteó la necesidad de que otros países también acojan esta iniciativa y puedan aprobar leyes

0: poco a poco en las organizaciones políticas también van ya estableciendo posturas. Hay algunas que rechazan de un solo tajón la aprobación de esta ley, otras que en cambio están analizando, viendo la posibilidad, ¿no?, de respaldar y cómo al final termina estructurándose el informe final que irá al Pleno de la Asamblea Nacional. Escuchemos qué es lo que dijo el vicepresidente de la Comisión de Seguridad, Andrés Castillo, en torno a la parte final del análisis de la ley antimafias.
1: Sobre todo lo que hemos incrementado en función del primer debate es reglas que determinen con claridad cuál es el alcance del delito de pertenencia a las bandas, porque antes era solamente como un delito autónomo. Ahora estamos trabajando también como agravante frente a la comisión de nuevos delitos. Es decir, cuando nosotros hablamos de extorsión, cuando se habla de sicariato, de tráfico de drogas, estamos hablando de delitos conexos con la delincuencia organizada, que si es que se logra determinar que la persona que los comete formaba parte de una banda, será un agravante para incrementar los años de la pena.
2: ¿Cómo queda la ley y para cuándo cree usted que está lista?
1: Bueno, nosotros aspiramos a que la última semana de este mes de octubre o máximo la primera semana del mes de noviembre posterior al feriado ya podamos realizar el segundo debate. Seguimos en el proceso de construcción, seguimos recibiendo a actores de la sociedad civil, abogados, gremios, profesionales, etcétera, y eso es lo que nos ha permitido nutrir de mejor manera la norma.
2: ¿Cómo queda la sanción a propósito del tema de los contadores que ayuden a delincuentes?
1: Bueno, todo aquel que apoye a los grupos de delincuencia organizada y se identifique que hay dolo en esa actuación, serán sancionados. Es decir, aquí no es en contra de una profesión en específico, ¿no? Yo ponía el otro día un ejemplo en el que decía, si es que un médico tiene una clínica en la cual se hacen operaciones de cualquier tipo, cirugías de cualquier tipo, y al mismo tiempo también ayuda a sacar riñones para hacer tráfico de droga, de tráfico de órganos, no se le puede decir a este médico que se le está violentando su derecho al trabajo. Pues es decir, está utilizando su capacidad o sus conocimientos para delinquir. Lo mismo con los abogados, lo mismo con los contadores, lo mismo con los economistas, lo mismo con cualquier ciudadano que haciendo uso de su profesión y con dolo por delante apoye a los grupos de delincuencia organizada, se les sancionará.
0: Han dicho en la Comisión de Seguridad que el informe final estará listo ya en las próximas semanas. No falta mucho para que eso suceda. Más bien están tratando de articular todas las observaciones que han sido planteadas durante las comparecencias para ver qué se puede incorporar y cómo queda el texto final de la ley antimafias. Desde el reporte que tenemos para hoy, Dani, te mando un abrazo.
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4: Ya lo decíamos en un inicio de este espacio informativo, día martes 13 de 2026, como dice el viejo adagio, martes 13, ni te cases ni te embarques. ¿Quiere conocer ustedes cuántas personas decidieron casarse y dejar de lado la superstición? Nuestro compañero Cristian Hidalgo nos preparó un reporte muy interesante haciendo una visita al registro civil.
0: Martes 13, no te cases ni te embarques, es el típico refrán que suena cuando justamente llega el martes 13. Muchas personas asocian esto con mala suerte, con la necesidad de tener un día muy cuidadoso para evitar cometer errores. No les gusta pasar incluso por debajo de las escaleras, ¿no? Algunos incluso prefieren quedarse en casa para evitar la mala suerte, la superstición, ¿no? Pues bien, les cuento que mientras eso pasa en algunos casos, en el registro civil, 7 parejas decidieron decirse sí y se casaron este martes 13. Sucedió en el registro civil de las Naciones Unidas, a donde fuimos a conversar con los novios. Algunos dicen que no se dieron cuenta de la fecha, que cayeron en cuenta de eso después, cuando extendieron ya la invitación o contaron que se iban a casar el martes 13. Alguien les dijo que esa fecha supone el inicio de cosas malas. Para ellos no. Más bien ahora están dispuestos a celebrar los martes 13, su aniversario, cambiar toda esta imagen, y dicen que incluso están dispuestos a hacer un matrimonio muy duradero. Escuchemos.
5: Decidimos elegir el amor, el respeto, la confianza y sobre todo el apoyo y el apoyo familiar, sentir este amor fraternal entre todos, que de cierta forma nos ayudan a establecer o a entrelazar los lazos de una entre la familia.
6: Es como tú, con la mentalidad que tú ingresas también a algo o que aceptas algo, ¿no es cierto?
5: Exacto, porque cuando comenzamos algo,

0: no lo comenzamos o no nos planteamos un objetivo sin pensar en que lo podemos, no lo vamos a cumplir, sino que lo vamos a cumplir. Y la meta es cuidarnos, respetarnos y estar juntos hasta que Dios permita que estemos aquí en el planeta y que nos mantenga con vida y siempre todo, como yo le he dicho a él, mientras haya respeto, amor y lealtad, las cosas van a funcionar hasta el final.
1: Ahora dime tú, ¿crees en la superstición? ¿Te parece lógico creer en que el martes 13 es de mala suerte o de terror? ¿No? Pues al menos nosotros acá en la radio hicimos de este martes 13 una noticia que ahora llegó a tus oídos.
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3: Muchísimas gracias por acompañarnos en este espacio informativo que está hecho para ustedes y por ustedes a partir de las 20 horas todos los días con la mejor información, el resumen informativo a través de RCN en tu corazón por Informe Central Noticias. Mi nombre es Daniel Borja, que tengan una excelente noche.
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1: Bendiciones para todos los estimados radioescuchas de RCN de Radio Matovelle en este martes 13 de octubre. La palabra del Señor viene a nosotros a través del Evangelio según San Lucas en el capítulo 11, versículos 37 al 41. En aquel tiempo, cuando Jesús terminó de hablar, un fariseo lo invitó a comer a su casa. Él entró y se puso a la mesa. Como el fariseo se sorprendió al ver que no se lavaba las manos antes de comer, el Señor le dijo: «Vosotros los fariseos limpiáis por fuera la copa y el plato, mientras por dentro rebosáis de robo y maldades. Necios, el que hizo lo de afuera, ¿no hizo también lo de dentro? Dad limosna de lo de dentro y lo tendréis limpio todo». La pureza ritual es una obligación de carácter religioso en la vida social del pueblo hebreo, siguiendo las tradiciones ancestrales que les dan identidad. Tiene como razón de ser no solo construir una cultura, sino ser signo de algo más íntimo y fundamental. Así, la pureza externa debe ser reflejo de la pureza interna, la cual es sustento y fundamento de la primera. Ya lo dice el Señor, que la impureza proviene de los malos pensamientos y deseos, y esta es la que contamina al hombre y por ende a la sociedad en la que vivimos. Nos dice Mateo en el capítulo 15, versículo 10, escuchen atentamente: no contamina al hombre lo que entra por la boca, sino lo que sale de ella. Eso es lo que realmente contamina al hombre. Más adelante dice el Señor sobre los ritualistas que pierden de vista la verdadera pureza: toda planta que no plantó mi Padre del cielo será arrancada. Déjenlos, son ciegos y guían a otros ciegos. Y si un ciego guía a otro ciego, los dos caerán en un pozo. El Señor no es contrario a las tradiciones. Vino más bien a darles el verdadero sentido que con el tiempo ha ido perdiéndose. Cuando se trata de vivir una vida de acuerdo a la voluntad de Dios, debemos procurar hacer una limpieza profunda de nuestro ser, pues si bien la limpieza exterior es importante, y no haciéndola nos sometemos a consecuencias negativas para nuestra salud física, la contaminación interna es la causante de la mayoría de desastres sociales, pues si nos dejamos arrastrar por pensamientos perversos y deseos egoístas o violentos, destruimos la paz que Dios quiere que sea el principal signo de su presencia en medio del pueblo. Que el Señor nos dé la oportunidad de tomar conciencia del grado de contaminación en el que nos encontramos y que nuestra limpieza corporal sea un signo coherente de la limpieza interna con la que nos adornamos. Terminemos diciendo con San Pablo en la segunda carta a los Corintios, en el capítulo 7, versículo 1: ya que tenemos estas promesas, queridos míos, purifiquémonos de toda impureza de cuerpo y espíritu, haciendo realidad la obra de nuestra santificación y respetando a Dios. Gloria al Padre, al Hijo y al Espíritu Santo.
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2: A continuación, en RCN Católica, Hernán Espinosa nos acompaña con el programa La Noche. Y más adelante a las 22 horas, Antonio Godoy llega con el programa Romance Ecuatoriano.
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2: Buenas noches, queridas amigas, queridos amigos. Es martes 13. Martes ni te cases ni te embarques. Así dice un refrán que nos apela a esa superstición que existe sobre este día. ¿Qué puede tener de mal un día? Señoras y señores, ese es el tema que vamos a revisar en los siguientes minutos, acompañándonos de bonitas canciones.
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2: Agradecemos la selección musical de Jimmy Maldonado. Yo soy Hernán Espinosa. Les acompañamos en los siguientes 60 minutos en esta noche bonita del martes 13 del 2026, 13 de octubre. Señoras y señores, empecemos.
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2: Vamos con País Portátil, esta canción que apareció por allá en la buena época de la salsa social con el gran Rubén Blades. En el año 2026 aparece esta nueva versión que tiene un poco más de mejor sonido, diríamos, por las mejores condiciones de grabación que tiene ahora la industria fonográfica. Rubén Blades nos presenta País Portátil. Rubén Blades es todo un maestro para contar historias. Sus canciones son verdaderas crónicas y su salsa social es la que más impactó en toda América Latina. Ahora anda un poco retirado de ese discurso, como que dice: no quiero saber nada de izquierda, de progresismo, ni de derecha, ni de nada. Yo simplemente canto. Vamos con salsa social con Rubén Blades, que nos presenta País Portátil.
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0: Señoras y señores, no te cases ni te embarques en martes 13, dice el refrán. El refrán de hoy que nos pide que nos encerremos y no hagamos nada por puro miedo al calendario. Pero la verdad es que la vida no se detiene por una fecha y cada mañana y cada noche es una oportunidad. No dejemos que un mito nos quite nuestras ganas de salir a trabajar, estudiar o disfrutar con los nuestros, o también casarnos y viajar. Señoras y señores, vamos con la gota fría. Vamos con la versión que conmovió a todo el mundo cuando Carlos Vives recogía todas las canciones icónicas de la música vallenatera colombiana, les ponía nuevos arreglos y sorprendía al mundo. Con la gota fría, ustedes están muy jóvenes para poder medir el impacto que tuvo esta versión de Carlos Vives con la gota fría en todo el mundo.
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2: La mala fama de este martes 13 viene de historias viejas y mitos romanos que hoy no tienen ningún sentido. Antes se culpaba a los días de la semana por las guerras o las malas cosechas del pueblo. Son solo leyendas del pasado que se convirtieron en dichos, pero que hoy no deberían manejar nuestra realidad actual. No se deje convencer por esos dichos. Todos los días son bonitos, todos los días son oportunidades. Y hay días malos, por supuesto que hay días malos, pero así estamos en esta vida, levantándonos, cayéndonos y siguiendo adelante. Rey Sepúlveda con nosotros, la canción se llama Llegaste tú, es una salsa romántica. Vamos a imprimirle algo de romanticismo esta noche del martes 13 en RCN Católica en tu corazón.
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0: ¿Por qué los seres humanos seremos tan supersticiosos? Todos, unos más y otros menos, pero todos tenemos nuestras supersticiones. La superstición aparece cuando le damos el control de nuestro estado de ánimo a un número, a un objeto, y pensar que un día tiene mala suerte es quitarnos el poder a nosotros y a nuestras decisiones. Nuestro día y nuestra noche depende de nuestra actitud, de nuestro esfuerzo y de cómo decidamos afrontar los problemas. ¿Que hay problemas en la vida? Pues muchísimos, claro que sí. La Casa del Ritmo. Vamos a Venezuela con una de las mejores interpretaciones de esta Casa del Ritmo, donde todo es conga y bongo. Vamos con los Daiquiri, que nos están presentando La Casa del Ritmo.
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¿Qué tiene de malo ser supersticioso? Yo diría en principio nada, si es que los tomamos como eso, como un juego, como una diversión, como un pasatiempo. Pero si esa superstición entra a decidir nuestra vida, ahí sí hay un peligro. El peligro de creer en estas cosas es que la mente se autosugestiona y cambia nuestra forma de actuar. Si salimos de casa pensando que nos irá mal, cualquier problema ordinario como el tráfico nos parecerá una maldición. Hay que limpiar la mente de esos pensamientos negativos para poder reaccionar con inteligencia. El africano, este fue un merengue de Wilfrido Vargas que puso a bailar por los finales de los 80 a todo el continente. No había lugar en el cual no se escuchaba el africano. Y entre otras

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4: En la vida tenemos muchos problemas, tenemos que dedicarnos al trabajo, a estudiar, a la familia, a los vecinos, a los amigos y un sinnúmero de situaciones. Si a esto le vamos a incluir situaciones de superstición, entonces se nos va haciendo más difícil la situación. La vida cotidiana, amigas y amigos, tiene ya suficientes retos reales como para sumarle temores que son totalmente imaginarios. Un martes 13 es un día común y corriente, donde las cosas salen bien o salen mal, según la preparación que tengamos. Pongamos nuestra energía en lo que sí podemos controlar, como nuestro trabajo, nuestras metas y nuestra sonrisa. Karol G, esta representante de la música urbana colombiana,

0: Colombiana que tiene fama y tiene pegue por todos los países por donde va. Y Bonnie y Bonita es lo que nos está presentando, que es una canción de empoderamiento femenino y empoderamiento de las adolescentes mujeres. Vamos con música.
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0: Los refranes populares. ¿Qué son esos refranes? Son divertidos para conversar, pero nunca deberían convertirse en una regla para nuestra libertad. Por ejemplo, si alguien lo recordó, no te olvides, hoy es martes 13, ni te cases ni te embarques, y esto lo recibió usted con una sonrisa y le dijo, harás caso entonces, y pasó, y no ocurre nada, no sé, usted no se pasó sugestionado en eso, entonces no pasa nada. Pero si es que usted a esto que es una diversión le convierte en una regla para su libertad, pues le recordamos que no debería recordar una reunión importante, una compra, un viaje planificado, solo por el miedo al qué dirán o solo por el miedo a estos refranes. El éxito de nuestros planes depende de nuestras ganas y del empeño que le pongamos hoy. Vamos con música, el Combo de las Estrellas. La nueva generación del Combo de las Estrellas nos presenta Lágrimas de Escarcha. Eso de llorar con lágrimas de escarcha sí me parece bastante sufridor, pero vamos a ver cómo nos presenta el Combo de las Estrellas esta canción.
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0: Mis queridas amigas, mis queridos amigos, noche de martes 13 de octubre. Hoy es el momento perfecto para darle vuelta al refrán y usar el día y la noche a nuestro favor. En lugar de no embarcarnos, embarquémonos en terminar los pendientes que tenemos y que estamos aplazando durante todo el día y que ya nos toca, no sé, ponernos a planchar la camisa que vamos a usar mañana, por ejemplo, esos pendientes que tenemos atorados por varias semanas. Aprovechemos la jornada para llamar a las amistades, ordenar nuestro espacio o empezar un hábito saludable. Hola, boda, no te cases ni te embarques, vamos a una boda. Si estamos a una boda con Camilo, que nos está presentando un género de salsa pop urbana, una fusión de lujo. Camilo nos trae La Boda en versión salsa.
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0: Mantengamos una actitud positiva y realista. Es el mejor escudo contra los mitos que traen mala vibra o mala suerte. Eso de mala suerte no existe, señoras y señores. Existen circunstancias que a veces nos hacen la vida a cuadritos, pero no es que sea mala suerte, es mala preparación para enfrentar esas dificultades de la vida. Cuando nos enfocamos en las soluciones y agradecemos lo bueno que tenemos, el miedo al futuro desaparece por completo. No hay fecha en el calendario que pueda frenar nuestras ganas de salir adelante y de darnos por ahí una escapadita a un viaje o a una boda. Adama Colli se llama la canción. Siempre me confundo, se me convierte un trabalenguas estas expresiones de origen africano. Luz África con nosotros. Vamos con música del mundo, una fusión. Llega el orgullo de la fusión Adama Colli que nos trae Luz África, una mezcla que nos une ritmos africanos con energía contemporánea. Puro talento y sentimiento para esta noche de RCN Católica en tu corazón.
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2: Bueno, ya no vamos a hablar más del martes 13. Ya como que ya nos hemos convencido de que solo era un jueguito ahí que tenemos cada martes 13. Terminemos esta idea recordando que nosotros somos lo que construimos. Somos el destino de cada acción diaria. Vivamos este día con tranquilidad, con buena energía y con los pies bien puestos sobre la tierra. Salgamos a la calle con seguridad, hagamos nuestras cosas bien y compartamos optimismo por donde vayamos y compartimos buena música en RCN Católica en tu corazón. Carlos Rivera, este mexicano que con su voz y su carisma ha conquistado a todas las latinoamericanas, y mis respetos para doña Omara Portuondo. ¿Cuántos años tendrá ella? Y sigue cantando y sigue siendo uno de los reflejos vivos de la música cubana. ¿Qué nos presentan? Lágrimas Negras, esta canción que es un clásico de la música cubana.
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0: Queridas amigas, queridos amigos, se fue el tiempo. Martes 13, ni te cases ni te embarques. Ha sido el tema que hemos podido tratar con ustedes. Y vamos a ver qué tiene para este martes el señor Antonio Godoy, que nos presenta el programa Romance Ecuatoriano. Un abrazo, mis queridas amigas, mis queridos amigos. Nos encontramos mañana, que ya será miércoles 14 de octubre.
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2: A continuación, en RCN Católica, Antonio Godoy nos acompaña con Romance Ecuatoriano.
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5: Estimada señora, caballero, bienvenido al Romance Ecuatoriano de RCN. Estamos listos para los siguientes minutos acompañarnos con música del Ecuador. Gracias a todas nuestras amigas y amigos que nos escuchan en provincia. Saludo ya con cariño a mis oyentes de Pichincha, a los vecinos de la ciudad de Quito, desde donde se emite hoy la señal. Gracias a mi compañero Cristian Bastidas, les ofrecemos canciones bonitas, repertorios que llegan al alma. Por supuesto, esto de pagar las deudas con todo cariño. Gracias a nuestros oyentes en Pichincha, Manabí, Imbabura, toda la gente de El Oro, de Santo Domingo, de Esmeraldas, gracias mil por recibirnos ya. También a nuestros oyentes de la aldea global que nos escuchan en su celular, en su computadora. Bueno, estas magias de las plataformas que ahora mismo en cualquier lugar del mundo puedo decirle buenos días, buenas tardes, buenas noches, porque esa es la tecnología. Y directo, www.rcncatolica.com nos permite abrazarle en cualquier lugar del planeta Tierra. Gracias a nuestras amigas que nos van poniendo ya dentro de sus favoritos. Como siempre, el Romance Ecuatoriano está matizado por los mejores artistas, las mejores voces, los mejores instrumentistas, pero también la fuerza de la palabra. Hoy vamos a preguntar algo sencillo. ¿Qué es la felicidad? Pregunta que viene todos los días a la mente. Todos dicen, luchamos por conseguir la felicidad. ¿Qué es la felicidad para usted? Es la pregunta que nos hace siempre la vida. Para muchos, la felicidad es disfrutar de lo que tenemos hoy, dijo la gratitud. La felicidad es reír sin miedo al mañana, dijo la esperanza. Felicidad es valorar los pequeños momentos, dijo la sencillez. Felicidad es dejar ir lo que lastima, dijo la libertad. Felicidad es vivir sin compararte, dijo la paz. ¿Y usted qué dice que es la felicidad? Servir, amar, esa es felicidad, y nosotros estamos contentos de acompañarle con buena música. Hoy tengo los sentidos pasillos, las canciones bonitas del ayer, pero también las voces frescas que ahora mismo suenan y nos presentan música que para nosotros ya tiene ese matiz de color amarillo, azul y rojo. Arrancamos recordando al señor Lucho Bowen. Él nos canta un pasillo precioso de su compañero, su hermano de arte de alma. Recordamos al dúo Bowen Villafuerte. Don Julio César Villafuerte se consagró como un gran compositor. A él le debemos esta canción que hoy Lucho Bowen le va a hacer como solista. El saludo a mi dulce amor. Ponemos la nota alegre, bonita, festiva, con Sandra Argudo, un recorrido por los Albacitos, por los San Juanes, por la música alegre del Ecuador. A esto le vamos a sumar esos valsecitos añejos, Don Olimpo Cárdenas, para cantarnos El Plebeyo, la música del mundo con nuestros artistas, grabaciones realizadas en diferentes latitudes. Esto viene desde México, como canta Don Olimpo Cárdenas Moreira. Y cerramos el segmento con la maestría de Segundo Bautista, hoy en su faceta de concertista de guitarra. Segundo Bautista, su habilidad y su guitarra para dejarnos oír la venada, un capisca tradicional de la provincia de Chimborazo. Con este repertorio bonito le decimos, señora, señor, nos agrada saber que usted está en sintonía. Gracias por su reporte. Sea por favor bienvenida. Bienvenido al romance ecuatoriano.
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Estamos contentos de acompañarle con la música del Ecuador. ¿Cómo pinta su día? ¿Cómo están sus actividades? ¿Le estamos poniendo el ánimo? ¿Estamos luchando por la felicidad? A veces nos preocupamos tanto de conseguirla. ¿Cuándo somos felices haciendo cosas por los demás? Buscando sonrisas en el otro, soy feliz. Hoy es de esa campaña de ver en nuestra casita. ¿Sabemos cómo están nuestros hijos, nuestros niños? Es increíble, ahora están preocupados del celular y están ausentes, están sentados en la mesa, pero se ausentan cuando están con sus audífonos, cuando están con el celular. Mucho cuidado, papitos, hay que acompañar ahora más que nunca a nuestros niños, a nuestros adolescentes, porque hay tantos riesgos en la calle, en las escuelas, en los colegios, sí, las mafias que se van metiendo y a los pobres niños que son víctimas inocentes les van incitando ya a entrar a un mundo de terror. No lo permitan, conversen con ellos, acompañen a sus niños, que sepan que siempre está papá, que siempre está mamá, que están los abuelos, que están los tíos para acompañarles, para guiarles, que no se dejen amilanar, no se dejen llevar por el temor, por las amenazas. Hay una familia que está ahí luchando junto a los niños y junto a los jovencitos. Bueno, yo tengo canciones, pero antes un pequeño mensaje para usted. 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Yo tengo más canciones. Vamos a seguir deleitándonos de estos repertorios inolvidables. No Niego Tu Amor es un pasillo que lo vamos a disfrutar con las voces de los hermanos Bichamar. Este es un pasillo de Máximo León, No Niego Tu Amor. A esto le vamos a ligar una tonadita de Ricardo Realpe, las voces de los brillantes que nos dicen Ama Otra Vez. Por ahí recibí una llamadita y me dijeron, no, esto aquí en el disco dice autoría de Olguita Gutiérrez. Ese es un error, quiero creer que es de buena fe. La autoría es de Ricardo Realpe, Ama Otra Vez, el trío Los Brillantes en el Romance Ecuatoriano. Nos vamos con las canciones del mundo para disfrutarla con nuestras voces. Lolita Burneo nos canta José Antonio, recordando a la gran Chabuca Granda del Perú. José Antonio, José Antonio, valsecito criollo a esta hora. Y cerramos el segmento con un tema que muy bien podemos dedicarles a las damitas, a la enamorada, a la novia, a la parejita, a la esposa. Esto se llama Ternura y lo disfrutamos en la voz de don Pepe Jaramillo. Somos Romance Ecuatoriano.

Agradecemos ya los saludos de nuestros gentiles amigos, de nuestras queridas amigas, que como siempre dicen, estamos ya con el romance ecuatoriano. Gracias a Blanca Margarita, se suspira, ¿no? Estos son los pasillos sentimentales, esos temas que llegan al alma. Pero eso de que lleguen al alma no quiere decir que sea mala. La vida tiene esos matices de tonos grises también, pero también de días brillantes, de ritmos brillantes, alegres. Aquí vamos matizando, vamos jugando con esos sentidos, temas que acompañan a veces las penas, las tristezas, las soledades. Pero también matizo con los temas que me invitan a bailar, que me invitan a sentirme cómodo, me invitan a tener vida, a decir sí, la alegría tiene que estar aquí presente. Ese es el romance ecuatoriano. Saludo ya con Blanca Margarita, gracias por el reporte gentil. Saludo a mi Rosita, está en sintonía. Gracias, las Rositas, un ramillete de bonitas rosas, mis amiguitas, mi hija, que nos escucha hoy día en Capelo, también nuestra amiga Rosita en la Pío 12, en Solanda, Rosita Pavón, gracias por escucharnos. Estoy también saludando a la gente que trabaja, a los amigos que como siempre, con esfuerzo, con dedicación, sacan adelante a la familia. Enhorabuena, bendito sea el trabajo que permite llevar alegría al hogar, tranquilidad, calma, a los hijos, a la esposa. Muy bien, la señora que también se esfuerza, que también tiene trabajito, ¿cómo lo cuida? Da lo mejor, a veces tiene que simplemente callar y sigue adelante, sí. A veces los jefes también se estresan, sin embargo ella dice, no, prudencia, mi silencio, y sigo haciendo mis labores, dando lo mejor. Le felicito a todos los trabajadores, hoy les acompañamos con estas canciones que tienen tanta memoria. Una frase de esas bonitas, míticas: la palabra debe ser vestida como una diosa y elevarse como un pájaro. Las palabras tienen poder. Sí, señor. Las palabras tienen poder, pueden construir, inspirar, elevar, pero también pueden herir o destruir si se usan sin cuidado. Este proverbio nos recuerda que hablar es un acto que merece respeto y belleza. Cuando una palabra nace con intención y sabiduría, puede volar lejos y dejar una huella profunda en quienes lo escuchan. No lo olvide, la palabra debe ser vestida como una diosa y elevarse como un pájaro. Que hoy sus labios pronuncien palabras que construyan, así como nosotros vamos construyendo una familia bonita de RCN con estos nuestros repertorios. Recordemos a doña Olguita Gutiérrez, esta voz argentina que llegó al país, se enamoró de nuestros ritmos, se quedó y es una ecuatoriana más. Olguita Gutiérrez nos canta de Enrique Espín Yepes, El Pasillo Pasional. Les anticipo y les pido perdón porque hay el sonido de la agujita. Son discos de vinil, son discos viejitos, pero qué cálidas interpretaciones y por eso lo disfrutamos ahora mismo. Perdón, perdón por el sonido adicional, por más que Cristian hace la magia, siempre queda el sonidito de la aguja que va acompañando a los acetatos. Recordemos también a doña Lida Uquillas, nos dirá de Ángel Leonidas Araujo la tonada Huambra Ingrata. Aguayo y Guayamabe nos cantarán de Miguel Ángel Casares, El Pasillo Pañuelo Blanco. Y cerramos el segmento saludando a este amigo de nombre Manungo. Manuelito, Manungo, ¿qué andas haciendo?

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1: Los ritmos tradicionales del Ecuador presentes en este espacio que le acompaña a usted de lunes a viernes. Sí, puede ayudarnos a pasar la voz de lunes a viernes, lo mejor de nuestros artistas en romance ecuatoriano. Siempre las melodías gratas de los mejores intérpretes aquí en Romance Ecuatoriano. Los mensajes, la fuerza de la palabra también nos acompaña y por eso agradezco a nuestras amigas que tienen la bondad de escribirnos. Gracias a mis amigos en Estados Unidos. Miren cómo tenemos ese poder de llegar a otras latitudes y qué bonito acompañar las actividades, las jornadas de nuestros hermanos, de nuestra gente migrante. Saludo a Carmencita en Nueva York. Gracias, Angelito, también está en sintonía. Bueno, nosotros nos sentimos felices de poder arrancarles una sonrisa, de regalarles, sí, esta gotita de felicidad a través de los recuerdos que propician nuestras melodías. El agua refleja el rostro, el corazón refleja la persona. ¿Cómo está su corazón? Pues se ve muy bien, se refleja que usted es una buena persona. Sí, RCN, la radio de la gente buena, la radio de la gente de enorme corazón y de manos solidarias. Le felicito. Gracias por ser parte de nuestra familia. El tiempo que va corriendo, yo quiero complacer lo que usted me ha pedido. Nos solicitan el pasillo Pesares, gracias a los oyentes en Santo Domingo de los Áchilas. Tenemos gran sintonía en la frecuencia 101.7. Saludo también a los amigos que nos escuchan en la frecuencia de la cadena radial Mato Verde. Pesares es un pasillo colombiano, lo escribió don José Barros. Vamos a escuchar una versión ecuatoriana, curiosamente también grabada en Colombia. La voz de una de las voces femeninas más reconocidas, aplaudidas, admiradas en el mundo, sin lugar a dudas, es Patricia González. Grabó un disco de pasillos colombianos y vamos a recordar este hermoso tema que nos han pedido, siempre complaciendo a la gente en Santo Domingo. Esto se llama Pesares. Vamos a ligarle esos temas bonitos ahora con otra de las grandes figuras de la canción ecuatoriana, Paulina Tamayo. No hago falta a nadie. ¿Será así? Bueno, esto lo dice el Gato Saltos. No hago falta a nadie. Vamos a ligar de esos recuerdos bonitos el pasillo Lágrimas y Recuerdos. Para ello, el trío Los Montalvinos. Y cerramos el segmento saludando a los oyentes de la frecuencia 99.9 en la provincia del Oro. Gracias a la gente de Guaquillas, de Portobelo, de Santa Rosa, de Zaruma, de Marcabelí, de Balsas, de Atahualpa, Arenillas, claro, y mis oyentes favoritos de Machala. Gracias por estar en sintonía. Van a estar felices con este Olvidarte Jamás. La voz de Tito Jara, sobrino del gran compositor Chacito Jara. Escuchen esa orquestación. Bueno, este es un bolero orgullosamente ecuatoriano. Somos Romance Ecuatoriano de la cadena radial Mato Verde y RCN en tu corazón.
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Se sienten orgullosos mis amigos de la provincia del Oro cuando se nombra al gran Chacito Jara. Un músico muy hábil, visionario, inspirado. Tiene a saber varios pasillos, valses, boleros. Un soñador incansable, cantor, galán, pero sobre todo una gran persona, comentan todos los que le conocieron. Saludos a la obra, al recuerdo, a la memoria del gran Chacito Jara, orgullo de los oyentes de la provincia de El Oro. A propósito, saludamos en la ciudad de Quito a doña Mercy Ludeña, como siempre. Le abrigamos con estos repertorios y eso es nuestro placer, nuestra felicidad. Gracias a mis amigos que están trabajando como guardias de seguridad con los audífonos. Dice, aquí escuchamos esta bonita música. Gracias en el sector de la Armenia 1 en la Casa Sagrado Corazón. Muchísimas gracias por la preferencia y también por tomarse esos segunditos y enviarnos los mensajitos. Siempre está habilitado el 099-418-7003. Tengo un saludito a Blanquita en Ibarra. Doña Blanquita, muchísimas gracias. En Ibarra nos escuchan en la frecuencia 104.7. La gente imbabureña, de igual manera, si en El Oro tienen su personaje, en Imbabura hay tantos personajes icónicos de la música que de igual forma se sienten felices. Dice, le invito a dar una vueltita por Cotacachi. Tenemos ya una avenida con historias de todos nuestros músicos y compositores. Lo mismo tenemos en Otavalo, lo mismo tenemos en Ibarra. ¡Qué orgullosos! Muy bien, así tenemos que apoyar a nuestra gente, hacerles sentir valorados, pero en vida, por favor. No esperen a que fallezcan para decir, ¡ah, lindo, cantaba! ¡Qué gran compositor! No, ahora en vida hay que felicitar. Podemos compartir sus trabajos, las redes sociales ahora facilitan ello, el que se puedan visibilizar, el poner un comentario, el compartir, es apoyar el trabajo del artista nacional. Bueno, Cristian me dice que el tiempo se nos va corriendo. ¿Cómo ha pasado tan rápido el programa en el día de hoy? Vamos a marcar nuestro siguiente segmento. Siga con RCN, todavía tengo mucha música para seguirle acompañando. Ya sabe, 24/7 RCN es su mejor compañía. RCN, la radio de la gente buena, de la gente honesta como usted. Vamos a escuchar a continuación, igual, de esos pasillos que llegan al alma, recordando al gran Ángel Leonidas Araujo, este compositor que su vida fue un dichado de tantas emociones. Bien podía ser una historia que contarse para que los niños se maravillen, bien podía ser una tragedia, bien podía ser algo cómico. Bueno, hay tantas historias. Algún momento vamos a hacer un especial para recordar la obra de Ángel Leonidas Araujo. Hoy vamos a escuchar a su cuñada, doña Carlota Jaramillo. Escuchemos El Pasillo Nunca. Miren cómo recurrente este poeta dialoga con el Señor. Señor, de nuevo siento que me mata la pena. Señor, no estoy conforme con mi suerte. Señor, ¿por dónde voy? Me va matando. Siempre está en diálogo permanente con el dador de la vida. Eso es Ángel Leonidas Araujo. Muchas veces también en un tono duro, reclamando a la vida por esos dolores que también hacen parte del día a día. Bueno, escuchemos a Carlota Jaramillo, El Pasillo Nunca. Como hace frío, les invito un canelacito. Hermoso tema de Gerardo Arias y Arias, la versión primogénea en las voces del trío Los Embajadores. Guillermo Rodríguez tocando la guitarra, no el requinto. Aquí el trío simplemente era con guitarra. El doctor Eduardo Brito nos contará de Miguel Ángel Rojas, El Pasillo, Mi Último Adiós. Y recordemos a doña Gloria Haro, que nos dirá de Julio Cañar, La Adoración Incaica. Luego tendremos Pequeña Ciudadana, estos temas bonitos como El Alaco de Milonga, Aquellos Ojos y Ese Besito Mordelón. Don Julio Jaramillo pondrá la cerecita al pastel cuando nos regale sus mejores éxitos.
Señora, Señor, gracias por dejarnos ser su compañía. Un abrazo a Cristian Bastidas, gracias por regalarnos el mejor sonido. Todos, por favor, a cuidarnos, si Dios lo permite. Mañana regresamos con más del romance ecuatoriano. Hasta entonces, felicidades.

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Bueno. Fúmate el pitillo, acábate esa copa y vámonos. O si no, desnudemos nuestro pensamiento como cada noche en nuestros cuerpos y afrontemos la realidad. Porque no somos nada más que eso, dos sombras que se unen por monotonía y rutina. Y la verdad es que al principio todo nos hacía reír y el mundo no nos importaba nada. Bebíamos el aire el uno del otro, no teníamos ni necesidad de hablar para comprendernos. Y es cierto que tú y yo éramos el fuego, que juntos íbamos inventándolo todo, creando el mundo a partir de nosotros, de nuestros ojos, de nuestra palabra. El día y la noche nos pertenecían.

tú adivinaste todos mis gustos y yo sabía tus secretos y caprichos. Ya conoces mi piel de memoria y yo la tuya, pero no. Nuestro interior ha quedado cerrado y oscuro como en silencio. Nos encontramos ahora el uno al lado del otro, de la misma manera que si tomáramos un café o fumáramos un cigarrillo. Somos dos marionetas haciendo todos los gestos que exige la comedia, agitando brazos y piernas, pero siempre en la oscuridad. Y es una lástima. Es una lástima que de tanto beso y de tanta caricia no nazca la luz ni esperanza de vida. Y luego, buenas noches, amor. Y al día siguiente, buenos días, amor. La rutina.

No, pero... pero está llorando. Oh, no, no, por favor. Pero si yo no quería... Y realmente nos hacía falta explotar de alguna forma, no sé... Juro que nunca esperé que esto pasara, ni que te pusieras así. Además, no era mi intención. Por Dios, no llores, no llores.

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Buenos días. Con la bendición de Dios, la fuerza del Sagrado Corazón de Jesús y la maternal presencia del Purísimo Corazón de María, la Congregación de Misioneros Oblatos de los Corazones Santísimos le damos la más cordial bienvenida. Pedimos la intercesión del Venerable Padre Julio María Matovelle, fundador de los Oblatos, Camino a los Altares, para que las familias ecuatorianas tengan paz, fomenten la unión y puedan prosperar en la fe y la constancia para alcanzar sus metas. 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
1: Bendiciones para todos los estimados radioescuchas de RCN de Radio Mato Bello en este miércoles 14 de octubre, en que la Iglesia recuerda a San Calixto I Papa. La palabra del Señor viene a nosotros a través del Evangelio según San Lucas, en el capítulo 11, versículos 42 al 46. En aquel tiempo Jesús dijo: «Ay de ustedes, fariseos, porque pagan diezmos hasta de la hierbabuena, de la ruda y de todas las verduras, pero se olvidan de la justicia y del amor de Dios. Esto debían practicar sin descuidar aquello. Ay de ustedes, fariseos, porque les gusta ocupar los lugares de honor en las sinagogas y que les hagan reverencias en las plazas. Ay de ustedes, porque son como esos sepulcros que no se ven, sobre los cuales pasa la gente sin darse cuenta». Entonces tomó la palabra un doctor de la ley y le dijo: «Maestro, al hablar así, nos insultas también a nosotros». Entonces Jesús le respondió: «Ay de ustedes también, doctores de la ley, porque abruman a la gente con cargas insoportables, pero ustedes no las tocan ni con la punta del dedo». La observancia de la ley debe ayudarme a vivir con mayor coherencia mi permanencia en el Señor. Si Dios es amor y profesa por nosotros infinita misericordia, todas nuestras acciones orientadas por la observancia de la ley deben obligatoriamente llevarnos por los senderos del amor misericordioso, empezando por cumplir los preceptos más importantes: vivir la justicia, la misericordia y la verdadera fe. Las normas de convivencia social que nos enseña la palabra de Dios tienen un orden de prioridades y unas se entrelazan con otras de modo armónico y complementario. No podemos, por cumplir unas normas, olvidarnos de las principales. Pagar los impuestos al templo tiene su importancia, pero sin descuidar lo fundamental, que es vivir cumpliendo con la justicia y la misericordia. El Señor no desprecia las tradiciones y costumbres rituales, sino más bien la inversión que se hace de los valores, de las prioridades. Por ejemplo, es bueno llevar la ofrenda al templo, pero si llevándola dejo de cumplir la necesidad de ser caritativo con mis padres, es decir, de cumplir los mandatos de la ley, estoy infringiendo el amor de Dios y el honrar a padre y madre. Realizar las abluciones antes de las comidas es un gesto importante, incluso desde el punto de vista higiénico para nosotros en nuestro tiempo, que conocemos la existencia de los microorganismos. Pero limpiar lo exterior y permanecer con el corazón lleno de inmundicia no es coherente. Celebrar pomposas fiestas religiosas y encuentros espectaculares, pero permanecer con un corazón cargado de envidia, odio o intereses egoístas no tiene sentido. Que el Señor nos dé sano equilibrio para permanecer en comunión con Dios y con los hermanos, tanto con el cuerpo, con el alma y con la mente. Gloria al Padre, al Hijo y al Espíritu Santo.
0: 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La oración nos fortalece y nos une como pueblo de Dios. Participemos en el rezo del Santo Rosario.

0: En el nombre del Padre, del Hijo y del Espíritu Santo.
1: Amén.
0: El ángel del Señor anunció a María.
1: Y concibió por obra del Espíritu Santo.
0: Dios te salve María, llena eres de gracia, el Señor es contigo. Bendita eres entre todas las mujeres y bendito es el fruto de tu vientre Jesús.
1: Santa María, Madre de Dios, ruega por nosotros pecadores, ahora y en la hora de nuestra muerte. Amén.
0: He aquí la esclava del Señor.
1: Hágase en mí según tu palabra.
0: Dios te salve María, llena eres de gracia, el Señor es contigo. Bendita eres entre todas las mujeres y bendito es el fruto de tu vientre Jesús.
1: Santa María, Madre de Dios, ruega por nosotros pecadores, ahora y en la hora de nuestra muerte. Amén.
0: El Verbo divino se hizo hombre.
1: Y habitó entre nosotros.
0: Dios te salve María, llena eres de gracia, el Señor es contigo. Bendita eres entre todas las mujeres y bendito es el fruto de tu vientre Jesús.
1: Santa María, Madre de Dios, ruega por nosotros pecadores, ahora y en la hora de nuestra muerte. Amén.
0: Ruega por nosotros, Santa Madre de Dios,
1: para que seamos dignos de alcanzar las promesas de nuestro Señor Jesucristo.
0: Te rogamos, Señor, que infundas tu gracia en nuestras vidas, para que, habiendo conocido por el anuncio del ángel la encarnación de tu Hijo Jesucristo, lleguemos por su pasión y su cruz a la gloria de la resurrección. Por el mismo Cristo nuestro Señor.
1: Amén.
0: Misterios gloriosos. Primer misterio, la triunfante resurrección del Hijo de Dios.
2: María Magdalena y la otra María vinieron a ver el sepulcro y sobrevino un gran terremoto, pues un ángel del Señor bajó del cielo y acercándose removió la piedra del sepulcro y se sentó sobre ella. Era su aspecto como el de un relámpago y su vestidura blanca como la nieve. De miedo de él, temblaron los guardias y se quedaron como muertos. El ángel, dirigiéndose a las mujeres, dijo:
3: No temáis vosotras, pues sé que buscáis a Jesús el crucificado. No está aquí. Ha resucitado según lo había dicho. Venid y ved el sitio donde fue puesto. Id luego y decid a sus discípulos que ha resucitado de entre los muertos.
0: Padre nuestro que estás en el cielo, santificado sea tu nombre. Venga a nosotros tu reino, hágase tu voluntad en la tierra como

0: tentación y líbranos del mal.
1: Dios te salve María, llena eres de gracia, el Señor es contigo. Bendita eres entre todas las mujeres y bendito es el fruto de tu vientre, Jesús.
0: Santa María, Madre de Dios, ruega por nosotros pecadores, ahora y en la hora de nuestra muerte. Amén.
1: Dios te salve María, llena eres de gracia, el Señor es contigo. Bendita eres entre todas las mujeres y bendito es el fruto de tu vientre, Jesús.
0: Santa María, Madre de Dios, ruega por nosotros pecadores, ahora y en la hora de nuestra muerte. Amén.
1: Dios te salve María, llena eres de gracia, el Señor es contigo. Bendita eres entre todas las mujeres y bendito es el fruto de tu vientre, Jesús.
0: Santa María, Madre de Dios, ruega por nosotros pecadores, ahora y en la hora de nuestra muerte. Amén.
1: Dios te salve María, llena eres de gracia, el Señor es contigo. Bendita eres entre todas las mujeres y bendito es el fruto de tu vientre, Jesús.
0: Santa María, Madre de Dios, ruega por nosotros pecadores, ahora y en la hora de nuestra muerte. Amén.
1: Dios te salve María, llena eres de gracia, el Señor es contigo. Bendita eres entre todas las mujeres y bendito es el fruto de tu vientre, Jesús.
0: Santa María, Madre de Dios, ruega por nosotros pecadores, ahora y en la hora de nuestra muerte. Amén.
1: Dios te salve María, llena eres de gracia, el Señor es contigo. Bendita eres entre todas las mujeres y bendito es el fruto de tu vientre, Jesús.
0: Santa María, Madre de Dios, ruega por nosotros pecadores, ahora y en la hora de nuestra muerte. Amén.
1: Dios te salve María, llena eres de gracia, el Señor es contigo. Bendita eres entre todas las mujeres y bendito es el fruto de tu vientre, Jesús.
0: Santa María, Madre de Dios, ruega por nosotros pecadores, ahora y en la hora de nuestra muerte. Amén.
1: Dios te salve María, llena eres de gracia, el Señor es contigo. Bendita eres entre todas las mujeres y bendito es el fruto de tu vientre, Jesús.
0: Santa María, Madre de Dios, ruega por nosotros pecadores, ahora y en la hora de nuestra muerte. Amén.
1: Dios te salve María, llena eres de gracia, el Señor es contigo. Bendita eres entre todas las mujeres y bendito es el fruto de tu vientre, Jesús.
0: Santa María, Madre de Dios, ruega por nosotros pecadores, ahora y en la hora de nuestra muerte. Amén.
1: Dios te salve María, llena eres de gracia, el Señor es contigo. Bendita eres entre todas las mujeres y bendito es el fruto de tu vientre, Jesús.
0: Santa María, Madre de Dios, ruega por nosotros pecadores, ahora y en la hora de nuestra muerte. Amén.
1: Gloria al Padre, al Hijo y al Espíritu Santo.
0: Como era en el principio, ahora y siempre, por los siglos de los siglos. Amén.
1: María, Madre de Gracia y de Misericordia.
0: En la vida y en la muerte, ampáranos, Madre nuestra.
1: Segundo misterio, la ascensión de Cristo Jesús al cielo.
2: Jesús, después de hablar a los discípulos, ascendió al cielo y se sentó a la derecha de Dios. Ellos lo vieron levantarse hasta que una nube lo ocultó de la vista. Mientras miraban fijos al cielo, viéndole irse, se les presentaron dos hombres vestidos de blanco, que dijeron:
3: Galileos, ¿qué hacéis ahí parados?
4: El mismo Jesús que os ha dejado para subir al cielo, volverá como le habéis visto marcharse.

0: como en el cielo.
1: Danos hoy nuestro pan de cada día, perdona nuestras ofensas, como también nosotros perdonamos a los que nos ofenden. No nos dejes caer en la tentación y líbranos del mal.
0: Dios te salve María, llena eres de gracia, el Señor es contigo. Bendita eres entre todas las mujeres y bendito es el fruto de tu vientre Jesús.
1: Santa María, Madre de Dios, ruega por nosotros pecadores, ahora y en la hora de nuestra muerte. Amén.
0: Dios te salve María, llena eres de gracia, el Señor es contigo. Bendita eres entre todas las mujeres y bendito es el fruto de tu vientre Jesús.
1: Santa María, Madre de Dios, ruega por nosotros pecadores, ahora y en la hora de nuestra muerte. Amén.
0: Dios te salve María, llena eres de gracia, el Señor es contigo. Bendita eres entre todas las mujeres, y bendito es el fruto de tu vientre Jesús.
1: Santa María, Madre de Dios, ruega por nosotros pecadores, ahora y en la hora de nuestra muerte. Amén.
0: Dios

0: Jesús.
1: Santa María, Madre de Dios, ruega por nosotros pecadores, ahora y en la hora de nuestra muerte. Amén.
0: Dios te salve María, llena eres de gracia, el Señor es contigo. Bendita eres entre todas las mujeres, y bendito es el fruto de tu vientre, Jesús.
1: Santa María, Madre de Dios, ruega por nosotros pecadores, ahora y en la hora de nuestra muerte. Amén.
0: Dios te salve María, llena eres de gracia, el Señor es contigo. Bendita eres entre todas las mujeres, y bendito es el fruto de tu vientre, Jesús.
1: Santa María, Madre de Dios, ruega por nosotros pecadores, ahora y en la hora de nuestra muerte. Amén.
0: Dios te salve María, llena eres de gracia, el Señor es contigo. Bendita eres entre todas las mujeres, y bendito es el fruto de tu vientre, Jesús.
1: Santa María, Madre de Dios, ruega por nosotros pecadores, ahora y en la hora de nuestra muerte. Amén.
0: Dios te salve María, llena eres de gracia, el Señor es contigo. Bendita eres entre todas las mujeres, y bendito es el fruto de tu vientre, Jesús.
1: Santa María, Madre de Dios, ruega por nosotros pecadores, ahora y en la hora de nuestra muerte. Amén.
0: Dios te salve María, llena eres de gracia, el Señor es contigo. Bendita eres entre todas las mujeres, y bendito es el fruto de tu vientre, Jesús.
1: Santa María, Madre de Dios, ruega por nosotros pecadores, ahora y en la hora de nuestra muerte. Amén.
0: Dios te salve María, llena eres de gracia, el Señor es contigo. Bendita eres entre todas las mujeres, y bendito es el fruto de tu vientre, Jesús.
1: Santa María, Madre de Dios, ruega por nosotros pecadores, ahora y en la hora de nuestra muerte. Amén.
0: Gloria al Padre, al Hijo y al Espíritu Santo.
1: Como era en el principio, ahora y siempre, por los siglos de los siglos. Amén.
0: María, Madre de gracia y de misericordia.
1: En la vida y en la muerte, ampáranos, Madre nuestra. Tercer misterio. La venida del Espíritu Santo sobre el colegio apostólico.
2: Llegado el día del Pentecostés, estaban todos reunidos en un mismo lugar. De repente vino del cielo un ruido como el de una ráfaga de viento impetuoso, que llenó toda la casa en la que se encontraban. Se les aparecieron unas lenguas, como de fuego, que dividiéndose se posaron sobre cada uno de ellos. Quedaron todos llenos del Espíritu Santo, y se pusieron a hablar en otras lenguas, según el Espíritu les concedía expresarse.
1: Padre nuestro que estás en el cielo, santificado sea tu nombre. Venga a nosotros tu reino, hágase tu voluntad en la tierra como en el cielo.
0: Danos hoy nuestro pan de cada día, perdona nuestras ofensas, como también nosotros perdonamos a los que nos ofenden. No nos dejes caer en la tentación y líbranos del mal.
1: Dios te salve María, llena eres de gracia, el Señor es contigo. Bendita eres entre todas las mujeres y bendito es el fruto de tu vientre, Jesús.
0: Santa María, Madre de Dios, ruega por nosotros pecadores, ahora y en la hora de nuestra muerte. Amén.
1: Dios te salve María, llena eres de gracia, el Señor es contigo. Bendita eres entre todas las mujeres y bendito es el fruto de tu vientre, Jesús.
0: Santa María, Madre de Dios, ruega por nosotros pecadores, ahora y en la hora de nuestra muerte. Amén.
1: Dios te salve María, llena eres de gracia, el Señor es contigo. Bendita eres entre todas las mujeres, y bendito es el fruto de tu vientre, Jesús.
0: Santa María, Madre de Dios, ruega por nosotros pecadores, ahora y en la hora de nuestra muerte. Amén.
1: Dios te salve María, llena eres de gracia, el Señor es contigo. Bendita eres entre todas las mujeres, y bendito es el fruto de tu vientre, Jesús.
0: Santa María, Madre de Dios, ruega por nosotros pecadores, ahora y en la hora de nuestra muerte. Amén.
1: Dios te salve María, llena eres de gracia, el Señor es contigo. Bendita eres entre todas las mujeres, y bendito es el fruto de tu vientre, Jesús.
0: Santa María, Madre de Dios, ruega por nosotros pecadores, ahora y en la hora de nuestra muerte. Amén.
1: Dios te salve María, llena eres de gracia, el Señor es contigo. Bendita eres entre todas las mujeres, y bendito es el fruto de tu vientre, Jesús.
0: Santa María, Madre de Dios, ruega por nosotros pecadores, ahora y en la hora de nuestra muerte. Amén.
1: Dios te salve María, llena eres de gracia, el Señor es contigo. Bendita eres entre todas las mujeres, y bendito es el fruto de tu vientre, Jesús.
0: Santa María, Madre de Dios, ruega por nosotros pecadores, ahora y en la hora de nuestra muerte. Amén.
1: Dios te salve María, llena eres de gracia, el Señor es contigo.
3: Bendita eres entre todas las mujeres y bendito es el fruto de tu vientre, Jesús.
0: Santa María, Madre de Dios, ruega por nosotros pecadores, ahora y en la hora de nuestra muerte. Amén.
3: Dios te salve María, llena eres de gracia, el Señor es contigo. Bendita eres entre todas las mujeres y bendito es el fruto de tu vientre, Jesús.
0: Santa María, Madre de Dios, ruega por nosotros pecadores, ahora y en la hora de nuestra muerte. Amén.
3: Gloria al Padre, al Hijo y al Espíritu Santo.
0: Como era en el principio, ahora y siempre, por los siglos de los siglos. Amén.
3: María, Madre de Gracia y de Misericordia.
0: En la vida y en la muerte, ampáranos, Madre nuestra.
3: Cuarto misterio, la Asunción de la Virgen María en cuerpo y alma al cielo.
2: Dijo Yahvé a la serpiente:
4: Pongo perpetua enemistad entre ti y la mujer, y entre tu linaje y el suyo.
0: Padre nuestro que estás en el cielo, santificado sea tu nombre. Venga a nosotros tu reino, hágase tu voluntad en la tierra como en el cielo.
3: Danos hoy nuestro pan de cada día, perdona nuestras ofensas, como también nosotros perdonamos a los que nos ofenden. No nos dejes caer en la tentación y líbranos del mal.
0: Dios te salve María, llena eres de gracia, el Señor es contigo. Bendita eres entre todas las mujeres y bendito es el fruto de tu vientre, Jesús.
3: Santa María, Madre de Dios, ruega por nosotros pecadores, ahora y en la hora de nuestra muerte. Amén.
0: Dios te salve María, llena eres de gracia, el Señor es contigo. Bendita eres entre todas las mujeres, y bendito es el fruto de tu vientre, Jesús.
3: Santa María, Madre de Dios, ruega por nosotros pecadores, ahora y en la hora de nuestra muerte. Amén.
0: Dios te salve María, llena eres de gracia, el Señor es contigo. Bendita eres entre todas las mujeres, y bendito es el fruto de tu vientre, Jesús.
3: Santa María, Madre de Dios, ruega por nosotros pecadores, ahora y en la hora de nuestra muerte. Amén.
0: Dios te salve María, llena eres de gracia, el Señor es contigo. Bendita eres entre todas las mujeres, y bendito es el fruto de tu vientre, Jesús.
3: Santa María, Madre de Dios, ruega por nosotros pecadores, ahora y en la hora de nuestra muerte. Amén.
0: Dios te salve María, llena eres de gracia, el Señor es contigo. Bendita eres entre todas las mujeres, y bendito es el fruto de tu vientre, Jesús.
3: Santa María, Madre de Dios, ruega por nosotros pecadores, ahora y en la hora de nuestra muerte. Amén.
0: Dios te salve María, llena eres de gracia, el Señor es contigo. Bendita eres entre todas las mujeres, y bendito es el fruto de tu vientre, Jesús.
3: Santa María, Madre de Dios, ruega por nosotros pecadores, ahora y en la hora de nuestra muerte. Amén.
0: Dios te salve María, llena eres de gracia, el Señor es contigo. Bendita eres entre todas las mujeres, y bendito es el fruto de tu vientre, Jesús.
3: Santa María, Madre de Dios, ruega por nosotros pecadores, ahora y en la hora de nuestra muerte. Amén.
0: Dios te salve María, llena eres de gracia, el Señor es contigo. Bendita eres entre todas las mujeres, y bendito es el fruto de tu vientre, Jesús.
3: Santa María, Madre de Dios, ruega por nosotros pecadores, ahora y en la hora de nuestra muerte. Amén.
0: Dios te salve María, llena eres de gracia, el Señor es contigo. Bendita eres entre todas las mujeres, y bendito es el fruto de tu vientre, Jesús.
3: Santa María, Madre de Dios, ruega por nosotros pecadores, ahora y en la hora de nuestra muerte. Amén.
0: Dios te salve María, llena eres de gracia, el Señor es contigo. Bendita eres entre todas las mujeres, y bendito es el fruto de tu vientre, Jesús.
3: Santa María, Madre de Dios, ruega por nosotros pecadores, ahora y en la hora de nuestra muerte. Amén.
0: Gloria al Padre, al Hijo y al Espíritu Santo.
3: Como era en el principio, ahora y siempre, por los siglos de los siglos. Amén.
0: María, Madre de Gracia y de Misericordia.
3: En la vida y en la muerte, ampáranos, Madre nuestra. Quinto misterio, la coronación de la Santísima Virgen por Reina y Señora de todo lo creado.
2: Una gran señal apareció en el cielo, una mujer vestida del sol, con la luna bajo los pies, y una corona de 12 estrellas sobre su cabeza.
3: Padre nuestro que estás en el cielo, santificado sea tu nombre, venga a nosotros tu reino, hágase tu voluntad en la tierra como en el cielo.
0: Danos

0: líbranos, hermano.
1: Dios te salve María, llena eres de gracia, el Señor es contigo. Bendita eres entre todas las mujeres y bendito es el fruto de tu vientre, Jesús.
0: Santa María, Madre de Dios, ruega por nosotros pecadores, ahora y en la hora de nuestra muerte. Amén.
1: Dios te salve María, llena eres de gracia, el Señor es contigo. Bendita eres entre todas las mujeres y bendito es el fruto de tu vientre, Jesús.
0: Santa María, Madre de Dios, ruega por nosotros pecadores, ahora y en la hora de nuestra muerte. Amén.
1: Dios te salve María, llena eres de gracia, el Señor es contigo. Bendita eres entre todas las mujeres y bendito es el fruto de tu vientre, Jesús.
0: Santa María, Madre de Dios, ruega por nosotros pecadores, ahora y en la hora de nuestra muerte. Amén.
1: Dios te salve María, llena eres de gracia, el Señor es contigo. Bendita eres entre todas las mujeres y bendito es el fruto de tu vientre, Jesús.
0: Santa María, Madre de Dios, ruega por nosotros pecadores, ahora y en la hora de nuestra muerte. Amén.
1: Dios te salve María, llena eres de gracia, el Señor es contigo. Bendita eres entre todas las mujeres y bendito es el fruto de tu vientre, Jesús.
0: Santa María, Madre de Dios, ruega por nosotros pecadores, ahora y en la hora de nuestra muerte. Amén.
1: Dios te salve María, llena eres de gracia, el Señor es contigo. Bendita eres entre todas las mujeres y bendito es el fruto de tu vientre, Jesús.
0: Santa María, Madre de Dios, ruega por nosotros pecadores, ahora y en la hora de nuestra muerte. Amén.
1: Dios te salve María, llena eres de gracia, el Señor es contigo. Bendita eres entre todas las mujeres y bendito es el fruto de tu vientre, Jesús.
0: Santa María, Madre de Dios, ruega por nosotros pecadores, ahora y en la hora de nuestra muerte. Amén.
1: Dios te salve María, llena eres de gracia, el Señor es contigo. Bendita eres entre todas las mujeres y bendito es el fruto de tu vientre, Jesús.
0: Santa María, Madre de Dios, ruega por nosotros pecadores, ahora y en la hora de nuestra muerte. Amén.
1: Dios te salve María, llena eres de gracia, el Señor es contigo. Bendita eres entre todas las mujeres y bendito es el fruto de tu vientre, Jesús.
0: Santa María, Madre de Dios, ruega por nosotros pecadores, ahora y en la hora de nuestra muerte. Amén.
1: Dios te salve María, llena eres de gracia, el Señor es contigo. Bendita eres entre todas las mujeres y bendito es el fruto de tu vientre, Jesús.
0: Santa María, Madre de Dios, ruega por nosotros pecadores, ahora y en la hora de nuestra muerte. Amén.
1: Gloria al Padre, al Hijo y al Espíritu Santo.
0: Como era en el principio, ahora y siempre, por los siglos de los siglos. Amén.
1: María, Madre de gracia y de misericordia.
0: En la vida y en la muerte, ampáranos, Madre nuestra.
1: Alabanzas a María. Señor, ten piedad de nosotros.
0: Señor, ten piedad de nosotros.
1: Cristo, ten piedad de nosotros.
0: Cristo, ten piedad de nosotros.
1: Señor, ten piedad de nosotros.
0: Señor, ten piedad de nosotros.
1: Cristo, óyenos.
0: Cristo, óyenos.
1: Cristo, escúchanos.
0: Cristo, escúchanos.
1: Dios Padre Celestial,
0: ten piedad de nosotros.
1: Dios Hijo Redentor del mundo,
0: ten piedad de nosotros.
1: Dios Espíritu Santo,
0: ten piedad de nosotros.
1: Trinidad Santísima, único Dios,
0: ten piedad de nosotros.
1: Santa María,
0: ruega por nosotros.
1: Santa Madre de Dios,
0: ruega por nosotros.
1: Santa Virgen de Vírgenes,
0: ruega por nosotros.
1: Madre de Cristo,
0: ruega por nosotros.
1: Madre de la Iglesia,
0: ruega por nosotros.
1: Madre de la Divina Gracia,
0: ruega por nosotros.
1: Madre Purísima,
0: ruega por nosotros.
1: Madre Castísima,
0: ruega por nosotros.
1: Madre Inviolada,
0: ruega por nosotros.
1: Madre Virgen,
0: ruega por nosotros.
1: Madre Inmaculada,
0: ruega por nosotros.
1: Madre Amable,
0: ruega por nosotros.
1: Madre Admirable,
0: ruega por nosotros.
1: Madre del Buen Consejo,
0: ruega por nosotros.
1: Madre del Creador,
0: ruega por nosotros.
1: Madre del Salvador,
0: ruega por nosotros.
1: Virgen Prudentísima,
0: ruega por nosotros.
1: Virgen digna de veneración,
0: ruega por nosotros.
1: Virgen digna de alabanza,
0: ruega por nosotros.
1: Virgen Poderosa,
0: ruega por nosotros.
1: Virgen Clemente,
0: ruega por nosotros.
1: Virgen Fiel,
0: ruega por nosotros.
1: Espejo de Santidad,
0: ruega por nosotros.
1: Trono de la sabiduría,
0: ruega por nosotros.
1: Causa de nuestra alegría,
0: ruega por nosotros.
1: Templo del Espíritu Santo,
0: ruega por nosotros.
1: Templo lleno de honor,
0: ruega por nosotros.
1: Templo insigne de devoción,
0: ruega por nosotros.
1: Rosa mística,
0: ruega por nosotros.
1: Fuerte como la Torre de David,
0: ruega por nosotros.
1: Hermosa como la Torre de Marfil,
0: ruega por nosotros.
1: Casa de oro,
0: ruega por nosotros.
1: Arca de la Alianza,
0: ruega por nosotros.
1: Puerta del Cielo,
0: ruega por nosotros.
1: Estrella de la Mañana,
0: ruega por nosotros.
1: Salud de los enfermos,
0: ruega por nosotros.
1: Salud de los enfermos,
0: ruega por nosotros.
1: Refugio de los pecadores,
0: ruega por nosotros.
1: Consuelo de los afligidos,
0: ruega por nosotros.
1: Auxilio de los cristianos,
0: ruega por nosotros.
1: Reina de los ángeles,
0: ruega por nosotros.
1: Reina de los patriarcas,
0: ruega por nosotros.
1: Reina de los profetas,
0: ruega por nosotros.
1: Reina de los apóstoles,
0: ruega por nosotros.
1: Reina de los mártires,
0: ruega por nosotros.
1: Reina de los confesores,
0: ruega por nosotros.
1: Reina de las vírgenes,
0: ruega por nosotros.
1: Reina de todos los santos,
0: ruega por nosotros.
1: Reina concebida sin mancha de pecado original,
0: ruega por nosotros.
1: Reina elevada en cuerpo y alma al cielo,
0: ruega por nosotros.
1: Reina del Santísimo Rosario,
0: ruega por nosotros.
1: Reina de la Paz.

0: alcanzar las promesas de nuestro Señor Jesucristo.
1: Oremos. Oh Dios, cuyo unigénito, con su vida, muerte y resurrección, nos mereció el premio de la vida eterna, concédenos a cuantos hemos meditado estos misterios del Santo Rosario, que por intercesión de la bienaventurada Virgen María, Madre de Dios, podamos imitar las virtudes que contienen y alcanzar la gloria eterna. Por el mismo Cristo nuestro Señor.
0: Amén.
2: Gracias por participar del Santo Rosario. Pedimos la intercesión del Venerable Padre Julio María Matovelle para alcanzar las gracias solicitadas.
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Muy buenos días. Seguimos con el mismo discurso que Jesús les da a los fariseos y a los escribas del día de ayer. El día de ayer era como la introducción a aquellos que le daban mucha importancia al exterior y se le olvidaban del interior. Jesús sigue hablando en esa dirección como para que puedan darse cuenta que lo más importante es el interior. No hay que descuidar el exterior, hay que decirlo, pero lo importante y lo que nos debe de preocupar y abarcar todas nuestras energías es precisamente el interior. Como por ahí dicen, el día de hoy no supe qué ponerme, así que me puse alegre y todo me quedó muy bien. A veces cuando gastamos mucho tiempo preocupándonos en cómo vamos a vestir, en qué vamos a usar esto, en la apariencia, descuidas tu interior y terminas vistiéndote de tristeza o amargura. Y así como dicen, aunque la mona se vista de seda, mona se queda. No, lo importante es cuidar el interior. Leamos el Evangelio y vayámonos dando cuenta cuál es el mensaje que Jesús quiere decirnos el día de hoy para ti, para mí, para cada uno de nosotros. Dice así: pero hay de vosotros, fariseos, que pagáis el diezmo de la menta y de la ruda y de toda hortaliza y dejáis a un lado la justicia y el amor de Dios. Esto es lo que había que practicar, aunque sin omitir aquello. Los fariseos eran muy buenos para cumplir la ley en todos los preceptos, en punto y coma, pero corrían el riesgo de olvidarse de lo más importante. Y lo más importante es precisamente el amor, la misericordia. No sé si a ti te ha pasado, a mí me ha pasado, que cuando hago mi examen de conciencia para ir a confesarme, suelo enfocarme inmediatamente en los detalles. Dejé de hacer esto, esto lo hice mal, esto no fue correcto que lo haya hecho. Me voy a los detalles y al final, esto me lo dijo un confesor y yo también lo he dicho muchas veces. Al final, el confesor una vez me preguntó, bueno, ¿y amaste? ¿Y fuiste misericordioso? ¿Y ayudaste a alguien? Porque es precisamente esto lo que nos distingue para ser cristianos. Si nosotros pusiéramos el énfasis en nuestra vida de fe, precisamente en el amor, en lo más importante, lo demás vendría por añadidura. Lo demás lo estaríamos cumpliendo. Jesús lo dice muy bien, hay que hacer eso sin descuidar aquello. Los detalles son importantes. Por ejemplo, en un pastel, el pastel podrá tener 3 niveles, muy precioso, y al final nosotros decimos, es la cereza que adorna el pastel, que corona el pastel. El detalle es importante, pero si tienes la cereza y no tienes el pastel, de nada te sirve. Aquí lo más importante es el amor. Incluso en nuestra vida cristiana, en nuestra vida diaria, San Pablo lo va a explicar de esta manera. El amor es lo que cubre todas nuestras imperfecciones. Si no tenemos amor, aunque aparentemente estemos perfectos en todos los detalles, pues entonces nos falta lo más importante. Somos perfectamente no cristianos, porque el cristiano se va a distinguir en el amor. Ahora, continúa Jesús hablando así. Ay de vosotros, fariseos, que os gusta ocupar el primer asiento en las sinagogas y que os saluden en las plazas. Ay de vosotros, pues sois como los sepulcros que no se ven sobre los que andan los hombres sin saberlo. Jesús les habla muy fuerte. En aquel entonces, decirle a alguien sepulcro, wow, era una ofensa muy grande. Y no, la intención de Jesús no es el ofenderlos, sino más bien el despertarlos. ¿Cómo estamos nosotros en nuestro interior? Veamos nuestro interior. ¿Nuestro interior está en sintonía con nuestro exterior? Hay que ser honestos, y ser honestos es ser transparentes, es ser claros. Ahora, si hay alguien que me dice, pues yo soy bien malhechote, por eso yo soy bien honesto, así soy yo en mi interior, yo le diría, no, espérame, o sea, eso no te hace ser buena persona. Hay que esforzarnos por cambiar nuestro interior y eso se va a ver en las cosas externas. Pero sin repetir las ideas de ayer,
A veces ponemos tanto énfasis en lo exterior que nos estamos muriendo por dentro aunque estemos sonriendo. No se trata de que dejes de sonreír. Se trata de que en lugar de que te fijes en tus dientes y los estés blanqueando, más bien veas qué es lo que hay en tu interior, qué es lo que está pasando en tu corazón, por qué estás así. Ahora, este es muy interesante. Uno de los legistas le respondió: Maestro, diciendo estas cosas también nos injurias a nosotros. Pero él les dijo: Ay también de vosotros, legistas, que imponéis a los hombres cargas intolerables y vosotros no las tocáis ni con uno de vuestros dedos. Ahora sí que Jesús tiene para todos. Para aquellos que definitivamente están mal, pero como también para aquellos que aunque estén bien, siempre tienen algo que mejorar. En otras ocasiones he comentado, porque cuando yo era adolescente, en la escuela en la que yo estaba estudiando, un maestro repetía muchas veces esta frase y decía, él citaba a un filósofo que decía que la religión era el opio del pueblo, que la religión era lo que oprimía al pueblo. Y no es cierto, es todo lo contrario, y podemos escuchar estos textos del Evangelio. El Evangelio siempre te va a motivar a ser mejor. Jesús les está hablando a los fariseos y a los escribas, a los legistas, y estaba corrigiendo a los fariseos, y los legistas seguramente decían, pues nosotros estamos muy bien, porque nosotros sí sabemos la ley y no caemos en el error de aquellos fariseos. Hasta que les incomoda y un legista tratando de justificarse, le dice a Jesús, oye, pero al estar hablando así salpicas a todo mundo, a nosotros también nos ofendes, cuando nosotros no caemos en esos errores. Y Jesús voltea y les dice, pues también para ustedes tengo, porque ustedes hacen tantas cargas, tantas leyes, que ni siquiera ustedes las tocan. La vida cristiana no es estar bien. La vida cristiana es mejorar, y ese es un verbo. A veces nosotros llegamos a la actitud, güey, de decir algo así como, pues no robo, no mato, hago mis rezos, voy a misa los domingos, pues soy cristiano. No, eso es ser pasivo. La vida cristiana es hacia dónde estás mirando, hacia dónde estás creciendo, hacia dónde te estás dirigiendo. El evangelio no es solamente para que nos den palmaditas en la espalda, sino para que nos sacuda, para que nos haga ver en qué más podemos mejorar. No me malinterpretes, hay dos situaciones en la vida. Una es dejar de hacer el mal. Eso, por supuesto, todos, sin excepción, lo tenemos que hacer. Dejar de hacer el mal, todos. Pero buscar hacer el bien, buscar mejorar, eso sí debe de ser una característica del cristiano. Por eso Jesús dice, deberían de hacer esto sin descuidar aquello. Dejar de hacer el mal, ser justos, eso todos lo deberíamos de ser sin excepción, cristianos y no cristianos. Pero particularmente el cristiano es el que está siempre en miras de mejorar. Tú estás haciendo oración, qué bueno. ¡Qué bueno! Es algo muy bueno. ¿Puedes mejorar en tu oración? Es decir, ¿puedes profundizarla más? Yo creo que sí. Vas a misa los domingos y a veces entre semana. ¡Qué bueno! ¿Pero hay algo que puedas hacer para que tu participación en la misa se haga más activa? ¿Para que puedas entender mejor los misterios? ¿Para que puedas profundizar más y celebrar con mayor fe y estar más en esa sintonía de amor con Dios? Yo creo que sí. Eres católico y te identificas muy bien como católico. ¡Qué bueno! Pero, ¿puedes profundizar más en tu fe? Yo creo que sí. Aquí no se trata de, pues ya no robo, ya no mato. Espero que todos nosotros ya no estemos haciendo esas cosas. Pero más lo que debemos de esperar hacer es el bien, el amar, el buscar a Dios cada vez más en nuestra vida. Y es ahí donde nosotros debemos de aspirar. Jesús en este evangelio tiene correcciones para todos.
para los fariseos y para aquellos legistas que se trataban de defender diciendo, pero hablando así también a nosotros nos ofendes. El día de hoy, ¿hay algo en lo que Dios te quiera corregir? ¿Hay algo en lo que Dios te quiera sacudir? ¿Hay algo en donde tú, viendo tu vida, te des cuenta que sí puedes mejorar? No se trata de quedarnos en el mismo nivel. Se trata de mejorar en todas las áreas de nuestra vida. ¿Y cómo mejoramos? Lo dirá Jesús y no lo recordará San Pablo. En el amor. El amor, la misericordia, ayudar al prójimo es lo que debemos de hacer, buscar y procurar sin descuidar los detalles. Y este Dios, el Dios del amor, de la vida, de la dicha, de la felicidad, que sea Él quien el día de hoy te bendiga en el nombre del Padre, del Hijo y del Espíritu Santo. Yo creo que no hay ninguna otra estrategia más peligrosa del enemigo para detenernos que precisamente el hacernos creer que ya estamos bien. Es decir, qué bueno que estás bien. La pregunta es, ¿puedes mejorar? Seguro que sí. Es ahí donde debemos de mirar. En mejorar en lo más importante, en el amor, en cuidar nuestro corazón. Pero en el momento en donde tú digas, pues ya estoy bien, así me quiero quedar, cuidado. Porque ahí precisamente es donde entra un poquito la mediocridad de la vida. Al final de cada día, la única pregunta que tendríamos que responder es, ¿di lo mejor de mí? Aunque no alcances los resultados que buscas, el hecho de dar lo mejor de ti ya te hace saborear el éxito. Pero si no estás dando lo mejor de ti, entonces ten cuidado, porque entonces empiezas a perder el sabor de la vida. Que tengas un excelente día.

0: gracias. Amén.
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Señor Jesús, te damos gracias por tu palabra, que nos ha hecho ver mejor la voluntad del Padre. Haz que tu Espíritu ilumine nuestras acciones y nos comunique la fuerza para seguir lo que tu palabra nos ha hecho ver. 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Hasta la próxima.

0: te salve María, llena eres de gracia. El Señor está contigo. Bendita eres entre todas las mujeres y bendito es el fruto de tu vientre, Jesús.
1: Santa María, Madre de Dios, ruega por nosotros pecadores, ahora y en la hora de nuestra muerte. Amén.

0: Dios te salve María, llena eres de gracia. El Señor está contigo. Bendita eres entre todas las mujeres y bendito es el fruto de tu vientre Jesús.
1: Santa María, Madre de Dios, ruega por nosotros pecadores, ahora y en la hora de nuestra muerte. Amén.
0: Dios te salve María, llena eres de gracia. El Señor está contigo. Bendita eres entre todas las mujeres y bendito es el fruto de tu vientre Jesús.
1: Santa María, Madre de Dios, ruega por nosotros pecadores, ahora y en la hora de nuestra muerte. Amén.

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0: poder compartir con ustedes este espacio de reflexión, de predicación, de oración, de encuentro con Dios. Y para iniciar la reflexión de hoy, lo primero que quisiera hacer es contarles un testimonio que hoy mismo me contaron. Resulta que una persona se me acercó y me dijo: ay, yo quiero conversar con usted y contarle mi testimonio, que lo que Dios ha hecho en mi vida. Entonces fui con él y conversamos. Me contó un testimonio bien bonito, difícil. Me contó, él es de México, me contó su situación, que cuando ya tenía muy poquitos años, 8 años, su papá y su mamá se divorciaron, y el papá se fue lejos, y la mamá, por la situación difícil, se dedicó fue a beber, se dedicó fue a tomar, y teniendo muchos hijos, él el menor, los descuidó muchísimo. Y me contó que cuando tenía 8 años, le tocó empezar a trabajar, y que no pudo estudiar, y que desde los 8 años lo ponían entonces a cuidar animales en el campo. Y que cuando tenía 12, 13 años, se fue para la capital de México a trabajar, y que a una obra en construcción, teniendo 13 añitos, él era un niño, y que cuando la persona que contrataba los trabajadores en la obra lo vio, le dijo: no, devuélvase para su casa, usted es un niño, ¿cómo va a trabajar acá? Es que usted está muy chiquito. Y entonces le dijo: no, que él venía de un pueblo, que no podía devolverse. Entonces le dijo: no, quédese entonces esta semana y trabaje para conseguir el pasaje para devolverse, y se devuelve. Y entonces él dijo: no, en esta semana que me dieron de oportunidad, con 13 añitos, yo voy a demostrar que sí puedo ser un gran trabajador. Y empezó a trabajar, y decía que trabajaba más duro que los demás, y que se esforzaba, y que aprendió a hacer todo lo que los trabajadores de obra hacen. Y que en la semana entonces se ganó al supervisor, y se ganó la confianza, y que lo dejaron trabajando de 13 añitos. Ya luego me contó pues una serie de historias muy difíciles, cómo luego se vino para este país, etcétera, con la esposa, y cómo fue saliendo adelante. Pero por todas estas vivencias, por todas estas carencias afectivas de su infancia, por este mucho trabajo desde tan niño, llegó un momento donde entró en una crisis de salud, porque trabajaba demasiado y porque sí, había vivido una infancia muy difícil, y entró en una crisis de salud y empezó a buscar los médicos porque tenía un dolor de cabeza muy fuerte, y se postró en una cama y dejó de trabajar. Y ya él decía que no le encontraba sentido a la vida, que lo que quería era morirse, que lo que quería era simplemente dejarse morir, porque le dolía mucho la cabeza, estaba muy triste y no le encontraba sentido a la vida. Y que visitó entonces muchos médicos, y que por lo general los médicos no les sabían dar solución, le mandaban exámenes, algunas medicinas, etcétera, pero que él seguía con su dolor de cabeza. Y él iba los domingos común y corriente a misa, pero no tenía un encuentro vivo con Jesucristo. Simplemente iba a cumplir su religiosidad participando de la Eucaristía los domingos. Y que el sacerdote les dijo: el lunes va a venir el doctor Henao. Y entonces el doctor Henao, pues es mi papá, él se llama Oscar Henao, le dice el doctor porque es doctor en teología. Y entonces él le dijeron que era el doctor Henao, y él entendió que era un médico. Y entonces la esposa le dijo: vea, ¿usted por qué no va donde ese doctor a ver si él le receta algo, le da alguna medicina o le da algo que le funcione? Y que él decía: no, pero más médicos, yo con todos los doctores que ya he ido. Y que la esposa le insistió que fuera donde el doctor Henao a ver si de pronto le recetaba algo, que porque era un doctor que venía de otro país, y que entonces de pronto ese doctor sí le podía ayudar. Y entonces al lunes él se apareció a una reunión, a un grupo, y él pensando que iba a encontrarse pues con el doctor Henao, que le iba a recetar. Y cuando llegó, mentiras, que era una charla, una predicación, un rato de oración, y que él se quedó ahí. Y empezó a escuchar, y que la palabra de Dios empezó a obrar en su vida, y que la palabra de Dios lo empezó a tocar. Y él me decía así con sus palabras, y yo empecé a entender un montón de cosas de Dios que no entendí. Y yo empecé a conocer un montón de cosas de Dios que no conocí. Y llegué feliz a mi casa, después de mucho tiempo de mantenerme muy triste, depresivo. También se me olvidó contarles, visitaba psicólogo, psiquiatra, porque entró en una crisis depresiva. Y que llegó feliz a la casa y la esposa le preguntó, ¿y cómo le fue con el doctor Henao? Y que él no le contó que no era un médico, sino que le dijo, me fue súper bien. Llego muy contento y él sí me ayudó muchísimo. Y ella le dijo, ¿cómo así? ¿Qué le dio? ¿Qué medicina le dio? ¿Qué le recetó? ¿Por qué llegó tan bien? ¿Y qué le dijo? Mañana va a estar otra vez el doctor. Venga y le muestro qué es lo que me dio ese doctor. Y entonces que se fue la parejita juntos a recibir de la palabra de Dios y escucharon entonces de la medicina de la palabra de Dios. Y que fue ese el médico que lo sanó. Amén. Gloria a Dios. Me pareció muy lindo esto, porque él me decía, y ese sí ha sido el único y verdadero médico en mi vida, el Señor. El Señor ha sido el único verdadero médico en mi vida. Y lo dice la misma Escritura. La Escritura lo dice preciosamente. No me sanó médico, ni hierba, ni ungüento alguno, sino tu palabra, Señor. Sino tu palabra, Señor. Y él decía que nada le quitaba el dolor de cabeza, que nada le quitaba el sinsentido de vida, la falta de ganas de vivir, y que a partir de ese día empezó a caminar por el Señor y empezó a llenarse de ganas de vivir. Se le quitó el dolor de cabeza y en familia empezó a caminar. Luego observó yo algo muy lindo en su casa. Como buen mexicano, son 5 hijos y él es un papá tierno, cariñoso, atento, muy presente en su familia. Y me parecía tan lindo porque eso únicamente lo puede hacer Dios. Un niñito que desde los 8 años está abandonado, que no sabe lo que es un amor de papá, no sabe lo que es un amor de mamá, que desde los 13 años está trabajando en una obra de construcción, que no recibió el cariño de sus padres, únicamente el de Dios, y responder a su familia de una manera tan distinta, es un testigo de la resurrección de Jesucristo. Amén. Y justamente eso es lo que vamos a conversar hoy. De eso es lo que se trata el tema de hoy, de la resurrección de nuestro Señor Jesucristo, que es la alegría del cristiano, la fuente de bendición, la fuente de sanación, la fuente de salvación de todo cristiano. Celebramos la Pascua, el paso de Dios por nuestra vida. Su muerte, que no la celebramos, la recordamos, su muerte, pasión y resurrección gloriosa, que es así, la celebramos. Celebramos su resurrección y desde ese día hacia acá venimos entonces en un camino hacia Pentecostés, la fiesta de ustedes, ¿cierto? La fiesta de todos también, la fiesta del Espíritu Santo, Pentecostés, claro. Y entonces vamos en ese camino hacia Pentecostés. Pero justamente hoy venimos a profundizar en la resurrección de nuestro Señor Jesucristo. A ver, Jesucristo resucitó. ¿Y usted qué? ¿Usted qué? ¿Será que usted también está viviendo una experiencia de resurrección? ¿Será que usted en su vida también está viviendo una experiencia de resurrección? ¿O usted se quedó como María Magdalena? ¿Qué era lo que estaba haciendo? Llorando al frente de los sepulcros. Llorando al frente del lugar de la muerte. Llorando desconsolada. Porque muchos cristianos no viven la experiencia de resurrección. ¿Qué podríamos decir que es la resurrección? La experiencia de resurrección es una experiencia de Dios que transforma mi vida, le da un rumbo diferente y me lleva a una vida nueva. Esa es la experiencia de resurrección. Pero si nosotros, cuando Cristo nos muestra su resurrección, nosotros nos quedamos en lo mismo, nosotros nos quedamos en las mismas situaciones, en los mismos pecados, en el mismo sinsentido, en los mismos vicios, en la misma destrucción de la familia y autodestrucción, en la misma búsqueda de superficialidad, en la misma búsqueda indiscriminada de dinero, en la misma búsqueda de poder. Si nosotros nos quedamos llorando los sepulcros, es porque no hemos vivido la experiencia, el encuentro con Dios que nos lleve a la resurrección. Jesucristo está resucitado. ¿Y usted qué? ¿Y usted qué? ¿Será que usted también está unido a la resurrección de Cristo? Porque San Pablo nos dice, si nos unimos a su muerte, también nos uniremos a su resurrección. También nos uniremos a su resurrección. Un encuentro con Dios que me lleva a un cambio de vida. Eso sería vivir yo la resurrección. La resurrección de Jesucristo es que muere por nuestros pecados y queda vivo. Jesucristo resucita y queda vivo para siempre. Queda vivo para siempre. Nosotros, como cristianos, nos debemos unir a esa resurrección en un cambio de vida. Miren, les voy a poner un ejemplo para que entendamos una experiencia de resurrección y a partir de ella nosotros nos identifiquemos si nosotros estamos viviendo resurrección o nos quedamos llorando los sepulcros. Allá en Medellín yo pertenezco a una comunidad que se llama la Escuela Bíblica Católica Yeshua. Y en esta comunidad hicimos un encuentro para personas que tienen problemas de adicciones, especialmente para drogadictos y para alcohólicos. Se acercaron 120 personas, 40 mujeres, 80 hombres con problemas de adicción. Y entre esos, uno me llamó la atención, porque cuando uno de los jóvenes que ya había vivido el encuentro con Dios y había tenido un cambio de vida, él dijo: yo he vivido exactamente lo mismo. Pero les voy a contar cuál era la diferencia entre el uno y el otro. Vean, el uno es un joven de unos 30 años que vivió una situación muy difícil. Él, en un momento dado de su vida, estaba envuelto en muchas dificultades. Tenía problemas de alcohol, tenía problemas de drogas, inclusive hacía parte de una banda, de un grupo que de manera hostil oprimía al barrio y traficaba con drogas. Pero en un año, en corto tiempo, le mataron al papá, a los tíos y a los familiares, y únicamente quedó él y la mamá. En ese momento él se llenó de más rabia, de más odio, y antes empezó a ser más hostil y a refugiarse mucho más en sus adicciones, en sus vicios, en su violencia y en sus negocios ilícitos. La mamá, muy religiosa, muy católica, siempre perseverando en Eucaristía, en oración por ese hijo, siempre dándole buen ejemplo, pero él había seguido el ejemplo del papá y que venía con toda esta cadena de vicios, pecado, narcotráfico, etc. Pero la mamá, una mujer muy distinta, muy religiosa. Y entonces él, su mamá era como su fortaleza, su mamá era como su refugio, su mamá era como su pilar, su mamá era el amor que lo sostenía. Y ustedes saben que esas personas que por lo general son como muy hostiles, como muy, que se muestran como muy fuertes, por lo general tienen a alguien en el que se refugian. A veces aman muchísimo a un hijo, a veces a su esposa, a veces, como en este caso, a la mamá. Y ese es como el amor en el que se refugian, en el que tienen un espacio diferente, en el que muestran un rostro diferente. Y esa era la mamá para este joven. Y resulta que la mamá un día dijo que tenía mucho dolor de cabeza, que se sentía mal. La llevó al médico y el médico le pregunta al joven: llame a sus otros familiares porque lo de su mamá es delicado. Y él le dijo: no, es que ella y yo somos los únicos familiares. Yo solo tengo a mi mamá y ella solo me tiene a mí. Y el médico cuenta a él que se puso pálido, lo miró y le dijo: espérenme un momentito. Y que se fue donde las enfermeras y le dijo: ¿yo cómo le voy a decir? Y él escuchaba por allá, ahí parando oreja: ¿yo cómo le voy a decir que es que su mamá ya tiene un cáncer muy avanzado y no pasa de hoy, se va a morir? Y el muchacho ya asustándose Y el médico va y le pregunta, qué bonito esto, el médico va y le pregunta, mijito, ¿usted cree en Dios? Y él le decía, pues sí, pero no estamos hablando de eso. Estamos aquí es fijándose cómo está mi mamá. Cuénteme cómo está mi mamá. Espérenme un momentito. Y que volvió y se fue donde las enfermeras. Y le dijo, ¿cómo voy a hacer? Porque la mamá, sin lugar a dudas, ese día se iba a morir. Y entonces, bueno, el médico se llenó de valentía y que entre lágrimas y con la voz cortada le dijo, no, mijo, su mamá se muere hoy, despídase de él. Él le dice que tuvo una corta conversación con su mamá antes de la muerte, en donde la mamá le pedía que se acercara a Dios. Y él le pedía a su mamá que por favor lo acompañara desde el cielo y en oración. Lo cierto es que la mamá se murió. Y él cayó en la depresión más profunda, en una situación dolorosísima. Él tenía muchos enemigos, pues era un mafioso. Y él decía, yo me iba a los lugares donde sabía que estaban mis enemigos. Un mafioso para nosotros significa alguien que trafica con droga. En otros países sé que tiene otro significado. Y entonces tenía muchos enemigos y él decía, yo me iba para donde estaban mis enemigos, solo, desarmado, a buscarles problemas, para ver si me mataban, porque yo ya no quería vivir más. Para mí la vida era un castigo. Y un día lo encontró una vecina llorando en la calle y él tenía un arma y estaba pensando en suicidarse. Y la vecina le habló de Jesús. Y la vecina lo invitó a un grupo de oración como este. Y la vecina empezó a evangelizar. Y él empezó un proceso de fe muy lindo, muy lindo. Y tuvo un encuentro muy lindo con Dios. Ese día lloró mucho, luego se confesó. Y empezó un cambio radical de vida. Al punto de que así como era un líder negativo en su barrio, se transformó en un líder muy positivo. Y empezó a evangelizar. Y hoy él lleva 20, 30, 50 jóvenes a cada actividad de evangelización. Los lleva en cualquier clase de condición. A veces van todavía borrachos o bajo efectos de la droga, pero allá lo sienta. Siéntese aquí y ponga atención. Nosotros oramos por usted. Uno ni entenderá, pero Dios va haciendo su obra, Dios va haciendo su obra. Y este joven se transformó en un apóstol. Hoy viaja por distintos pueblos, allá en Colombia, en distintas ciudades, universidades, colegios. Y la obra que Dios ha hecho en él es impresionante. Y les decía que en este encuentro que hicimos con estas 120 personas que tenían adicciones, otro joven de unos 35, 30 años, cuando él contó el testimonio, dijo, mi vida es exactamente igual que la de él. A mí me pasó lo mismo. En un año se me murió toda mi familia. Pero yo me encerré en un cuarto. El hombre se veía acabado, flaco, casi sin dientes, demacrado, ansioso. Se paraba cada 5 minutos del puesto y hacía así, como que no se hallaba. Era una persona que estaba muy, muy destruida por la droga. Y él dijo que a él le había pasado exactamente lo mismo, pero que cuando le pasó eso, se encerró en un cuarto a consumir cocaína día y noche. Todo el tiempo, a toda hora, y que no salía del cuarto, que todo el tiempo lo que hacía era eso. Y entonces es ahí donde yo quisiera mostrarles el paralelo. Dos historias muy duras, dos historias muy difíciles, pero que fueron asumidas de una manera diferente. Tengamos esas historias ahí y vamos a la palabra de Dios. Voy a leer el capítulo 20 del Evangelio según San Juan, verso 11 y siguientes, donde nos dice así. María se quedó fuera, al frente del sepulcro, llorando. María está al frente del sepulcro, al frente del lugar de la muerte, al frente de la muerte terrenal, al frente de todas las muertes del ser humano. Llorando, y llorando como estaba, se agachó para mirar adentro, y vio dos ángeles vestidos de blanco, sentados donde había estado el cuerpo de Jesús, uno a la cabecera y otro a los pies. Los ángeles le preguntaron,
1: Mujer, ¿por qué lloras? Y ella les dijo, porque se han llevado a mi señor y no sé dónde lo han puesto. Apenas dijo esto, volvió la cara y vio allí a Jesús, pero no pudo reconocerlo. Y Jesús le preguntó, mujer, ¿por qué lloras? ¿A quién buscas? Ella, pensando que era el que cuidaba el huerto, le dijo, si usted se ha llevado a mi señor, dígame dónde lo ha puesto para que yo pueda buscarlo. Jesús entonces le dijo, María. Ella se volvió y le dijo en hebreo, Rabuní, que significa maestro. Y Jesús le dijo, suéltame, porque todavía no me he reunido con mi padre, pero ve y dile a mis hermanos que voy a reunirme con el padre y con el padre de ustedes, mi Dios y el Dios de ustedes. Entonces María Magdalena fue y le contó a los discípulos que había visto al Señor y también les contó lo que Él les había dicho. Palabra de Dios.
0: Este texto lo podríamos dividir en dos grandes segmentos. El segmento en el que está María Magdalena frente al sepulcro llorando, desconsolada. Y el segmento en que María Magdalena está corriendo, entusiasmada, a llevar la buena noticia de Jesucristo resucitado. Así como también la historia, que es de dos personas, también tiene dos rostros. El primer rostro, una situación difícil, asimilada sin Dios. Y el segundo rostro, una situación difícil, asimilada desde la experiencia de resurrección de Jesucristo. Jesucristo resucitó, amén, bendito sea Dios. Pero ¿tú qué? ¿Cuál es tu situación? Tú también estás haciendo vida, la vida de Jesús en tu familia, en tu situación laboral, en tus pecados, en tus limitaciones, en tus oscuridades. Tú también estás haciendo vida, la resurrección de Cristo en tus miedos, en tus angustias, en tus depresiones, en tus problemas familiares, en tus problemas de pareja. Tú también estás haciendo resurrección en tu vida. También te estás uniendo a la muerte de Cristo para resucitar con Él. O simplemente estás llorando los sepulcros. Porque si morimos con Cristo, resucitaremos también con Él. En esta historia, todos tenemos problemas, dificultades, cruces, lugares de muerte, dolores. Pero si ese dolor se lo entregamos al Señor, Él hace una experiencia de resurrección en nuestra vida. Y nuestra fe es hermosa, porque nosotros aseguramos que Jesucristo está vivo. Y porque como aseguramos, y es verdad, que Jesucristo está vivo, el mismo Jesús ha cambiado, ha resucitado, ha transformado la vida de tantas personas. Hoy Dios quiere hacer resurrección en nuestra vida. Y la experiencia de resurrección es decirle no a los miedos y sí al amor. No al rencor y sí al perdón. No al juzgar a los demás y sí a la misericordia. No a la destrucción familiar y sí a la construcción familiar.
2: Entonces fueron, vieron dónde vivía y se quedaron con él. Queremos ser discípulos tuyos, Señor. Nos encontramos nuevamente mañana en tu programa, Conozcamos Nuestra Fe, para conocer más de ti. 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

0: En el nombre del Padre, del Hijo y del Espíritu Santo. La gracia y la paz de parte de nuestro Señor Jesucristo, el amor de Dios que es nuestro Padre y la comunión del Espíritu Santo esté con todos ustedes.
1: Y con tu espíritu.
0: Antes de celebrar esta

0: que he pecado mucho de pensamiento, palabra, obra y omisión. Por mi gran culpa, por esto ruego a Santa María siempre Virgen, a los ángeles, a los santos, a ustedes, hermanos, que intercedan por mí ante Dios nuestro Señor. Dios Todopoderoso tiene misericordia de nosotros, perdone nuestros pecados y nos lleve con Él a la vida eterna. Señor, ten piedad.
1: Señor, ten piedad.
0: Cristo, ten piedad.
1: Cristo, ten piedad.
0: Señor, ten piedad.
1: Señor, ten piedad.
0: Oremos. Te pedimos, Señor, que tu gracia nos preceda y acompañe y nos sostenga continuamente en las buenas obras. Por nuestro Señor Jesucristo, tu Hijo, que vive y que reina contigo en la unidad del Espíritu Santo y es Dios por los siglos de los siglos.
2: Amén. Lectura de la carta del apóstol San Pablo a los Gálatas. Hermanos, si son conducidos por el Espíritu, no están bajo la ley. Las obras de la carne son conocidas: fornicación, impureza, libertinaje, idolatría, hechicería, enemistades, discordia, envidia, cólera, ambiciones, divisiones, disensiones, rivalidades, borracheras, orgías y cosas por el estilo. Y los prevengo como ya los previne, que quienes hacen estas cosas no heredarán el reino de Dios. En cambio, el fruto del Espíritu es amor, alegría, paz, paciencia, afabilidad, bondad, lealtad, modestia, dominio de sí. Contra estas cosas no hay ley. Y los que son de Cristo Jesús han crucificado la carne con las pasiones y los deseos. Si vivimos por el Espíritu, marchemos tras el Espíritu. Palabra de Dios. El que te sigue, Señor, tendrá la luz de la vida.
0: El que te sigue, Señor, tendrá la luz de la vida.
2: Dichoso el hombre que no sigue el consejo de los impíos, ni entra por la senda de los pecadores, ni se sienta en la reunión de los cínicos, sino que su gozo es la ley del Señor y medita su ley día y noche. El que te sigue, Señor, tendrá la luz de la vida. Será como un árbol plantado al borde de la acequia. Da fruto a su tiempo y no se marchitan sus hojas. Y cuando emprende, tiene buen fin. El que te sigue, Señor, tendrá la luz de la vida. No así los impíos, no así. Serán paja que arrebata el viento, porque el Señor protege el camino de los justos, pero el camino de los impíos acaba mal. El que te sigue, Señor, tendrá la luz de la vida.

0: El Señor esté con ustedes. Lectura del Santo Evangelio según San Lucas.
1: Gloria a ti, Señor.
0: En aquel tiempo dijo el Señor a los fariseos:

0: Ay de ustedes, fariseos, que pagan el diezmo de la hierba buena, de la ruda y de toda clase de hortalizas, mientras que pasan por alto el derecho y el amor de Dios. Esto es lo que había que practicar sin descuidar aquello. Ay de ustedes, fariseos, que les encantan los asientos de honor en las sinagogas y los saludos en las plazas. Ay de ustedes, que son como tumbas no señaladas, que la gente pisa sin saberlo. Le replicó un maestro de la ley: Maestro, diciendo eso, nos ofendes también a nosotros. Él le dijo: Ay de ustedes también, maestros de la ley, que cargan a los hombres cargas insoportables, mientras ustedes no tocan las cargas ni con un solo de sus dedos. Palabra del Señor.
1: Gloria a ti, Señor Jesús.
0: Este evangelio que Jesús dirige a los líderes religiosos de la época suya, que eran los fariseos y los sacerdotes, los maestros de la ley, pues es un diálogo como de discusión, un diálogo bronco, un diálogo un poco tenso, porque los fariseos tienen la certeza de que cumpliendo hasta la mínima letra o iota de la ley, pues se van a salvar. Y Jesús les está aportando algo muy fundamental, que nos puede ayudar también a nosotros, sus discípulos, a tener en cuenta la mente suya, los criterios de Jesús y del Evangelio. Y lo primero, le dice tres cosas, tres puntos. El primero, ay de ustedes, hipócritas. ¿Y por qué? Porque dice, porque pagan el diezmo de la menta, de la hierbabuena, de la ruda y de toda clase de hortalizas. Es decir, cumplen las cosas pequeñas. Sin embargo, pasan por alto, dice, el derecho y el amor de Dios. El derecho es la justicia divina. Pasan por alto lo gordo, pero cumplen lo pequeño. Y esto nos hace pensar también a nosotros que a veces nos podemos quedar en un tipo de cristianismo donde cumplimos cosas minuciosas y sin embargo luego criticamos, juzgamos demasiado a la ligera y tantas cosas, ¿verdad? Y tantas cosas que tienen que ver con el agrado de Dios, con la voluntad de Dios. Y entonces Jesús tiene una expresión que a mí me llama la atención. En Lucas dice: ustedes, fariseos, cuelan el mosquito y se tragan el camello. Muy fuerte esta expresión, como diciendo, las cosas minutas, pequeñas, sí que las cumplen y no se les pasan por alto. Sin embargo, la voluntad de Dios, el amor al prójimo y la justicia social no la cumplen. Se tragan el camello y sin embargo cuelan lo más pequeño y minucioso de la ley. Y dice, esto es lo que habría que cumplir. Lo que habría que cumplir es la justicia, es el amor al prójimo. Y entonces, sin descuidar lo otro, pero lo primero es lo primero. Jesús está poniendo una categoría de prioridad que es el amor al prójimo, la justicia social, la justicia que es voluntad de Dios, ¿no? Y dice también, ay de ustedes, que son como tumbas no pisadas. También en Mateo expresa Jesús una expresión también muy fuerte. Dice, ustedes son como tumbas blanqueadas. Por fuera están bien, por fuera todo la apariencia la cumplen, pero dice, por dentro, en su interior y en su corazón, están llenos de rapiña y de inmundicia. Y esto no nos puede dejar indiferentes a nosotros, los cristianos, los que queremos seguir a Jesús. Nos hemos de preguntar cómo está nuestro interior, porque puede que nuestro exterior pues sea pulcro, puede ser una apariencia, una persona que va a misa y si no va a misa la ve en el canal, tantas cosas, ¿no? Que tiene un lenguaje, bendecido día, que ¿cómo estás? Bendecido por el Señor. Todo un lenguaje que suena a Dios, pero a veces en el corazón puede haber rencores, odio, recelo, resentimientos. Y por último dice, hay de ustedes que ponen a los hombres cargas pesadas, pero no quieren ayudarlas ni siquiera con un dedo. Ustedes no las tocan ni con un dedo. Qué fuerte, ¿no? Como a veces podemos ser muy severos con los demás y muy beneplacitarios con nosotros mismos, es decir, con nosotros todo lo vemos bien y al otro le exigimos, le ponemos una carga que no tocamos nosotros. Son cosas que, aunque están dirigidas a los fariseos de su época, nos han de tocar el corazón, la conciencia y hacernos esa pregunta, ¿cómo está nuestro interior?

0: Oren, hermanos y hermanas, para que este sacrificio mío y vuestro sea agradable a Dios Padre Todopoderoso.
1: El Señor reciba de tus manos este sacrificio para alabanza y gloria de su nombre, para nuestro bien y el de toda su santa Iglesia.
0: Acepta las súplicas de tus fieles, Señor, juntamente con estas ofrendas que presentamos, para que lleguemos un día a la gloria del cielo mediante esta piadosa celebración. Por Jesucristo nuestro Señor. El Señor esté con ustedes.
1: Y con tu espíritu.
0: Levantemos el corazón.
1: Lo tenemos levantado hacia el Señor.
0: Demos gracias al Señor nuestro Dios.
1: Es justo y necesario.
0: En verdad es justo y también es necesario, en nuestro deber y nuestra salvación, darte gracias, Padre Santo, siempre y en todo lugar, por Jesucristo, tu Hijo amado. Por Él, que es tu palabra, hiciste todas las cosas. Tú nos lo enviaste para que, hecho hombre, por obra del Espíritu Santo y nacido de María la Virgen, fuera nuestro Salvador y también nuestro Redentor. Él, en el cumplimiento de tu voluntad para destruir la muerte y manifestar la resurrección, extendió sus brazos en la cruz y así adquirió para ti un pueblo santo. Por eso, ahora con los ángeles, con los santos, cantamos tu gloria diciendo...

Santo eres en verdad, Padre, fuente de todo amor y de toda santidad. Por eso te pedimos que santifiques estos dones con la efusión de tu Espíritu, de manera que se conviertan para nosotros en el cuerpo y la sangre de Jesucristo nuestro Señor, el cual, cuando iba a ser entregado a su pasión, voluntariamente aceptada, tomó pan. Dándote gracias, lo partió y lo dio a sus discípulos, diciendo: tomen y coman todos de él, porque esto es mi cuerpo, que será entregado por ustedes.

Del mismo modo, acabada la cena, tomó el cáliz en sus manos, dándote gracias de nuevo, lo pasó y lo dio a sus discípulos y amigos, diciendo: tomen y beban todos de él, porque este es el cáliz de mi sangre, sangre de la alianza nueva y eterna, que será derramada por ustedes y por muchos para el perdón de los pecados. Hagan esto en conmemoración mía.

0: Este es el misterio de nuestra fe.
1: Anunciamos tu muerte, proclamamos tu resurrección, ven Señor Jesús.
0: Así pues, Padre, al celebrar ahora el memorial de la muerte y resurrección de tu Hijo, te ofrecemos el pan de la vida, el cáliz de salvación, y te damos gracias porque nos haces dignos de servirte en tu presencia. Te pedimos con humildad que el Espíritu Santo congregue en la comunión a cuantos participamos del cuerpo y la sangre de Cristo. Acuérdate, Padre, también de tu Iglesia extendida por toda la tierra, con el Papa León XIV, con nuestro obispo Ricardo, nuestro obispo auxiliar Mauricio, y todos los pastores que cuidamos de tu pueblo, llévala a su perfección por la caridad. Acuérdate, Padre, también de nuestros hermanos que murieron ya en la esperanza de la resurrección, y de todos los que han muerto en tu misericordia, admítelos a contemplar la luz de tu rostro. Ten misericordia de todos nosotros, así como María, la Virgen Madre de Dios, su esposo San José, los apóstoles y cuantos vivieron en tu amistad a través de los tiempos, merezcamos por tu Hijo Jesucristo compartir la vida eterna y cantar tus alabanzas. Por Cristo, con Él y en Él, a ti Dios Padre omnipotente, en la unidad del Espíritu Santo, todo honor y toda gloria por los siglos de los siglos.
1: Amén.
0: Digamos ahora la oración que Jesús mismo nos ha enseñado. Padre nuestro que estás en el cielo, santificado sea tu nombre, venga a nosotros tu reino, hágase tu voluntad en la tierra como en el cielo. Danos hoy nuestro pan de cada día, perdona nuestras ofensas, como también nosotros perdonamos a los que nos ofenden. No nos dejes caer en tentación y líbranos del mal. Líbranos de todos los males, Señor. Concédenos la paz en nuestros días, para que, ayudados por tu inmensa misericordia, vivamos siempre libres de pecado y protegidos de toda perturbación y en toda dificultad, mientras esperamos la gloriosa venida de nuestro Salvador Jesucristo.
1: Tuyo es el reino, tuyo el poder y la gloria por siempre, Señor.
0: Señor Jesucristo, que dijiste a tus apóstoles, la paz les dejo, mi paz les doy, no tengas en cuenta nuestros pecados, sino la fe de tu Iglesia, y conforme a tu palabra, concédele la paz y la unidad. Tú, que vives y que reinas por los siglos de los siglos.
1: Amén.
0: La paz del Señor esté siempre con ustedes.
1: Y con tu espíritu.
0: Dense fraternalmente la paz.
1: Amén.

0: Hermanos, hermanas, este es Cristo, el Cordero de Dios que quita nuestro pecado y el pecado de toda la humanidad. Dichosos y felices nosotros, los invitados a la cena del Señor.
1: Señor, no soy digno.
0: No de que entres en mi casa, una palabra tuya bastará para sanarme. Cuerpo de Cristo, mi guardia, para la vida eterna. Amén.

Creo, Jesús mío, que estás real y verdaderamente presente en el Santísimo Sacramento del altar. Te amo sobre todas las cosas y deseo vivamente recibirte dentro de mi alma. Pero no pudiendo hacerlo ahora sacramentalmente, ven al menos espiritualmente a mi corazón. Y como si ya te hubiese recibido, te abrazo y me uno del todo a ti. Señor, no permitas que me aparte de ti.

Oremos. Señor, pedimos con humildad que así como nos fortaleces con el alimento del santísimo cuerpo y sangre de tu Hijo, nos hagas también participar de su naturaleza divina, por Jesucristo nuestro Señor. El Señor esté con ustedes. La bendición de Dios Todopoderoso, Padre, Hijo, Espíritu Santo, descienda sobre ustedes y permanezca para siempre. Hermanos, hermanas, pueden ir en paz. Que pasen un feliz día.

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6: 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A continuación, Edita Zavala nos acompaña con En Directo, Prensa Positiva y más adelante, un espacio de sintonía musical en RCN Católica, En Tu Corazón.
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La gratitud es la memoria del corazón, una de mis frases favoritas, muy hermosa y poderosa también, hasta en verso me salió, recordando al gran pensador Lao Tse. Así es como queremos abrir nuestros micrófonos el día de hoy. Bueno, muy buenos días, amigos queridos. En el punto central de la semana queremos abrazarlos a todos ustedes. ¿No se imaginan cómo siento el corazón llenito de alegría y de gratitud precisamente por este privilegio de poder acompañarles a todos ustedes? Yo soy Edita Zavala, de la mano de este equipazo de lujo, Ivancho. Iván Moya en la producción. Meli, hola. Melanie Muyo en los controles. Bueno, hoy elegimos ver las cosas positivas, las oportunidades, la grandeza en cada nuevo amanecer. Así que ustedes están invitados a que nos acompañen en nuestro Morning Show. Sean bienvenidos a la fiesta de los éxitos que está a punto de iniciar con pie derecho, muy a nuestro estilo, que se escuche pues la alegría, que se active la buena onda, la buena energía y que nuestro corazón se prepare para recibir una mañana llena de los grandes éxitos a los cuales estamos muy bien acostumbrados. Historias, motivos para sonreír aquí en directo desde RCN, en tu corazón. Así que iniciamos proponiendo una pregunta: ¿cuánto ruido hay en tu vida? Y no hablo solamente del ruido en el tráfico, las notificaciones del teléfono, las noticias o las conversaciones que se cruzan a nuestro alrededor. Hablo también de ese ruido interno, esa vocecita que aparece cuando pensamos demasiado, cuando nos comparamos, cuando intentamos cumplir todas las expectativas o cuando dejamos de escucharnos para complacer a todo el mundo. A veces necesitamos detenernos un solo instante, un ratito, para recordar qué queremos, qué sentimos y hacia dónde queremos o deseamos caminar. Así que tranquilitud, que no vamos a comenzar la mañana en silencio absoluto. Primero vamos a encender la radio, vamos a darle play, vamos a quedarnos aquí muy bien acompañados junto a ustedes gracias al gentil auspicio de Spot Canino, la gran familia de Spot Canino, porque no 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Vamos a empezar a despertar al cuerpo, a subirle el volumen, mi gente, que arrancamos con estos clásicos de oro que brillan por todo lo alto, junto a Rick Springfield y este Justice Girl, banda sonora, es un track de una de mis pelis favoritas, Si Tuviera 30, y enseguida otro temazo, un hitazo que queremos compartir con ustedes para encender la mañana por todo lo alto. Heart So Good suena así, en directo desde RCN, en tu corazón. Bienvenidos al planeta de los éxitos.

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1: Seguimos, claro, si apenas estamos iniciando este encuentro en directo desde RCN en tu corazón. Muchísima atención, mis amigos, porque si alguna vez te has quedado en silencio en una reunión y minutos después, alguien más dice tu idea y se lleva todo el crédito. Déjame recordarte que tu talento y tu capacidad no bastan si no sabes cómo proyectarlos. Y a veces no es falta de conocimiento, es falta de presencia. La seguridad se entrena y por eso quiero... pues que me acompañes en nuestro siguiente encuentro boutique, el poder de tu presencia, proyección y seguridad para el éxito personal y profesional. 90 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proyectar tu grandeza. Así que para mayor información ve a mi Instagram. Síganme los buenos, @edizabalar. Me envían un mensaje directo, la palabra presencia, y a la vuelta les hago llegar toda la información, más un detallito de mi parte, porque es momento de que el mundo escuche tu voz, que es maravillosa y totalmente poderosa. Así que ya lo saben. Y bueno, mientras se animan también a comunicarse con nosotros, quiero aprovechar para saludar pues a todas las frecuencias que nos amplifican. Es mi momento favorito para abrazar a nuestro país entero y saludar, por supuesto, a la vibrante tierra Sáchila en Santo Domingo, en 101.7. Buenos días en la provincia de Los Lagos, en Imbabura, en 104.7. También a la tierra hermosa de mis sueños, en Manabí, un beso, en 88.9. En la capital bananera, en El Oro, por 99.9. Somos sus anfitriones, aquí desde la Basílica del Voto Nacional, transmitiendo para toda la provincia en 94.1. Y en cada rincón del país y del planeta entero nos pueden escuchar en audio real en www.rcncatolica.com. A participar también, si saben, la línea de WhatsApp, ¿no? 096-1226-349 está a su enterísima disposición.
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1: Ajá, llegó el momento de compartir estas perlas cultivadas en efemérides. ¿Qué tal si tú y yo ingresamos juntos al túnel del tiempo, a esta cápsula, para recordar qué ha ocurrido un día como hoy, 14 de octubre? Vámonos hasta 1964, porque el mundo celebraba una noticia histórica. El gran Martin Luther King Jr. recibía el Premio Nobel de la Paz, tal día como hoy, por su resistencia no violenta contra el prejuicio racial. La reflexión de hoy, bueno, que las grandes batallas de la vida, los verdaderos cambios estructurales, pues no se ganan con ruido ni con fuerza bruta, sino con convicción, con paz, con propósito. Así que, ¿qué tal si hoy nos proponemos ser pacificadores en nuestro entorno y marcamos la diferencia? ¿Qué prefieren, tener paz o tener la razón? La paz, ¿verdad? Porque la paz une a todos los corazones. Vamos a seguir revisando lo que ha ocurrido un día como hoy, mis queridos amigos. Así es, así que muchísima atención con lo que les voy a contar, porque este miércoles 14 de octubre se conmemora el Día Mundial de la Normalización, también conocido como el Día Mundial de las Normas. Es una fecha impulsada por organizaciones internacionales de normalización para reconocer el trabajo de miles de especialistas que desarrollan estándares técnicos y acuerdos que ayudan a mejorar la seguridad, la compatibilidad y la calidad de productos y servicios. Qué bueno, ¿no? Así que a veces nos preguntamos, ¿y eso qué tiene que ver con nuestra vida cotidiana? Pues muchísimo. Cuando utilizamos un dispositivo, por ejemplo, cuando compramos un producto o dependemos de un servicio, esperamos que funcione, ¿verdad? Que funcione de manera segura y confiable. Bueno, los estándares permiten quieren, es decir, normalizar esto, que diferentes personas, empresas y países pues trabajen con criterios compartidos. Y aquí viene la reflexión que quiero llevar a nuestra vida personal, porque también necesitamos ciertos principios que nos ayuden a vivir con coherencia, respeto, honestidad, responsabilidad, empatía y compromiso. Y no se trata de exigirnos ser perfectos o exigirnos perfección. Se trata de construir una manera de vivir, una filosofía de vida, diría yo, ¿no? Que sea coherente con lo que decidimos o con lo que decimos valorar. Así que si afirmamos que la familia es importante o lo más importante, pues le dedicamos tiempo valioso. Si decimos que nuestra salud importa, nos cuidamos. Si hablamos de respeto, también nos tratamos con respeto a nosotros mismos. Si hablamos también pues de respeto a nuestro entorno, cuidamos nuestra casa grande. A veces una buena pregunta vale más que un largo discurso. ¿Qué estamos construyendo? Así que hoy podemos revisar tres aspectos de la vida, ¿no? ¿Qué merece más atención de la que les estamos dando? ¿Qué hábito es importante ajustar? ¿Qué valor queremos que se note en nuestras decisiones? Eso es súper importante. Qué chévere que podamos reflexionarlo juntos aquí en directo desde RCN En Tu Corazón, mientras seguimos revisando lo que ha ocurrido tal día como hoy. Es el Día Nacional en ciertos países de donación, y aquí en el Ecuador, de la donación y el trasplante en Ecuador, establecido para fomentar la cultura de donación voluntaria de órganos a través del Ministerio de Salud Pública. En otro tema también es el Día Mundial de la Donación de Órganos, Tejidos y Trasplantes. También les quiero contar que es el Día de los Residuos Electrónicos y también un día como hoy, en 1536, fallece en España el poeta y militar del Siglo de Oro, Garcilaso de la Vega. En 1947, tal día como hoy, el piloto estadounidense Chuck Yeager pues rompe por primera vez la barrera del sonido a bordo del avión Bell X-1. En 1957, es decir, 10 años después, ocurre, un día como hoy, la Gran Riada de Valencia en España, una devastadora inundación con un caudal récord. En 1962, tal día como hoy, inicia la crisis de los misiles en Cuba, tras detectarse bases de misiles soviéticos en la isla. En 1964, tomando un poco de aire, Nikita Jrushchev es destituido como líder de la Unión Soviética, tal día como hoy. En otro tema, en el 2012, un día como hoy, el austriaco Felix Baumgartner realiza su histórico salto en caída libre desde la estratosfera, superando la velocidad del sonido. ¡Qué locura, mis amigos! Hoy también es el Día Mundial de la Costurera. Es difícil encontrar el origen y año de esta celebración por la carencia de fuentes y datos oficiales. Sin embargo, mis amigos, en muchos países se celebra cada 14 de octubre el Día Mundial de la Costurera para agradecer a estas mujeres por su ardua y diaria labor en la creación y confección de prendas. Las celebraciones son realizadas por empresas de la industria textil, sindicatos y costureras particulares que trabajan desde sus hogares. Como curiosidad, pues quiero aprovechar para destacar que el santo patrón de las costureras, sastres y modistas y modistos es San Vicente Mártir. Así que vamos a entrar un poquito de historia y aprovecho para saludar a mi mami maravillosa artesana que tiene en sus manos precisamente mucho arte y quien me hacía los vestidos hasta ahora. Mi mami tiene pues esa destreza, esa habilidad, ese talento inigualable que se lleva precisamente las miradas de cosas tan lindas que realiza y tanta creatividad. Es impresionante. Así que, mami, te amo con todo mi corazón y admiro mucho ese talento maravilloso que tienes. Es una artista, es una familia de artistas, señores. ¡Qué chévere! Bueno, un poco de historia. Para honrar a nuestras costureras, un saludo muy grande en este Día Mundial de las Costureras. La costura es en realidad un oficio muy antiguo que se fue desarrollando con el paso del tiempo y que tradicionalmente han venido desempeñando las mujeres. Ya para 1675, Luis XIV había establecido un gremio de costureras de París, debido a que existía una gran demanda de artesanos especializados en este oficio. Durante el siglo XIX, la clase burguesa adinerada comenzó a generar un gran interés por la moda en toda Europa, aumentando la demanda en la creación y confección de productos que permitió a las costureras desarrollar su oficio por cuenta propia, cosa que para la fecha estaba prohibido. Bueno, posteriormente, con el avance de la industria textil, la oferta de tejidos se diversificó y abarató, aumentando las confecciones manuales. A principios del siglo XX era común que las mujeres se dedicaran a la costura, sobre todo en las clases menos favorecidas. Desde pequeñas se les enseñaba el oficio para realizar sus propias prendas y otros artículos del hogar. También fue la época en que muchas chicas se iban a las ciudades para incorporarse a talleres, trabajar para particulares, y las más afortunadas lograban abrir algún establecimiento. Así que las menos favorecidas eran aquellas que trabajaban en fábricas durante jornadas excesivas y extenuantes, afectando su salud con enfermedades circulatorias y pulmonares, entre otras. La situación iría cambiando con el tiempo, producto de muchas luchas, protestas y cambios a nivel industrial y tecnológico. Y en la actualidad, muchas mujeres se dedican a este maravilloso oficio, ya desde sus lugares de trabajo o desde sus casas, ayudándonos con su trabajo a vestirnos para cualquier ocasión. Es más, cada día también hay más caballeros, más hombres que también se dedican con mucha destreza a esta maravillosa profesión que exige paciencia, pasión, entrega y tiempo. Así que es feliz Día Mundial de la Costurera. Nosotros vamos a continuar, lo hacemos con los éxitos muy a nuestro estilo, en directo desde RCN, en tu corazón.
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Bueno, también les quiero contar que la neurociencia nos dice que las personas deciden si confían en ti en los primeros 7 segundos de conocerte. Tu lenguaje corporal, tu energía hablan mucho antes de que digas una sola palabra. Así que déjame decirte y asegurarte que el carisma y la seguridad no son dones inalcanzables. Son herramientas que puedes dominar, que puedes cultivar, que puedes entrenar. 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Así que ya lo sabes, para mayor información, pues envíame la palabra presencia en mi Instagram, por favor. Síganme los buenos, me encuentran como @edizabalaR. Y bueno, a la vuelta les envío toda la información. 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Y eso es precisamente lo que nos gusta, ¿no? Que sea algo personalizado, porque hay historias que no necesitan gritar para conmovernos. A veces se encuentran en una despedida, en una

0: Palabra que llegó demasiado tarde, en una conversación pendiente o en el instante en que alguien descubre que llevaba mucho tiempo intentando hacer todo para los demás, menos fiel a sí mismo. Por eso existe este espacio, lo que vamos a compartir con ustedes para escuchar, para sentir, para encontrar una mirada diferente sobre aquello que vivimos, porque nos podemos identificar, pues, con toda esta reflexión que nos trae Emanuel. Me encanta. ¿Por qué? Porque es uno de mis segmentos favoritos, es al cual estamos totalmente acostumbrados en el punto central de la semana, porque Emanuel nos invita precisamente a recordar y a conocer muchas perlas cultivadas de obras majestuosas de la literatura universal, extraídas precisamente desde una lectura o adaptación que nos invita a inspirarnos, a reflexionar y mucho más. Nos deja con ese sentimiento tan cálido en el corazón. Por eso, le quiero dar la bienvenida nuevamente a Emanuel, que ya está listo para compartir una vez más esto que suena así. Después del ruido llegan estas historias en estéreo.
1: Hola, soy Emanuel Bello Zavala y esto es Después del ruido, historias en estéreo. Hoy quiero iniciar con una pregunta que, de una forma u otra, todos nos hemos hecho en algún punto de nuestras vidas o que inevitablemente nos haremos algún día. ¿Qué significa, en el fondo, haber vivido bien? Y no me refiero a haber tenido momentos de felicidad o de alivio. No hablo de haber alcanzado el éxito, de haber tachado todas las metas de una lista, ni de haber conseguido el aplauso de los demás. Hablo de algo mucho más profundo, mucho más silencioso y, al mismo tiempo, mucho más difícil de medir. Esa simple certeza interna de que nuestros días no fueron un simple trámite. Hoy vamos a explorar la respuesta a esa pregunta a través de los ojos de un hombre que creyó tener la fórmula perfecta de la vida, hasta que el tiempo le demostró lo contrario. Acompáñame a explorar la historia de la muerte de Iván Ilich. Para entender la historia de hoy, primero tenemos que entender a quién la escribió. El León Tolstói, que en 1886 publica La muerte de Iván Ilich, no es el mismo escritor deslumbrante y lleno de energía que había escrito Guerra y Paz o Ana Karenina. Es un hombre distinto. Es un hombre que acaba de atravesar la noche oscura del alma. A sus 50 años, Tolstói se había detenido a mirar su propia vida y se encontró en una crisis existencial paralizante. Era inmensamente rico, pertenecía a la nobleza, su fama era mundial, tenía una familia grande, y sin embargo, al mirar hacia el centro de toda esa vida cómoda y exitosa, encontró un vacío aterrador. Se dio cuenta de que todo ese ruido y toda esa grandeza no le servían de nada frente al misterio de la existencia. Fruto de esa crisis, e inspirado parcialmente en una historia que escuchó de un juez real, escribe esta novela corta. Y lo hace casi como una confesión ajena. Escribe la historia de un hombre que hizo absolutamente todo lo que la sociedad le dijo que debía hacer, pero que descubrió, cuando ya era demasiado tarde, que eso no era suficiente. Ese hombre es Iván Ilich. Iván es juez, un hombre de carrera sólida, respetable, siempre vestido con la formalidad exacta que exige su cargo. No estamos hablando de un villano. Iván no le hace daño a nadie a propósito, simplemente es un hombre que aprendió las reglas del juego de su sociedad y las siguió con una precisión milimétrica. Se casó porque era lo correcto, con la mujer que se esperaba que eligiera. Consiguió los ascensos adecuados, compró una casa impecable y dedicó horas de su vida a elegir las cortinas, las alfombras y el sillón perfecto, asegurándose de que su hogar se pareciera al de las personas más adineradas que él. Su vida estaba cuidadosamente diseñada para evitar cualquier cosa que fuera desagradable. Si había un problema con su esposa, él se refugiaba en el trabajo o en una partida de cartas con sus amigos del club. Lo único que Iván Ilich buscaba era que su existencia fluyera de manera agradable y decorosa. Desde afuera, su vida parecía un edificio perfectamente construido, sin una sola grieta. Hasta que un día, mientras decora esa misma casa perfecta, sufre un golpe en el costado. Un accidente que podría considerarse absurdo intentando colgar unas cortinas. Al principio, es solo una molestia, pero ese golpe desencadena una enfermedad misteriosa y progresiva que la medicina no puede curar. De pronto, Iván se ve postrado en una cama, y es allí, en medio del dolor y del aislamiento, donde la enfermedad instala la pregunta más implacable de todas. Rodeado de sus muebles caros, viendo cómo su familia intenta fingir que no pasa nada porque la enfermedad arruina lo agradable de sus rutinas, Iván Illich se queda mirando al techo y piensa: ¿y si toda mi vida ha sido una equivocación? Mientras Iván Illich se hace pedazos intentando responder a esa pregunta, entra en escena un personaje fascinante. Se llama Gerasim y es un joven sirviente, un campesino que trabaja en la casa. Es aquí donde la genialidad de Tolstói se da la mano con la filosofía de Aristóteles. Más de 2000 años antes, Aristóteles había intentado explicar qué era la eudaimonía, palabra muchas veces mal traducida como felicidad. Sin embargo, se acerca más a el florecimiento humano, la vida buena de verdad. El filósofo griego dejó muy claro que el verdadero bienestar nunca puede provenir de la aprobación social, del estatus, del dinero o la comodidad. Eso es frágil. Aristóteles decía que la vida buena es una actividad. Es el hábito de practicar la virtud. Él usaba la palabra ergon, la función propia del ser humano. Toda su vida, Iván Illich persiguió exactamente lo que Aristóteles había descartado. Buscó la cáscara. Y cuando toda esa cáscara desaparece frente a la enfermedad, aparece Gerasim. Gerasim es el único en toda la casa que no le miente a Iván. Mientras los médicos y la familia huyen del dolor porque les resulta incómodo, este joven campesino se queda a su lado, lo limpia, lo ayuda a acomodarse, le sostiene las piernas sobre los hombros durante horas porque eso alivia el dolor del juez. Y lo hace sin pretensión, sin miedo a la muerte, sin ningún cálculo sobre qué va a ganar a cambio. Gerasim no ha leído a Aristóteles, no sabe lo que es el ergon, ni teoriza sobre la eudaimonía. No habla de la virtud como un ideal inalcanzable, simplemente actúa como un buen ser humano. Cuida a otra persona herida, porque es lo que hay que hacer. En la sencillez, la paciencia y la bondad natural de ese sirviente, Iván Illich descubre por primera vez cómo se ve, en la vida real, una existencia con verdadero sentido. La pregunta que se hace León Tolstói en esta novela corta es exactamente la misma pregunta que se hizo Aristóteles en la antigua Grecia. ¿Qué es vivir bien? No voy a contar qué pasa en la habitación de Iván Illich en sus últimas horas. Quiero invitarte a que busques este libro, que es muy breve, y descubras por ti mismo la revelación final que tiene este juez cuando se da cuenta de la verdad. Te aseguro que es uno de los finales más impactantes y liberadores de la literatura mundial. Y ahora, antes de irnos, quiero que nos llevemos esto. En todo el esfuerzo que le ponemos a nuestros días, ¿qué estamos construyendo? ¿Una vida que simplemente se ve bonita, respetable y cómoda desde afuera? ¿O una vida que, como la del joven Gerasim, está llena de un amor honesto y real por los que tenemos al lado? Soy Emmanuel Bello Zavala y esto fue Después del Ruido, Historias en Estéreo. Hasta la próxima.

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1: Estamos nuevamente juntos en directo desde RCN en tu corazón. Tenemos saludos, qué chévere. Tengo saludos para Clever y para Belén, que nos están escuchando, chicos, cada uno en su auto. Así que gracias por reportarse. Nos encanta saber que nos permiten acompañarles en sus diferentes actividades y hacia sus distintos lugares y destinos. Aquí estamos brindándoles esta gran programación en nuestro Morning Show en directo desde RCN en tu corazón. Así que, chicos, para ustedes, pues miles de bendiciones. Que sea una jornada súper productiva. Qué chévere que inicien con nosotros precisamente este día. Así es, en el punto central de la semana continuamos y lo hacemos precisamente pues con estas perlas cultivadas en salud y bienestar. Y a propósito de bienestar, hoy les traigo pues una noticia súper linda, porque un reciente estudio de la Universidad de Harvard confirma que dedicar apenas 15 minutos al día a aprender algo completamente nuevo, como una palabra en otro idioma o un dato curioso, aprender, simplemente eso, no solo previene el envejecimiento cerebral, sino que eleva los niveles de dopamina, haciéndonos sentir instantáneamente más felices y motivados. Para que vean nomás, el aprendizaje constante es la verdadera fuente de la juventud. Y bueno, como ya lo hemos dicho aquí en el programa, yo soy una promotora de la formación constante, de estar aprendiendo siempre. Y así nos vamos a otra cosa mariposa, porque también tenemos perlas cultivadas en salud y bienestar, y les quiero platicar acerca de la enfermedad del vikingo. ¿Han escuchado de esto? ¿Qué es la enfermedad del vikingo y por qué es tan común en Noruega? ¿Y por qué es tan curiosa? Bueno, cuando se habla de los vikingos es común pensar en navegantes, en guerreros, en exploradores, tucos, grandotes, que recorrieron Europa y llegaron incluso a Groenlandia y América. Sin embargo, Noruega también es conocida por otra razón mucho menos épica, una afección médica que durante años ha sido apodada la enfermedad del vikingo, debido a su alta incidencia entre la población escandinava. Y su nombre científico es enfermedad de Dupuytren, un trastorno benigno y crónico que afecta la palma de la mano y que con el paso del tiempo puede impedir que una persona extienda completamente algunos dedos. ¿De qué va esto? ¿Qué es la enfermedad del vikingo? Bueno, les quiero contar que la enfermedad de Dupuytren se produce como la fascia palmar, un tejido fibroso ubicado debajo de la piel que sostiene músculos, nervios y vasos sanguíneos, y comienza a engrosarse y también a endurecerse. Y a medida que la enfermedad avanza, se forman nódulos y cordones de tejido que tiran lentamente de los dedos hacia la palma de la mano. Los más afectados suelen ser el anular y el meñique, fíjense nomás, aunque también puede comprometer otros deditos. Aunque generalmente no provoca dolor, sí puede dificultar actividades cotidianas como escribir, como utilizar un teclado, como ponerse un guante, sujetar objetos, estrechar una mano o apoyar completamente la palma sobre una superficie. ¿Por qué se conoce entonces como la enfermedad del vikingo? Bueno, les quiero contar que el apodo surgió porque la enfermedad es especialmente frecuente en los países del norte de Europa, donde habitaron los pueblos vikingos. En Noruega, por ejemplo, hasta 3 de cada 10 hombres mayores de 60 años desarrollan esta afección, una proporción considerablemente superior a la observada en otras regiones del mundo, y también presenta una elevada incidencia en personas con ascendencia escandinava o normanda, mientras que es mucho menos común entre poblaciones africanas. Además del componente hereditario, otros factores aumentan el riesgo de padecer la enfermedad, entre ellos la edad, el sexo masculino, la diabetes y el consumo de alcohol. ¿Qué descubrieron los científicos? Bueno, en el 2023, investigadores del Instituto Karolinska de Suecia y del Instituto Max Planck de Antropología Evolutiva de Alemania analizaron información genética de casi 654 mil personas procedentes de biobancos de Europa y Estados Unidos, incluidos más de 7.800 pacientes con enfermedad de Dupuytren. El estudio identificó 61 variantes genéticas relacionadas con el trastorno, y de ellas, 3 fueron heredadas de los neandertales y 2 figuran entre los factores genéticos de mayor riesgo detectados hasta ahora. Y bueno, según los investigadores, estas variantes pueden aumentar significativamente la probabilidad de desarrollar la enfermedad y ayudan a explicar por qué es más frecuente en determinadas poblaciones. Bueno, es un legado que aún permanece, mis amigos. Así que vamos a continuar. Tenemos más éxitos. Tenemos a disposición de ustedes nuestras redes. Síganos. A todos los internautas que ya lo están haciendo, sean bienvenidos a esta familia que vibra en positivo. Aquí estamos para ustedes en nuestro Morning Show, en directo desde RCN en tu corazón.

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10: ¡Wow! ¿Cómo avanza la mañana? Fíjense nomás, mis amigos, ya estamos en la segunda hora de programación. Ajá. Y como ustedes saben que cada miércoles tenemos una cita obligada con la visión analítica, la experiencia y la buena comunicación. Yo diría extraordinaria. Y nos encanta no solamente su voz, su don de gente, su simpatía, porque es el momento de recibir a nuestro querido amigo Wilfrido Muñoz, que como siempre está listo precisamente para compartirnos y brindarnos su lectura de temas que nos competen a todos, con los cuales podemos sentirnos identificados o también nos deja ese toque de inspiración, ¿no? O motor, incluso, para que juntos podamos construir, pues, una sociedad mucho más justa, más empática, más solidaria. Porque cada vez que tenemos la posibilidad de escuchar el bonus track de la semana, algo se enciende en nosotros, ¿cierto? Por eso me encantan los miércoles. Tenemos Después del Ruido, Historias en Estéreo, y ahora el bonus track es completísimo y siempre pensado en ustedes. Así que a nuestro querido Will le damos la bienvenida, siempre brillante, siempre con esa manera tan certera de enfocar la realidad, dejándonos siempre una nota alta de esperanza, y de eso se trata, porque es lo que promovemos siempre en Directo Prensa Positiva. Así que Will, bienvenido, estamos prestos a escucharte y muchas gracias por tu valioso aporte de cada miércoles.
11: Amigos de En Directo, tengan todos un estupendo día. Edita que tu jornada vaya como siempre en modo positivo. Quise para hoy integrar las reflexiones que hemos trabajado durante estos días. El valor del tiempo, la comparación, la prisa, la preparación para las siguientes etapas y ese vacío que intentamos disimular en medio de una sociedad hiperconectada. Tal es así que les propongo un tema para hoy al que le he llamado el enjambre y el vacío. Y es que vivimos inmersos en un enjambre social que no descansa. Corremos cada mañana con el afán de producir. En nuestra mente circulan los artículos que deseamos consumir y acumulamos pendientes de agenda y de personas. Tenemos información al alcance de un teléfono. La inteligencia artificial nos genera respuestas inmediatas y posibilidades que generaciones anteriores difícilmente se lo imaginaron. Sin embargo, yo me hago la pregunta, ¿estamos viviendo mejor o simplemente estamos aprendiendo a transcurrir más rápido? El surcoreano Byung-Chul Han, al analizar la sociedad del rendimiento, advierte sobre una paradoja contemporánea. Nos exigimos tanto que terminamos agotados por nuestras propias expectativas. Ya no necesitamos que alguien nos persiga. Muchas veces somos nosotros quienes nos imponemos la obligación de estar disponibles y demostrar que avanzamos. Descansar parece una pérdida de tiempo y detenernos casi es un fracaso. En ese escenario, la comparación se convierte en veneno. Observamos los logros ajenos, sus relaciones, a veces su éxito, mientras medimos nuestra existencia con parámetros que no necesariamente nos pertenecen. Las redes sociales exhiben fragmentos cuidadosamente seleccionados de otras vidas, y frente a ellos, juzgamos la nuestra sin conocer las circunstancias, las renuncias ni las dificultades que cada persona enfrenta cada día. Así comenzamos a vivir hacia afuera, buscando aprobación, mientras descuidamos aquello que ocurre dentro de nosotros. Hace unos años recibí de regalo uno de los libros que me fascina, el de Slavoj Žižek, La incontinencia del vacío. En este libro, el autor, desde una perspectiva crítica de la cultura contemporánea, nos invita a examinar las contradicciones de una sociedad que promete satisfacción mediante el consumo, pero que difícilmente consigue clausurar el deseo. Siempre aparece algo más que comprar, alcanzar o demostrar. El vacío no desaparece necesariamente cuando obtenemos lo que anhelamos. A veces simplemente cambia de nombre. Y mientras perseguimos lo siguiente, el tiempo continúa avanzando. Se nos olvida que la vida tiene etapas y que cada una exige preparación. A los jóvenes les corresponde cultivar conocimientos y aprender a tomar decisiones. También compartir con sus familias y comprender que los afectos no pueden aplazarse indefinidamente. Más adelante descubrimos que la experiencia adquiere verdadero valor cuando podemos compartirla, reconciliarnos y dejar una huella positiva en las personas. El Papa Francisco insistía en la importancia de la fraternidad, de la solidaridad y el encuentro con los demás. En una época que multiplica los contactos, necesitamos recuperar la capacidad de escuchar, de saber acompañar y de reconocer la dignidad de quien tenemos delante. Estar conectados no significa necesariamente estar cerca. Por eso quizá debamos detenernos y revisar nuestras prioridades. ¿En qué invertimos nuestras horas? ¿Qué estamos aprendiendo? ¿A quién estamos descuidando? ¿Nos preparamos para el futuro o nos estamos sacrificando este presente intentando parecernos a otros? Porque podemos tener una agenda llena, miles de contactos y todas las comodidades imaginables y aún así sentir que algo esencial nos está faltando. Tal vez el mayor desafío de nuestro tiempo no sea conseguir más, sino comprender para qué queremos tanto. Que la prisa no nos robe la conciencia. Les invito a que la comparación no nos quite la gratitud y que el ruido del mundo no nos impida escuchar nuestra propia vida, porque al final no se trata de llegar antes que los demás, sino de descubrir si el camino que recorremos merece realmente nuestro tiempo. Sugiero que para hoy entreguen su mejor versión en lo que tengan previsto desarrollar. Un gran abrazo y hasta pronto.

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1: Seguimos en directo, mi gente, con estas perlas cultivadas en tecnología. Les quiero contar que Anthropic prohibirá la crueldad innecesaria hacia Claude en medio del debate sobre la conciencia de la IA. ¿Qué opinan, amigos? ¿Ah? La empresa dijo el año pasado que otorgó a Claude, o Cloud, como ustedes le quieran llamar, la capacidad de terminar conversaciones en casos raros y extremos. Así como lo escuchan. Y bueno, ya que estamos tocando este tema, les quiero contar un poquito más, porque Anthropic anunció la semana pasada que prohibirá a los usuarios de su sistema de IA Claude tratarlo con crueldad innecesaria en medio de una creciente de un creciente debate filosófico sobre si la inteligencia artificial puede ser consciente. Así que la compañía con sede en San Francisco actualizó su política de uso para incluir una prohibición del comportamiento sostenido e innecesariamente abusivo o cruel incluso hacia nuestros modelos. ¿Qué les parece? ¿Qué opinan? ¿Eh? Porque lo importante es que también nos hagan llegar pues sus reflexiones, sus opiniones, precisamente para que podamos seguir creciendo juntos. Bueno, la política actualizada no menciona de forma explícita el llamado bienestar de los modelos o de los agentes, ¿no? De IA. La idea de que los sistemas de IA podrían merecer tipos de protección que normalmente se reservan a los seres vivos, pero Anthropic y sus directivos han considerado abiertamente el concepto. Bueno, les quiero contar, Anthropic no respondió de inmediato a una solicitud de comentarios. La empresa dijo el año pasado que otorgó a Claude la capacidad de terminar conversaciones en casos raros y extremos de interacciones con usuarios persistentemente dañinas y abusivas. Bueno, es que hay gente y hay gente. Luego, en febrero, el director ejecutivo Darío Amodei dijo al New York Times que no estaba seguro de que los modelos de IA pudieran ser conscientes. Jackson Stegman, gerente general de Spark, por ejemplo, un proveedor de servicios de IA, considera que preguntarse si la IA es consciente podría ser un interrogante equivocado. La conciencia es una trampa, no podemos demostrarla en los demás. Debatirla en el caso de la IA, pues es dar vueltas en círculos, eso es lo que dijo. El espejo es una mejor metáfora. Estos sistemas reflejan lo que ponemos en ellos a gran escala. Eso es motivo suficiente para el cambio de política en Anthropic. En un discurso pronunciado en italiano la semana pasada en la Basílica de San Pedro, el Papa León XIV, a propósito, sugirió que las máquinas carecen de alma, es al decir que simplemente compilan datos. Y hay que ubicarse, mis queridos amigos, esto es importantísimo. Y a propósito del Papa Leo, pues desde aquí, desde en directo, también nos unimos con todo el equipo elevando oraciones para su salud. Así es, mis queridos amigos. Y bueno, nosotros vamos a continuar y lo hacemos con estos éxitos que están aquí brillando, como siempre. ¿Querían escuchar esto? Bueno, nos encanta complacerles. Hacer realidad esos sueños musicales es parte de nuestra misión aquí en nuestro Morning Show en directo desde RCN en tu corazón.

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Increíble, chicos, estamos llegando ya a la parte final del programa. Sin embargo, otro de mis super segmentos favoritos es estas perlas cultivadas en cine que compartimos con ustedes aquí en directo desde RCN En Tu Corazón, bajo la premisa de prensa positiva, por supuesto. Estamos por ahí buscando qué es lo que se ha destacado en estos días en el séptimo arte. Y fíjense con lo que nos encontramos. No existen los niños malos, solo hay padres malos. El maestro del terror recupera Carrie y la lleva a una miniserie de 8 episodios. Fíjense nomás, Mike Flanagan es el creador de la nueva versión del clásico de Stephen King, que vio la luz por primera vez hace ya 50 años. Años, agárrense. La serie está disponible en Prime Video desde el 7 de octubre y ha dado mucho de qué hablar. De hecho, es lo más visto en la plataforma. Y precisamente en el mes de Halloween, llega esta miniserie. Y cuando Stephen King creó a Carrie a comienzos de los años 70, pues creó una historia universal de acoso escolar que impactó en países de todo el planeta. Lo que no sabía es que su mensaje no solo se iba a desvanecer con el paso del tiempo, sino que iba a ser aún más potente y necesario. Con los cambios tan grandes que vive el mundo, es evidente que las redes sociales desempeñan un papel fundamental en nuestra historia, así como el impacto que tienen en estos chicos, en sus relaciones mutuas y en las decisiones que toman. Bueno, al fin y al cabo es una serie sobre la amabilidad frente a la crueldad, sobre cuál de las dos eliges y cómo eso afecta a quienes te rodean, es lo que dijo Amber Midhunter en una entrevista. Así es. Y ella es una de las profesoras del Instituto Thomas Ewing, en el que estudia Carrie, interpretada en esta ocasión por Summer Howell. Junto a ella trabaja Matthew Lillard en el papel del director del centro. Hay 3 facetas distintas en esta serie. Están los chicos, que son la mayoría, y los protagonistas. Están las familias que los rodean. Y luego, en el centro de todo, están los administradores, que hacen lo posible por brindar educación y guiar a estos jóvenes a través de la pubertad y hacia la edad adulta. Todos miran por sí mismos. Tanto las familias como los chicos tienen sus propios intereses, pero en el núcleo de todo están estos facilitadores que simplemente intentan guiar a la comunidad a través de este suceso aterrador. Considero que el acoso puede llegar mucho más lejos, ¿no? A través de las redes sociales. Puede afectar a muchas más personas cuando ocurre en línea, y no solo a la víctima, sino a toda la comunidad. Además, creo que el acoso resulta realmente aterrador hoy en día porque te sigue hasta casa y no se detiene simplemente al salir de la escuela. Estás expuesto a él constantemente siempre que tengas acceso a un teléfono. Es lo que añade Alison Thornton, quien interpreta a la líder del grupo de chicas que acosan a Carrie. Lillard recibió un consejo fundamental de mano de una profesora que le presentó un conocido de Mike Flanagan, maestro del terror, que ahora se atreve a dar su propia versión del clásico. Una de las cosas que ella mencionó y que acabó apareciendo en la serie es que la culpa nunca es del niño. No existen los niños malos, solo hay padres malos. Me pareció algo realmente interesante y es lo que está puesto en la mesa para el debate, ¿no? Y en base a estos 3 pilares que mencionaba Lila, los alumnos, las familias y los profesores, se basa la propuesta de Mike Flanagan, el creador de otros éxitos como La Maldición de Hill House o Misa de Medianoche. Rescata a la adolescente más poderosa de la ficción para convertirla ahora en una miniserie de 8 episodios. ¿Qué les parece, señores? ¿Ya la vieron? No es habitual en televisión que el director sea también el guionista, el montador y el productor. A veces una especie de mentor personal y, ya sabes, también un amigo con quien pasar el rato en el set. Se movió entre todos esos roles de una manera tan milagrosa y elegante. Fue un verdadero placer ver en acción a un auténtico magnate, a alguien verdaderamente excepcional, señala Josie Totat, otra de las alumnas que acosa a Carrie. Así que, bueno, para aquellos que la quieran ver, está en Amazon Prime y está entre lo más visto de la plataforma de streaming. Con esto, mis amigos, antes de continuar, ¿dónde están los pet lovers por naturaleza? Levanten la mano, mis amigos, porque les quiero contar. 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

Es impresionante cómo pasa el tiempo cuando lo disfrutamos tanto, ¿verdad? Y así como el agua entre los dedos, se nos fue otra mañana maravillosa, llena de buena onda, llena de los grandes éxitos, de clásicos, de los hitazos que a todos nos gustan. Sin embargo, antes de irnos, quiero dejarte con esto. 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Así que vamos a utilizarla y proyectarla como corresponde. También queremos agradecer a quienes hacen posible este espacio. 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Quiero agradecer a Ivancho, Iván Moya en la producción, como siempre, impecable, aplausos, master. Gracias a Meli, Melanie Muyo en los controles, como siempre, pendiente de cada detalle. Yo soy Edita Zavala, ya saben que los quiero mucho, los quiero ver felices, los quiero ver triunfar siempre, y te recuerdo que la actitud lo cambia todo. Dios mediante, mañana a las 8, una nueva cita en nuestro Morning Show en directo, Prensa Positiva, desde RCN en tu corazón. Ustedes quédense por aquí, ya se viene Iván Calderón con el retrovisor de impacto, la van a pasar súper bien. Besos a papachos, bendiciones para todos. Cerramos así. Chao, chao.

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5: Ya llegué, ya estoy aquí, listo y predispuesto para iniciar una emisión más de El Retrovisor. Es miércoles 14 de octubre del 2026, despidiendo a Edita Zavala. En directo, el Morning Show, el magazine, la revista mañanera, que les levanta y les pone en onda y les enchufa para que estén bien informados y al tanto de toda la actualidad. Soy Iván Calderón Cabrera. Un abrazo musical al iniciar esta programación.

Sé que tú me engañarás. Será. Bueno, 5 puntos sobre el poder de ser agradecido. Primero, agradecer es cambiar el lente con el que miras tu vida. No se trata de conformarme o conformarse, sino de aprender a ver lo que sí tienes. Además, obviamente, de lo que falta. Cuando agradeces, dejas de enfocarte solo en lo que no llegó y empiezas a valorar todo lo que ya está ahí, a veces, justo frente a tus ojos. Es una elección consciente que transforma cómo te sientes cada día. Segundo, lo que agradeces crece en tu vida. Hay una sabiduría antigua que dice, donde pones tu atención, pones tu energía. Cuando reconoces con gratitud lo bueno, por pequeño que sea, estás abriendo el camino para que lleguen más cosas buenas. No es magia, es tu corazón y se vuelve más receptivo y tu vida se llena de luz para ver nuevas oportunidades. Tercero, el agradecimiento nos conecta con algo más grande que nosotros. Sentir que hay algo que nos sostiene, nuestro Dios, que nos regala cada nuevo día, cada amanecer, cada respiración, nos hace sentirnos menos solos. Agradecer es reconocer que no somos dueños de la vida, sino sus invitados. Y cuando agradecemos con humildad, esa conexión nos llena de paz y fortaleza interior. Ser agradecido es el secreto más simple y más poderoso para vivir bien. No cuesta nada, pero lo que trae a nuestra vida no tiene precio. Agradece. Hoy, por favor, agradece siempre. Tu corazón te lo agradecerá también y la vida de la misma manera.

Victorious fue el primer tema que grabaron Duran Duran como trío tras la salida de Andy y Roger Taylor. El productor fue Nile Rodgers de Chic. Chic, ¿se acuerdan de Chic? ¿Quién le dio este ritmo a funk inconfundible? La canción habla de cómo los medios trataban a la banda. No puedes leerlo, dice entre comillas, quema la piel de tus ojos, dicen sus besos. Llegó al número 2 en el Billboard Hot 100 y se mantuvo por 17 semanas consecutivas.

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Por favor, a través del 096-12-26-349. Repito, 096-12-26-349.

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Estéreo estuvo por primera vez el 10 de noviembre del 86 en Guayaquil. No fue una presentación pública o masiva, fue en los estudios de Canal 10 y no fue un concierto público, ¿no? Luego, sí, llegan acá al Ecuador. Gracias. Permíteme, Zambito, por favor, esto. Gracias. Gracias. El primer concierto confirmado de Soda Stereo en Quito fue en el anfiteatro de La Chorrera en julio de 1987, aunque hay registros que mencionan una fecha a finales del 86. Las fuentes locales, pues bueno, confirman que así fue. Recuerdo perfectamente ese concierto porque estuve ahí presente. 10 en la mañana con 40 minutos. Hola, Ambato, qué gusto saber de ustedes en el centro del país. Nos siguen a través de www.rcncatolica.com. Si quieren escucharnos en Alexa, también le dicen Alexa, pon RCN Católica y se engancha con el retrovisor. Mañana soleada en Quito, lo que va por lo menos de la mañana. Parece que en la tarde habrá lluvia, pues bueno, eso es muy típico de la capital. 10:41 minutos. Ahora me voy a enganchar con el ex Commodores, Lionel Richie Jr.

Esta canción fue el primer gran éxito de Peter Cetera tras salir de la banda Chicago. Es la canción principal de la película Karate Kid 2. Llegó al número uno en el Billboard Hang What Hang Red y estuvo 2 semanas en la cima. Nominada al Oscar y Globo de Oro a Mejor Canción. Y un detalle curioso, originalmente la habían pensado para la película Rocky 4, ¿qué tal? Pero al final quedó para Karate Kid 2. ¿Le suena? 10:50, abrazo grande a mi buen amigo el doctor Pavel Paredes, enganchado ya a la señal del retrovisor a través de RCN. Gracias, buenos días, dice, felicitaciones por la hermosa programación. Bueno, les saludo desde la ciudad de Ibarra, tuve el honor de escucharle en Wilson, Estados Unidos, junto a mis hijos Milton y Malú. Saludos de Anita Vaca. Anita, harto I love you a la Ciudad Blanca, a Ibarra y a toda la provincia de Imbabura. Qué gusto que estén enganchados a la programación. Y 51 minutos. Seguimos transitando por los sonidos del corazón. Si bien esta es una reedición de esta canción, me quedo con esta versión de Will to Power, Baby.

Un abrazo grande a mi amigo Santiago Guerrero, el señor presidente del Club de los Mandarinas. Bueno, hoy se cumple un añito más, o un añito de la partida de su mamita. Pero quiero recordarte que el amor de una mamá no se va, solo cambia de lugar. Deja de estar en sus brazos para vivir permanentemente en tu corazón, mi querido amigo.

0: Y de esta canción tengo que contarles algo medio simpático y curioso. Bueno, ¿qué harían ustedes, mis queridas féminas, si escuchan una voz que le diga: dime, muñeca, ¿no me encuentras atractivo? ¡Ah! Pero bueno, esta canción es interpretada únicamente por Luz Casals como voz principal. Lo que escuchas como voz masculina diciendo: dime, muñeca, ¿no me encuentras atractivo? Pues en realidad es la misma voz de Luz Casals interpretando el personaje, utilizando obviamente tecnología, ¿no? Es parte de la narrativa de la canción y no es un segundo cantante, no hay una voz masculina. Pausa por una buena causa, ya retorno, por favor, no se me vayan a desconectar. Vuelvo. Volto ya.
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Gracias a mis amigos, a Milton y Malú en Wilson, Estados Unidos. Supongo que Wilson es la del estado de Carolina del Norte, ¿no? Porque hay Wilson también en Kansas, en Luisiana, en Texas y también en Pensilvania. Pero bueno, supongo que me están escribiendo desde allá. Un abrazo grande, siempre junto a RCN. No hay nada como una buena vieja. Este es un super clásico. 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

0: Recuerdo claramente el 15 de abril de 1997, si la memoria no me es infiel, haber estado en el concierto de Def Leppard, al igual que en la rueda de prensa, ¿no? Que me invitaban. ¿Qué puedo hacer? Yo les cuento, nada más. Sí, fue un concierto formidable, sensacional. Pausa por una buena causa, ya regreso. No se me vayan a desconectar, por favor, no se me muevan, vuelvo inmediatamente.
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quiero compartirles algo que vi ayer y me dejó un poco preocupado. En el gimnasio regularmente al que voy hay varias sedes, ¿no? Sucede que una chica sufrió un percance con su rodilla y obviamente se detuvo la actividad porque estaba en una clase de baile. Pero lo que viene después es lo que me dejó preocupado, porque no tenían una camilla, no había un kit de primeros auxilios, tuvieron que sacarle a la chica en brazos. Entonces creo que algo está fallando ahí, ¿no? En todos lados ustedes ven, hay las camillas que están, este tipo de tablitas que están a la entrada o en algún lugar específico en cada edificio, etcétera, etcétera. Pero aquí en este lugar no había absolutamente nada. Y me puse a pensar y a mirar dónde están los extintores en el momento que hay un cortocircuito, un incendio ahí, qué es lo que va a pasar. Había como 300 almas, 300 cristianos ahí. ¿Cuáles son los protocolos de evacuación? No vi un extintor, no vi los sensores de humo. Entonces creo que ahí hay un punto importante para las autoridades del municipio que echen ojo a ver qué es lo que está pasando ahí. Que no hay extintores, que no hay estas mangueras para apagar los incendios, que no tengan una camilla para evacuar una persona que sufrió un accidente. O sea, esto realmente me llamó muchísimo la atención. Y recuerden que a uno le cobran por año, ¿no? Entonces, please, si me escucháis, autoridades del municipio en este caso, que son los que otorgan los permisos, y también tendría que ver algo ya la Secretaría de Salud, en fin, vean cómo están funcionando estos establecimientos que no prestan las garantías necesarias. Me dio mucha lástima ver a la chica, le entablillaron la pierna con unos cartones, porque hay un supermercado ahí abajo, que fueron a correr a pedir los cartones. Le entablillaron con esto, entonces no había un protocolo a seguir, algo que le ponga a esa muchacha, un inmovilizador, no. Fue terrible, entonces, y obvio, nadie se quejó, ¿no? Pero sí es importante que las autoridades tomen cartas en el asunto.

0: esta dulce armonía o sweet harmony. Sweet harmony. La dejamos atrás porque ha llegado el momento de partir, como dice la canción. Me les voy. Hasta el día de mañana, a partir de las 10 en punto, estaremos juntos nuevamente en otra entrega más de El Retrovisor. Mañana estará por aquí, Dios mediante, el economista. ¿Qué creen? No trajo nada del viaje, nada, nada, nada. Ni un caramelo no me trajo él. El Zambito estaba esperando un llavero o algo, nada. En fin, bueno. Ya lo saben, mis queridos amigos, si pueden ser felices hoy, no lo dejen para mañana. Que mi Dios acompañe su camino. Salud, fuerza, unión y un día más sin el trinomio cuadrado perfecto. Hasta mañana. Pórtense bien, ¿ah? Juiciosos, juiciosos.
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0: te salve María, llena eres de gracia. El Señor está contigo. Bendita eres entre todas las mujeres y bendito es el fruto de tu vientre, Jesús.
1: Santa María, Madre de Dios, ruega por nosotros pecadores, ahora y en la hora de nuestra muerte. Amén.

0: Dios te salve María, llena eres de gracia. El Señor está contigo. Bendita eres entre todas las mujeres y bendito es el fruto de tu vientre Jesús.
1: Santa María, Madre de Dios, ruega por nosotros pecadores, ahora y en la hora de nuestra muerte. Amén.
0: Dios te salve María, llena eres de gracia. El Señor está contigo. Bendita eres entre todas las mujeres y bendito es el fruto de tu vientre Jesús.
1: Santa María, Madre de Dios, ruega por nosotros pecadores, ahora y en la hora de nuestra muerte. Amén.

0: RCN le agradece por unirse al saludo del Ángel Gabriel a la Virgen María. 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
4: Hola a todas y todos quienes nos escuchan del lunes a viernes en este horario de las 12 horas a San Brasil, Música del Mundo. Un abrazo cordial desde acá, desde los estudios de RCN 94.1 FM. Y gracias también por ayudarnos a replicar, a recomendar esta programación que es hecha para ustedes con mucho cariño. Hoy estamos miércoles 14 de octubre del 2026. Vamos a continuar con lo clásico en 4 minutos y también con la semana de Walter Vanderlei, organista brasileño. Escucharemos con él una preciosa canción que más la conocemos nosotros en castellano. Abriremos la parte musical del día de hoy con una cantante de jazz y bebop de los Estados Unidos que se llama Veronica Swift, y luego de ella con otro norteamericano, el rey de los timbales de acero, Andy Narell, de los tambores de acero, Andy Narell, interpretándonos respectivamente You Again y Hannibal's Revenge.
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3: Las 12:13, amigos. Hoy les tenemos la segunda parte de esa investigación realizada con los cambios que serían adecuados, los cambios cotidianos que fortalecen la salud del corazón. Les había dado algunos tips como incorporar hábitos saludables, la alimentación es fundamental. También reducir el consumo de sal y limitar los azúcares añadidos y las grasas poco saludables presentes en productos ultraprocesados y fritos. Los alimentos ricos en fibra, como las frutas, las verduras, las legumbres y los cereales integrales, contribuyen a reducir los niveles de lipoproteínas de baja densidad, que son los LDL, conocidas como el colesterol malo. Asimismo, las grasas insaturadas presentes en alimentos como el aceite de oliva, los frutos secos, las semillas y el pescado rico en omega 3 ayudan a mantener un mejor equilibrio del colesterol malo y las lipoproteínas de alta densidad, el colesterol bueno. En cambio, un consumo elevado de grasas saturadas y grasas trans puede favorecer el aumento del colesterol en la sangre. Bien, ahora vamos a otra actividad que es necesaria, la actividad física. El mantenerse activo físicamente es otro elemento esencial para proteger el sistema cardiovascular. Practique ejercicio de intensidad moderada, como caminar a paso ligero entre 30 y 60 minutos la mayoría de los días de la semana. Ayuda a controlar la presión arterial, el colesterol y el peso corporal. Además, fortalece los músculos y los huesos, mejora el estado de ánimo y aumenta los niveles de energía. Los especialistas recomiendan comenzar con metas realistas, elegir actividades que resulten agradables y, si es posible, realizarlas junto a familiares o amigos para mantener una motivación. Reducir el tiempo que se pasa sentado también es muy importante. Permanecer activo durante el día disminuye el riesgo de muerte prematura, especialmente por enfermedades cardiovasculares. Del mismo modo, abandonar el tabaquismo representa una de las decisiones más beneficiosas para el corazón, ya que fumar daña los vasos sanguíneos y multiplica el riesgo de sufrir un infarto o un accidente cerebrovascular o una muerte súbita también de origen cardíaco. En conjunto, los expertos consideran que la combinación de una alimentación equilibrada, el ejercicio regular, descanso adecuado, control del estrés, un peso saludable y la eliminación del tabaco constituye la base para proteger la salud cardiovascular. Adoptar estos hábitos de forma constante no solo ayuda a prevenir enfermedades del corazón, sino que también mejora el bienestar general y la calidad de vida a largo plazo. Las 12:17, a continuación les voy a presentar una de las canciones más lindas del repertorio de Brasil, de la música brasileña. Se llama Águas de Março y fue hecha por Antônio Carlos Jobim, brasileño. Esta canción fue considerada como una de las mejores del siglo pasado, puesto que Tom Jobim murió en 1995. Aguas de Marzo ha tenido muchísimas versiones. Yo sé que hay mejores versiones desde la que les voy a ofrecer a continuación. Sin embargo, esta me pareció interesante porque es interpretada por muy buenos músicos, como el guitarrista coreano Jack Lee y la cantante dinamarquesa Anne Kay. También hay otros músicos que están por ahí acompañando de muy alto nivel. La versión evidentemente es más moderna de esta Aguas de Marzo que vamos a escuchar a continuación. Y después de Brasil estará André Memari. Él es un gran pianista, joven pianista brasileño. Estuvo aquí haciendo presentaciones hace algunos años atrás en el Teatro Nacional Sucre. Es amigo de quien les habla y de un disco que él espontáneamente me autografió. Vamos a escuchar este Sexta de Tres, que es una composición muy linda en la que participa André Memari en el piano, Chico Piñeiro en la guitarra y Sergio Santos en el contrabajo.
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Bien, amigos, tenemos dos noticias que nos llegan desde Europa. Esta primera es un poquito extensa, pero vale la pena escucharla integralmente, porque vamos a entender un poco cómo se generó la guerra entre Rusia y Ucrania. Comienza el primer juicio por el sabotaje de Nord Stream en Alemania 4 años después del ataque. Se esperan 16 fechas para las audiencias que se extenderán hasta el 17 de diciembre. Este miércoles arrancó en Alemania el juicio por el atentado contra el gasoducto Nord Stream. El ucraniano Sergei K. Comparecerá ante un tribunal de Hamburgo, acusado de organizar una operación secreta que hizo estallar las tuberías. Además, se lo acusa de liderar un grupo de agentes ucranianos, entre los que se incluyen buzos y un experto en explosivos, para llevar a cabo la operación de sabotaje. Los fiscales afirman que Sergei K., quien fue arrestado en Italia el año pasado bajo una orden internacional, trabajó con otros miembros del ejército para planificar la operación clandestina en nombre de entidades estatales ucranianas no identificadas. Las acusaciones constituirían un crimen de guerra, según la Fiscalía Alemana. Se esperan 16 fechas para las audiencias que se extenderán hasta el 17 de diciembre, en caso que, según Reuters, ha resultado diplomático y políticamente incómodo para un gobierno alemán que sigue apoyando firmemente a Ucrania a pesar de las pistas que vinculan a Kiev con el hecho. ¿Qué dice Rusia sobre el trato de Alemania en el caso? A principios de septiembre, Vladimir Putin recordó que tras la destrucción de las tuberías, que fueron vitales para Alemania, ya que daban gas natural ruso de forma directa y a bajo costo, Berlín acusó de ello a Moscú. Por aquel entonces me sorprendía cómo se les podía ocurrir semejante tontería, dice Rusia. Me refiero a que tenemos interés en vender gas a Europa, aseveró el mandatario ruso Vladimir Putin. Al mismo tiempo subrayó que Rusia incluso ahora estaría dispuesta a suministrar gas a los países europeos, añadiendo que estos solo tienen que tomar la decisión de pulsar ese botón. Pero les falta valor, porque están las sanciones de estadounidenses y eso es todo, enfatizó por su parte la portavoz de la Cancillería rusa, María Zaharova. Criticó recientemente inaudita decisión del tribunal de rechazar la petición de las empresas operadoras Nord Stream AG y Nord Stream 2 AG para participar como codemandantes en el proceso penal. Zaharova detalló, citando al propio juzgado, que el objeto del procedimiento es estrictamente establecer la culpabilidad del acusado ucraniano y que solo les interesa cómo este mismo acusado cometió este delito físicamente. Cómo se acercó nadando a escondidas, se zambulló y lo hizo todo. Y todo lo demás, como dice el tribunal alemán, supuestamente no tiene relación con el caso, recriminó. La vocera señaló que Moscú no está sorprendido con el desarrollo de los acontecimientos, ya que Alemania, contraviniendo sus obligaciones internacionales de asistencia jurídica en materia penal y de las convenciones antiterroristas, ha evadido la interacción con las fuerzas del orden rusas en la investigación del crimen contra una instalación de la infraestructura crítica europea. Resaltó Zaharova, aseguró que Moscú, por su parte, continuará de forma consecuente sus esfuerzos internacionales para identificar y castigar no solo a los ejecutores, sino también a los verdaderos autores de este atentado terrorista sin precedentes en todos los aspectos. Estas explosiones en los gasoductos Nord Stream 1 y 2 ocurrieron el 26 de septiembre del 2022, hace 4 años,
desatando grandes fugas de gas en el mar Báltico y la consabida guerra entre Ucrania y Rusia. Bien, la otra noticia nos llega desde París, desde Francia. Las protestas en París se intensifican con enfrentamientos entre manifestantes y fuerzas del orden. Algunos de los que salieron a las calles de la capital francesa lanzaron bolas de pintura y pirotecnia, mientras los agentes del orden los dispersaron con porras. La ola de protestas que sacude Francia cobra cada vez más fuerza. Durante las movilizaciones en París, se produjeron ayer martes violentos enfrentamientos entre los manifestantes y las fuerzas del orden. El ministro del Interior informó que 161.500 personas participaron en las manifestaciones en todo el país, de las cuales 41.500 se movilizaron en la capital. Por su parte, las organizaciones sindicales de estudiantes universitarios y de secundaria anunciaron que la cifra total ronda por el 500.000 de personas. Y algunas inclusive dicen que salieron a las calles 1.000.000 de personas. En París, manifestantes incendiaron vehículos y lanzaron piedras, bolas de pintura y pirotecnia contra la policía. Las fuerzas del orden se emplearon a fondo, dispersándolos con cachiporras, con porras. Padres, profesores y jóvenes cortaron calles, mientras que las actividades de unos 90 institutos de secundaria se vieron alteradas. Los periodistas también informaron de incendios de contenedores de basura y del uso de granadas de gas lacrimógeno. La cosa está realmente negra en Francia. Veamos qué pasa con la continuación en la presidencia del presidente Macron. Bien, tenemos para ustedes a continuación a Sergio Camariere. Él proviene de Italia, evidentemente, de acuerdo, por el nombre, ¿no? Y él nos va a interpretar una canción que se llama El amore non si spiega, que quiere decir el amor es inexplicable. Y después de ello, en la semana con Walter Vanderlei, vamos a escuchar con este

0: Walter Vanderley. El Bodeguero es una composición de origen cubano, escrita por el multiinstrumentista Eduardo Egues Martínez. Él tocaba varios instrumentos, pero fue más conocido como flautista.
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0: Amigos, antes de ir a lo clásico en cuatro minutos, una pequeña corrección. La versión del bodeguero que estuviera a cargo de Walter van der Ley, más conocido como organista, en sus inicios él grabó muchas canciones en piano. Y en esta oportunidad, esa versión del bodeguero fue en piano, hecha por Walter van der Ley, de origen brasileño. Bien, hoy les voy a hablar sobre la cadencia en la música clásica. De todos los sentidos que puede tener en el vocabulario musical un adorno, en los siglos XVII y XVIII un encadenamiento de acordes, o también el hecho de marcar regularmente el compás. El más usual nos remite a un pasaje de virtuosismo realizado por un cantante o un instrumentista. La orquesta, en ese momento de la obra, hace un silencio, lo cual refuerza el carácter excepcional de la presentación del solista. En el siglo XVIII encontramos a veces varias cadencias en una misma aria, con frecuencia a petición del cantante, que así tiene la oportunidad de lucirse y exhibir su arte vocal. Algunos compositores y a la vez intérpretes de sus obras, como Handel, Mozart, Beethoven, por no citar sino a estos tres, fueron admirados en vida por las cadencias que improvisaban en sus conciertos. Vamos a escuchar a continuación a una gran guitarrista, saliéndome un poco del libreto, ¿no? Ella se llama Ana Vidovic, es de origen croata, y nos va a interpretar el alegreto de la Sonata Romantique, homage a Schubert, homenaje a Schubert, número 3, del compositor español Manuel María Ponce. Ana Vidovic, de lo que yo recuerdo, ella ganó un premio internacional en el concurso de guitarra, conocido en España como el Concurso Internacional de Guitarra Francisco Tárrega. Luego escucharemos a Alexandre Pires en un popurrí, en un mosaico de canciones del compositor brasileño Djavan, que actualmente se encuentra haciendo una gira por Europa, y nos va a ofrecer unas lindas versiones de Capim, Cerrado, Fato Consumado y Flor de Lis.
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0: A Tribute to Ayrton. Un tributo para Ayrton. Es un homenaje al gran corredor de Fórmula 1, Ayrton Senna, de origen brasileño, que le hace el pianista Kim Pencil de los Estados Unidos. Con esta canción me despido, amigos, hasta mañana a la misma hora, 12 horas en punto. Un gracias por su enorme sintonía y muy agradecido también con nuestra colega Melanie, que nos acompaña, que nos ayuda, que nos apoya desde el control master de RCN 94.1 FM. Hasta mañana.
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1: A continuación, en RCN Católica, Priscila Romero nos acompaña con el informativo En Línea. Y más adelante, a las 14:30, los decanos del barrio llegan con Atardecer Musical.
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0: Hola, hola, ¿cómo está? Muy buenas tardes. Sí, ahora mi nombre es Martín García. Voy a reemplazar el día de hoy nomás a Priscila, que no pudo acompañarles, pero el día de mañana ella regresa. Así que un gusto para todos los que nos escuchan. Mi nombre es Martín García y esta tarde voy a estar acompañándoles, informándoles, dándoles noticias nacionales e internacionales de lo que acontece en el mundo. Agradecemos también a las personas que nos escuchan en la 94.1 en Pichincha, 104.1, 104.7 en Imbabura, 101.7 en Santo Domingo de los Áchilas, 88.9 en Manabí, 99.9 El Oro, y también queremos agradecer a Macro Digital Televisión, que nos retransmite en su plataforma en www.macrodigitaltelevisión.com en el canal 47 en Zapping en territorio nacional y en el canal 151 en Europa y España. Salimos en vivo también en el Facebook Live y en YouTube de RCN Católica y en la página web www.rcncatolica.com. En este momento iniciamos con los titulares.
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0: Noboa anuncia toque de queda en provincias de la costa del 1 al 10 de noviembre. Daniel Noboa anuncia mantenimiento en la red eléctrica para el sábado 17 de octubre ante El Niño. Repentinos cortes de luz en Quito este 14 de octubre. Una alerta ciudadana de abril de 2026 activó investigación contra una presunta red de corrupción en el Ministerio de Educación, esto según el gobierno. Y en lo internacional tenemos Colombia implementa decreto de límites a la protesta en primera jornada de manifestaciones contra de la Espriella. El Papa León XIV pasó una primera noche tranquila en el hospital tras su cirugía de pulmón. Estos son los titulares que tenemos del día de hoy. Vamos a hacer nuestro primer corte comercial y enseguida regresamos con el desarrollo de las noticias.
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0: Así es, muchas gracias por su sintonía. Seguimos de aquí y vamos con la primera noticia, que el presidente de la República, Daniel Noboa, anunció este miércoles 14 de octubre que se aplicará un nuevo toque de queda en las provincias de la costa. Esto entre el 1 y el 10 de noviembre, como parte de una nueva serie de operaciones especiales. Según el mandatario, las restricciones a la circulación han contribuido a reducir los índices de criminalidad y a mejorar la percepción de seguridad entre la ciudadanía. Este será el cuarto periodo de toque de queda aplicado en lo que va del 2026. La nueva restricción nocturna coincidirá con el feriado por el Día de los Difuntos y la Independencia de Cuenca, previsto para los primeros días de noviembre.
2: Es una guerra costosa. Uh-huh. Y si es que la economía no se mueve, el Estado se queda sin recursos. Y si se queda sin recursos, no se puede pelear esta guerra. Y estamos haciendo operativos especiales en momentos específicos, con toque de queda, en el cual hemos atrapado a cabezas de Jalisco Nueva Generación, del cartel de Sinaloa, de Mafia Albanesa. Hemos incautado solo en el mes de septiembre más de 8 toneladas de droga. Esos 50 millones de dólares la tonelada son 400 millones de dólares que afectamos a economías criminales. Y vamos a hacer una nueva serie de operaciones especiales entre el 1 y el 10 de noviembre, con toque de queda en las provincias de la costa.
0: Y ahora seguimos con nuestra siguiente noticia. El presidente Daniel Noboa anunció que este sábado 17 de octubre, escuchen bien, sábado 17 de octubre, se realizarán trabajos de mantenimiento e inversión en las redes de transmisión y distribución eléctrica ante los meses más difíciles del fenómeno del Niño, previsto entre los finales de noviembre y febrero. El primer mandatario también aseguró que estos trabajos buscan preparar al sistema eléctrico para los meses más difíciles del fenómeno del Niño, que según sus declaraciones se extenderá desde finales de noviembre hasta febrero del 2027. El anuncio se produce después de que los cortes de electricidad registrados el martes 13 y miércoles 14 de octubre en varios sectores de Quito, Guayaquil y otras ciudades del país. Durante una entrevista en un medio de comunicación radial, este miércoles 14 de octubre, Noboa atribuyó parte de los problemas del sistema eléctrico a las condiciones climáticas. El mandatario señaló que las lluvias y los eventos meteorológicos intensos afectan a distintas regiones, especialmente a la costa, aunque también se han registrado episodios fuertes en la sierra, como las precipitaciones y granizadas en Quito. Escuchemos lo que dijo el mandatario.
2: Este gobierno ha logrado incorporar más de 400 megas, también ha dado los permisos y el apoyo para que empresa privada genere más de 400 megas adicionales. ¿Qué es lo que pasa ahora? Y es lo que tenemos que estar preparados. Tenemos una situación climática muy dura, especialmente en la costa, pero también está afectando a zonas de la sierra. Forza que tengamos mayores mantenimientos y mayor inversión en distribución, así mismo como en transmisión. Lo que un año normal hay casos o eventualidades, 20, 20 y pico por día, ahora estamos viendo 60 a 70 por día. Por eso mismo nosotros este día sábado, preparándonos para los peores meses del Niño, que van a ser pues desde finales de noviembre hasta febrero, vamos a hacer mantenimiento e inversión en nuestra red de transmisión y en las distribuidoras, para de esa manera poder asegurar el servicio en lo que se viene, que son los peores meses del fenómeno del Niño.
0: Los cortes de electricidad se extendieron en el país este miércoles 14 de octubre. Sectores de Quito, Guayaquil, Durán, Daule, Latacunga, Ambato y varios cantones de Loja reportaron interrupciones intempestivas del servicio eléctrico desde la noche del martes 13 de octubre. En Quito, moradores de sectores como Ponciano, Guajaló y Tumbaco reportaron en redes sociales que no tenían electricidad. hasta las 6 y 15 de la mañana, la empresa eléctrica de Quito no había informado sobre una causa específica de estos cortes. En Guayaquil, la falta de energía afectó a zonas como Samanes, Guayacanes, El Guasmo, la Vía a la Costa y varias cooperativas del noroeste. La situación también se registró en sectores de Durán y Daule. La Corporación Nacional de Electricidad, CENEL, tampoco había informado sobre las causas de las interrupciones. En su cuenta de X, la entidad se limitó a responder a los usuarios que sus equipos estaban desplegados para atender los inconvenientes. En Cotopaxi, el servicio eléctrico se interrumpió cerca de las 8 de la noche del martes en La Tacunga y Pujilí. Según los reportes ciudadanos, la energía se fue y regresó en 4 ocasiones, lo que generó preocupación por posibles daños en sus equipos eléctricos. El servicio se restableció finalmente después de unas 4 horas. En Tungurahua, una interrupción no programada sorprendió a los habitantes de Ambato a las 8 y 28 de la noche del martes. La electricidad comenzó a restablecerse aproximadamente 30 minutos después. Hasta la mañana de este miércoles, la empresa eléctrica de Cotopaxi y la empresa eléctrica de Ambato Regional Centro Norte no habían emitido informes oficiales sobre las causas de estas interrupciones. En la provincia de Loja también se reportaron cortes de energía en Macará, Caraimanga y Catamayo. Andrés Robalino, director ejecutivo del Comité Empresarial Ecuatoriano, advirtió que los cortes de luz impactarán cerca del 1.9% del PIB y encarecerán la producción manufacturera. Frente a este escenario, planteó al gobierno alternativas para evitar despidos, entre ellas posponer o dar facilidades de pago en obligaciones del IES, tributos mensuales y aranceles a la importación de materias primas e insumos. Escuchemos lo que dijo Robalino.
4: El efecto va a ser sumamente complejo. De lo que se habla, más o menos del 1.9% del PIB tendrá un impacto por los cortes eléctricos. Y eso significa...
5: Eso ya
4: significa,
5: hubo en el
4: 2024, exactamente.
5: Es decir, eso, más o menos lo mismo, 2 puntos.
4: Sí, porque la realidad es exactamente lo mismo. La única diferencia, Milton, es que este momento en el Ecuador, en el 2024, para esta fecha, habían ya cortes en los hogares, que recordemos que es del 35% de consumidores, de todo el 100% de consumo eléctrico, en los hogares está el 35%, el 26% del sector industrial. Entonces, en este momento ya habían cortes eléctricos en el sector de hogares. Con esto no es que estamos pidiendo que se lo haga, no. Pero la realidad es muy diferente. Bueno, ¿no?
5: ¿Cómo reducir ese impacto del 1.92% del PIB sin tener que recurrir a lo que sería más fácil, pero más traumático, que es despedir gente?
4: Sí, exactamente. Entonces, hay varias propuestas que vamos a conversar con el ministro el día viernes, pero por ejemplo, alivianar los costos que tienen las empresas. ¿Por qué? Las empresas tienen que cubrir con todos sus costos sin importar cuánto produzca. Y obviamente van a producir menos porque tienen menos días de producción. Entonces, si van a producir menos, eso significa que el costo de producir una copa va a ser mucho más alto de lo que costaba antes cuando se tenían 2 turnos o 3 turnos completos en un día. ¿Eso qué significa? Que a mí me va a ser más difícil poder vender esa copa en el mercado nacional o peor aún en el mercado de exportación.
5: Pero lo fácil también sería venderla más cara.
4: Sí, pero eso significa no vender. Exacto. En un mercado tan competitivo como es el ecuatoriano, donde ya es un mercado abierto, tenemos acuerdos comerciales con China, con Corea del Sur, con Europa y otros países más, aumentar el precio para el sector manufacturero es, diría, casi imposible, o es un porcentaje muy pequeño que todavía lo puede hacer.
5: ¿Cómo el gobierno facilita eso?
4: Bueno, lo facilita reduciendo los costos. ¿Y a qué costos me refiero? Las empresas tienen que pagar todo lo que tiene que ver con IES, todo lo que tiene que ver con impuestos mensuales, todo lo que tiene que ver con aranceles a importación de materias primas, insumos o bienes de capital, y esos pagos se los puede trasladar a un momento en el cual la actividad económica vuelva a la normalidad. Con eso no estoy diciendo no pagarlos para nada.
5: Posponerlos o tener facilidades.
4: Exactamente. Es tener facilidades.
5: Las dos,
4: porque hay diferentes realidades de las empresas. Para una mediana empresa, posponerlo va a ser mejor. Para una empresa más grande, el distribuirlo en los siguientes meses va a ser una posibilidad. pero debemos conversar, porque estos pueden salir muchas otras propuestas más conversando, y ese diálogo proactivo es lo importante que se debe generar en esta mesa.
0: Vamos a una pequeña pausa y enseguida regresamos con más noticias.
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1: Regresamos con más noticias nacionales. Este miércoles, el municipio de Quito, el sector privado, la academia y organizaciones se congregan en el tercer encuentro del Acuerdo Quito 2034, una plataforma estratégica impulsada por el alcalde de la ciudad para consolidar una visión compartida de la capital a largo plazo. Su propósito es establecer acuerdos y acciones concretas en torno a las principales prioridades de la ciudad, con una perspectiva hacia 2024. La iniciativa trabaja sobre cuatro ejes estratégicos. El primero es erradicar la extrema pobreza. El segundo, potenciar el bienestar, el empleo y el crecimiento económico. El tercero es recuperar la seguridad humana, la convivencia pacífica y los derechos. Y por último, el cuarto es consolidar a Quito como una ciudad intercultural, verde y azul. Escuchemos lo que dijo el alcalde de la ciudad, Pavel Muñoz.
2: Ayer me preguntaba una parte del equipo, ¿y tiene sentido seguir apostando por el Acuerdo Quito? Y una parte decía, esa se ha convertido en un objetivo, digamos, fundamentalmente del alcalde. Y yo voy a insistir tozudamente en esto, porque estoy convencido de que hoy no solamente es deseable, yo creo que hoy es imperativo que estemos juntos el sector público y el sector privado. Creo que es imperativo que busquemos espacios de convergencia como es el Acuerdo Quito. Estoy convencido de que es esencial que dejemos un ratito de lado nuestras diferencias para trabajar sobre nuestros puntos comunes.
1: José Julio Neira, secretario de la Administración y portavoz de la Presidencia, se pronunció sobre este allanamiento al edificio matriz del Ministerio de Educación en Quito, como parte de una investigación por una presunta red de corrupción de funcionarios públicos de la institución. La intervención se realizó el 13 de octubre, cuando decenas de policías, en coordinación con la Fiscalía, la Secretaría General de Integridad Pública y el Ministerio de Educación, ingresaron a las instalaciones de la cartera de Estado en Quito para ejecutar órdenes relacionadas con la investigación. El principal investigado era Roberto Cristóbal A., quien trabajaba en el área de mantenimiento del Ministerio de Educación. Según el ministro del Interior, John Reinberg, el funcionario estaría vinculado a una presunta red de corrupción que cobraba hasta $5,000 a cambio de puestos de trabajo en escuelas y colegios públicos. De acuerdo con Reinberg, Roberto Cristóbal A. habría manejado recursos económicos injustificados por un monto aproximado de $1,000,000. De acuerdo con Reinberg, durante el operativo también fueron aprehendidos Pablo Benjamín F., del área de servicios generales, y Ochoa N., del área de conducción. Ambos fueron puestos a disposición de las autoridades competentes para recabar información, incluidos sus testimonios que permitirán determinar si tienen alguna vinculación con el caso. Hasta el momento, Roberto Cristóbal A. sería el único investigado frente a quien la Fiscalía prevé formular cargos con la posibilidad de solicitar prisión preventiva. Esta es una noticia que sigue en desarrollo igual y más adelante le tendremos más noticias sobre este caso. Hacemos una vez más nuestro corte comercial y enseguida regresamos con entrevistas junto a Rosalía Arteaga, presidenta ejecutiva de la Fundación Fidal.

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0: Muchísimas gracias. Seguimos aquí en contacto y ahora tenemos un invitado muy especial. Vamos a nuestro segmento de entrevistas. Vamos a conversar con Rosalía Arteaga. Ella es presidenta ejecutiva de Fundación Fidal, que vamos a hablar con ella sobre el tema de salud mental y educación. Es un desafío urgente en las aulas de nuestro país. Rosalía, ¿cómo está? Muy buenas tardes.
1: Buenas tardes, qué gusto, Martín. Un gusto estar con los oyentes también de Radio Católica.
0: Muchísimas gracias. Vamos a conversar justo de un tema súper importante, la salud mental, ¿no?
1: Así es. Evidentemente, Fundación Fidal viene trabajando en temas de educación desde su creación hace 29 años, y uno de los temas que nos preocupan siempre es el tema de la salud mental, sobre todo considerando que en los tiempos actuales se ha puesto de relieve el hecho de que buena parte de niños y jóvenes tienen depresión, a veces caen en dramas como el suicidio o intentos de suicidio, pero también afecta a los profesores. Este es un tema que lo hemos tratado en el foro permanente de exministros de educación que lo viene coordinando Fundación Fidal, pero también queremos tratarlo en la Educomunidad. La Educomunidad es una feria de educación que se hace los días 27 y 28 de octubre, en los que tendremos participación de expertos de 12 países. Estamos súper orgullosos porque no es fácil traer a 12 expertos, pero también van a participar jóvenes que van a estar paralelamente participando en la Cumbre Mundial de la Juventud. Tendremos asimismo jóvenes de otros 10, 12 países y, por supuesto, maestros ecuatorianos.
0: ¿En dónde se desarrollará este evento?
1: Este evento va a ser en el Centro de Convenciones Metropolitano, allá en el Parque Bicentenario. Quiero decir que la entrada es absolutamente libre. Tendremos la inauguración, que esperamos que asistan algunas autoridades el día 27 a partir de las 8 de la mañana, en donde haremos la inauguración formal y luego empezarán las conferencias. Tendremos a la capitana, que además es una gran comunicadora, Durdana Ansari, que viene desde Inglaterra. Pero también tendremos a Divina García de República Dominicana, tendremos también a Heidi Vela de Guatemala, a Juan José Gigliotti desde Argentina. Es decir, vamos a tener una gran cantidad de personas. Empezamos, como les decía, en el Parque Metropolitano, en el Parque Bicentenario, en el Centro Metropolitano, a las 8 de la mañana del día 27, entrada totalmente gratuita. Todo el día, hasta las 6 de la tarde, tendremos conferencias y paneles, que habrá también espacio para jóvenes. Y el día 28,
0: Sí, continúa.
1: Sí, el día 28 también empezamos a las 8 de la mañana, tendremos conferencias más o menos hasta las 2 de la tarde. Ese día no estaremos hasta muy tarde, porque a las 6, en cambio, es el otro gran evento que hace Fundación Fidal desde hace 18 años, que es la premiación del mejor maestro del Ecuador y del mejor maestro iberoamericano. Para eso vendrán los finalistas de todo el país y también los finalistas iberoamericanos.
0: ¿Cómo hacen esta selección justamente para premiar a estos docentes?
1: Los maestros se inscriben a través de nuestra página web. La convocatoria para el próximo concurso saldrá en el mes de noviembre. Que estén atentos los maestros que nos escuchan.
0: Sería la premiación el próximo año, en el mes de
1: octubre. La premiación será el próximo año también, así no tenemos la fecha exacta, pero será alrededor de las mismas fechas de este año. Entonces, los maestros presentan sus proyectos, que son actividades que ellos vienen haciendo en el aula, no que ellos piensan hacer, sino que ellos hacen, ¿no? Por ejemplo, el profesor de matemáticas, el de ciencias, el de temas relacionados con medio ambiente, temas relacionados con la ciencia, en fin, lo que ellos hagan, y esto lo presentan, pueden presentarlo individualmente o en conjunto con otros maestros. Luego esto es evaluado por jurados nacionales, que tenemos más de 30, revisando proyectos. Luego viene una entrevista a los semifinalistas, que son normalmente entre 30 y 40, que tienen una entrevista a través de Zoom, se habla con estudiantes, se habla con los profesores, etcétera, y finalmente los jurados internacionales definen quién es el ganador o quién es la ganadora. El premio son $10,000 para el mejor profesor del Ecuador, $5,000 para el mejor profesor iberoamericano. Tenemos el gran apoyo de la UNIR, de la Universidad Internacional de La Rioja, de UNICEF, de Diners, así es que se hace una gran premiación.

0: Este evento será por el tema de la salud mental. También van a hablar temas de salud mental, de educación, porque igual vi que cifras del Ministerio de Educación Pública dicen que el 20% de los niños, niñas y adolescentes aquí en Ecuador presentan síntomas de depresión o ansiedad, y de ellos un 10% se ha considerado suicidarse. Entonces es un tema muy sensible, abordarán esos temas.
1: Así es, y también pensar que el asunto es tan grave porque sería peor que la pandemia, ¿no? Peor que la pandemia. Se acentuó durante la pandemia de COVID por el aislamiento, en fin, y entonces hay que proveerles a los maestros también de las herramientas para que puedan enfrentar estas situaciones, porque normalmente se trata de atender esos problemas a través de los DESES, que son estos departamentos de bienestar estudiantil en cada colegio, pero no se dan abasto. Entonces, la primera persona con la que se topa y a la que recurren también los padres de familia son los profesores, ¿no? Entonces, por eso es que va muy dedicado a ellos, pero por supuesto las conferencias pueden oír las padres, madres de familia, estudiantes, maestros, directivos estudiantiles y en general la comunidad, porque nadie está al margen de sufrir una depresión, de sufrir un problema que tiene que ver con la salud mental. Y cuando alguien está con con un problema, difícilmente puede concentrarse en estudiar, ¿no? En tener buenos rendimientos. En ese sentido, entonces, nosotros hemos puesto como tema central este de salud mental y educación, que va a ser tratada a lo largo de esos 2 días, 27 y 28. Vuelvo a insistir, pueden también registrarse a través de la página web Educomunidad, no porque tenga un costo, no tiene costo, sino solamente para facilitar a que no se hagan aglomeraciones al ingreso, sino que ya puedan ir con su registro claro y entran directamente sin necesidad de registrarse. Los que no se han registrado, pues tienen que hacerlo, porque ahora por motivos de seguridad tenemos que cuidar esos asuntos, ¿no?
0: Así.
1: Entonces, estamos muy contentos porque ya hay gran acogida. También vamos a tener stands de diferentes universidades, de diferentes instituciones que van a participar activamente a lo largo del día 27 y del día 28.
0: Ahora muy bien, entrémonos un poquito al tema de salud mental ahora en los colegios. Hoy en día, ¿cómo se debería trabajar o cómo deberían trabajar el departamento del DSE en cuestión de con un niño cuando se siente así con ansiedad, depresión, para evitar
1: Primero,
0: pasar al otro lado?
1: recuerde que los primeros responsables son papá y mamá, ¿no? Porque todo niño, al menos hasta ahora, tiene papá y mamá, estén o no juntos, pero tiene papá y mamá. Ellos tienen que preocuparse, porque a veces entendemos que los papás y las mamás matriculan a sus hijos en la escuela y dicen, allá, allá la escuela que se arregle. No, no, no. Tiene que haber un relacionamiento directo entre la escuela y los niños. Quien debe detectar primero que se presenta una ansiedad, una angustia, son los papás, porque están en la casa, porque comen juntos. Por eso les recomiendo yo a los papás y mamás, dejen de lado el celular a la hora de comer, atiendan a sus niños, conversen cuando sea media hora, ¿no? Porque esto es gravísimo que no se les atienda. Y luego, por supuesto, la escuela. El maestro, pues por eso es necesaria una capacitación permanente a los maestros. Van a enfrentar el tema y ellos a lo mejor conducirán al DSE y dirán, aquí hay este niño, esta niña que está sufriendo ansiedad, que no se concentra, que está teniendo problemas de atención. Bueno, y eso puede desembocar en cosas más complejas como el bullying, como otras situaciones que
0: El,
1: también se dan
0: justamente,
1: por perturbaciones mentales. Sí.
0: justamente UNICEF igual sacaba unas cifras de que 6 de cada 10 estudiantes enfrentan justamente acoso escolar. Entonces, para evitar justamente ese tema.
1: Claro, y por eso es que digo que los papás y las mamás tienen que hablar con los hijos, porque a lo mejor el niño o el jovencito, la jovencita, no le dicen nada a los papás del bullying, pero están sufriéndolo, que ya no quieren ir a la escuela. Yo sí noto que mi hijo no quiere ir a la escuela, que antes era un niño alegre, que comía, que hablaba en la mesa con sus hermanitos o con los papás, y de
0: Ya
1: pronto
0: hay una
1: cambia
0: alerta ahí, ya hay una alerta.
1: una alerta y a ir a la escuela. Y si el profesor detecta también que estos cambios se están dando, pues evidentemente tiene que recurrir al DSE y luego, pues en algún caso tendrán que ir a lugares especializados.
0: Justamente eso, entonces ya cuando el papá detecta, o sea, ya hay el... las personas del DSE saben que el niño sufre algo, entonces ya como papás también deberían
1: Pueden
0: ya ir.
1: actuar.
0: Exacto, po poder actuar e ir a lugares ya donde traten específicamente eso y no solo le ayuden al niño, sino a la familia completa para ver
1: Y
0: cómo
1: también,
0: enfrentar y cómo actuar hacia ello.
1: claro que sí.

0: Martín, pero además tienen que ver qué está pasando en la escuela. A lo mejor hay un chico que es agresivo, ¿no? Y que está molestando, que se empiezan a formar pandillas, desgraciadamente eso también se está dando. Así es que tiene que haber esa correlación directa entre padres de familia, madres de familia, autoridades de la institución, los maestros y el DSE. Es decir, que vea que son varios actores que pueden cooperar para sacar adelante a chicos que están con problemas de salud mental.
1: Y en ese caso, cuando ya detectan que el niño sufre algo, ¿hay protocolos o existen protocolos que las instituciones deben tomar? Y si es así, ¿cuáles son?
0: Seguramente, Martín, pero yo no soy una experta. Sería bueno que asistan a este evento donde va a haber expertos que van a estar también ecuatorianos, que van a hablar sobre estas temáticas y en este sentido, pues vamos a poder tener una mejor capacidad de respuesta. Así es que yo les invito a todos, a usted y a todos los que nos escuchen, a que asistan a la Feria Educomunidad 27 y 28 de octubre en el Centro Metropolitano. Recuerden que allá es fácil llegar con el metro. Es fácil llegar con,
1: Solo
0: sí,
1: faltó la hora. ¿A qué hora es?
0: desde las 8 de la mañana, los 2 días, de 8 de la mañana a 6 de la tarde, el día 27, que creo que es martes, el 28, que es miércoles, de 6 de la mañana a 2 de la tarde, y luego los que quieran asistir a aplaudir a los mejores maestros de Ecuador y de Iberoamérica están también invitados.
1: Y recuerden que igual es totalmente gratuito este evento, ¿no es cierto?
0: Así es, definitivamente, como lo que hace Fidal, normalmente es gratuito.
1: Y es súper interesante para todos nosotros porque así cuidamos de la salud mental, que es súper importante hoy en día para todos.
0: Así es, para todos y vemos qué es lo que más está haciendo falta en el Ecuador y en el mundo. Hay tantas conductas violentas, tantas agresiones entre países, entre personas, entre miembros de una familia a veces, que es tan importante prestar atención a la salud mental.
1: Así es. Muchísimas gracias, Rosalía, por su tiempo, por este espacio, por comentarnos un poquito. Y nada, agradecerle
0: Muchas
1: nuevamente
0: gracias.
1: que todas las personas que nos escuchan, nos ven también en nuestras redes sociales, puedan asistir. Y el último mensaje, por favor.
0: Gracias, Martín. Agradecerle a usted, a la Radio Católica y, por otro lado, reiterar la invitación a todos quienes me escuchan a asistir a la Feria Educomunidad. Recuerden que pueden entrar en la web de Educomunidad, registrarse para los días 27 y 28 de octubre en el Centro de Exposiciones Metropolitano, en donde vamos a tener esta feria maravillosa y esta premiación a los docentes de toda Iberoamérica y del Ecuador. Gracias.
1: Muchísimas gracias, Rosalía, que tenga una excelente tarde. Nosotros hacemos una pequeña pausa y regresamos con noticias internacionales.
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1: Así es, muchísimas gracias a todas las personas que nos escuchan. Seguimos de aquí y ahora vamos con noticias internacionales para ver lo que acontece en el mundo. El Papa León XIV pasó una noche tranquila en el Policlínico Gemil de Roma, donde se recupera de una cirugía en la que se le extirpó un nódulo canceroso del pulmón derecho. Anunció el Vaticano, eso es lo que anunció el Vaticano este miércoles 14 de octubre. El Papa pasó una noche tranquila, más información durante el día, indicó la Santa Sede. Al día siguiente de la operación, sin dar más detalles sobre el pontífice de 71 años. León XIV fue operado el martes de un adenocarcinoma, un tipo de cáncer pulmonar, en una intervención en la que se le extirpó el lóbulo inferior del pulmón derecho, según la oficina de prensa del Vaticano. Tras la operación, el pontífice despertó con la normalidad y después de un breve periodo de observación regresó a su habitación en el décimo piso del policlínico Gemelli. Incluso pidió la cena, según fuentes vaticanas. Impresionante esto. Ahora vamos con otras noticias. Cientos de personas se preparan en diferentes puntos de Colombia para manifestarse este miércoles en rechazo a las políticas del presidente Abelardo de la Espriella en la primera jornada de protestas contra su gobierno. Convocados por la oposición liderada por el expresidente izquierdista Gustavo Petro, sindicatos, comunidades indígenas, estudiantes y feministas se concentraron en la mañana en varias ciudades con consignas como "va a caer" en alusión al gobierno. Sindicatos de estudiantes e indígenas se manifiestan en las principales ciudades colombianas en contra de las políticas económicas, sociales y de orden público del nuevo gobierno, que promueve medidas con mano dura. En la víspera, el presidente de la Espriella firmó un nuevo decreto que modifica otra orden ejecutiva de 2021 que privilegia el diálogo y la mediación antes de que la fuerza pública actuara en el caso de manifestaciones violentas. El decreto de la Espriella establece también nuevas definiciones sobre actos violentos, agresiones, la retención de personas o acciones como los bloqueos en la vía pública. La segunda crisis energética en menos de 5 años, ambas provocadas por guerra, primero en Ucrania y luego en Oriente Próximo, está desarmando la resistencia a la transición para alejarse de los combustibles fósiles. Mes a mes gana peso el debate de la electrificación, es decir, alimentar con electricidad sectores económicos que ahora dependen del carbón, el petróleo y el gas. Las señales del cambio se amontonan en plena sacudida de precios. La instalación de renovables volvió a marcar un récord el año pasado. Creció un 15.5% en todo el mundo. El almacenamiento de electricidad complementó fundamental para la electricidad eólica y solar es lo que se duplicará este año en el mundo. Y las ventas de automóviles eléctricos se han disparado desde la primavera en los principales mercados europeos. En países nórdicos, los coches térmicos ya son residuales. En Portugal y en Bélgica, los 100% a pilas ya son uno de cada dos coches vendidos. Por otra parte, en Francia y en Alemania, uno de cada tres, incluso en España, que marcha con retraso, ya con 400.000 coches eléctricos circulando. Aunque rezagado, el principal mercado ibérico también parece ponerse las pilas en esta nueva tecnología. Las marcas no tienen stock para atender la demanda porque las ventas de coches eléctricos se han disparado en todo el continente, apunta Luis Valdés, el analista que mejor toma el pulso a la electrificación en España. Los fabricantes tradicionales no dan abasto. En muchos países europeos, casi todo el mundo está pidiendo eléctricos y están atendiendo aún los pedidos de marzo y abril de este año, que es cuando empezaron a dispararse esta venta de los autos eléctricos para también que ayudan al planeta. Bueno, estas han sido las noticias del día de hoy, las noticias nacionales, internacionales. Agradecemos a toda la audiencia que nos escucha, 94.1 en Pichincha, 104.7 en Imbabura, 101.7 en Santo Domingo de los Sáchilas, 88.9 en Manabí, 99.9 en El Oro. 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También a nuestros amigos y amigas que nos ven en nuestras redes sociales, en Facebook Live y en YouTube de RCN Católica. Y por supuesto en la página web www.rcncatolica.com. Muchísimas gracias, mi nombre es Martín García y ha sido un gusto estar con ustedes el día de hoy, esta tarde, informándoles. Muchísimas gracias, nos vemos el día de mañana.
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0: 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Sí, señor. Aquí estamos los decanos del barrio, a través de este. De esta compañera en vuestros hogares, en vuestros momentos de trabajo, en los caminos de la patria, RCN en tu corazón. Sí, señor. Y Atardecer Musical, nuestra propuesta que va de lunes a viernes de 2:30 a 4 de la tarde. Soy Jaime Reyes y les doy la más cordial bienvenida y un abrazo fuerte para mis compañeros, los decanos del barrio. Aquí ya está al pie del cañón, Antoñito Godoy y Cristian Bastidas. Mis queridos compañeros, hello, hello. Buenas tardes.
1: Hello, hello. Mi querido Jaimito, muy buenas tardes, ¿cómo estamos? Hoy 14 de octubre, ¿cómo corremos en el tiempo? El clima acompaña a la ciudad de Quito, que llueve, no llueve, será de esperar. Bueno, así es nuestra querida carita de Dios. Estamos complacidos de poder ser su compañía. El abrazo ya para nuestros amigos en provincias. Gracias nuestra gente del Oro, Manabí, Santo Domingo, Imbabura, Pichincha y aquellos inquietos ciudadanos que en el carrito nos están escuchando por las avenidas y calles del Ecuador. Estamos contentos, Jaimito. Bueno, por favor, prepare su abaco mientras saludamos con el señor notario, porque hoy tiene un programón, música, invitados, cosas de lujo. Mi querido Cristian, ¿cómo estamos? Bienvenido, buenas tardes.
2: Muy buenas tardes, Antonio, Jaimito, amigas, amigos oyentes. Muy buenas tardes, qué gusto encontrarnos en este día especial. Miércoles, mitad de semana, 14 de octubre del año 2026, son las 2 de la tarde, 38 minutos, ajuste su reloj, 14 horas con 38 minutos, cambió a 39, 14 horas 39 minutos, qué gusto acompañarles desde Quito, Ecuador, con una alegría, con una sonrisa para que usted se acompañe a través de la radio, el medio de comunicación imaginario que se transporta a través de palabras, de canciones y toda esa compañía. Claro que sí, de pronto usted le conoce a Antonio, a Jaimito, al notario, pero no se imagina cómo es, ¿no? De pronto escucha los nombres, dice de pronto Jaimito es alto, delgado, Antonio es gordito y alto, el notario tiene canas y es bajito, el medio de comunicación entretenido. Y tremendo bigote, así como Chente Fernández. Qué gusto acompañarles en este día, qué gusto acompañarlos, verles esa sonrisa en el rostro a través de los micrófonos de Radio Católica RCN. ¿Cómo estamos? ¿Qué tal?
1: Todo bien, bien compañero.
0: Bien, estamos súper bien. Y ya estoy con el abaco aquí. Y bueno, pues el momento en que Cristian da la hora, yo siempre voy a cantar: reloj, no marques las horas.
1: Sí, señor.
0: Bueno, así es que. Estamos
1: porque
0: aquí.
1: Voy a enloquecer. Señor Jaimito, han transcurrido 287 días en este año no bisiesto. Por favor, haga las cuentas, la operación matemática, reste, sume, por favor.
0: Sí, señor, sí, señor. A ver, de 365, nos quedan 78 días para finalizar el año. Otoño en el hemisferio norte y primavera en el hemisferio sur. Y en nuestra línea ecuatorial nunca se sabe, y sobre todo aquí en Quito, porque no hay cielo como el de Quito. Y quiero comentarle algo, que hoy 14 de octubre nos faltan 72 días para Navidad. Sí, señor, o sea, 71 días para la Nochebuena. Y para celebrar a nuestra ciudad el 6 de diciembre faltan 53 días, o sea, 52 para la serenata quiteña. Bueno, y ya sabemos algo muy especial. Que cuando estamos en 14 de octubre ya huele a...

0: Oiga, de verdad que en todo lado estoy, ya estoy loco, porque en todo lado, y es Navidad, en todas las tiendas y en muchas casas ya veo las luces. Sí, es increíble.
1: Señor. Sí, señor, por lo menos ¿sí? nos alegramos iluminando el cielo de Quito, aunque me dicen que va a haber cortes. Carambas, cosas que pasan en mi país. Bueno, Jaimito, le cuento que hoy vamos a tener una invitada de lujo. Por favor, ¿cómo nos integramos ya a esta transmisión en Facebook Live? De las indicaciones, usted que sabe de la tecnología.
0: Claro, claro que sí, claro que sí. Todo el mundo atentos, porque en su Facebook Live, ahí hay una lupita. ¿Qué le pasa, Lupita? Ahí
1: no
0: en la lupita
1: sé.
0: Usted pone RCN Católica y está en vivo y en directo con nosotros. La lupa buscadora pone RCN Católica y usted ya se va a conectar con nosotros, porque tenemos grandes sorpresas, una invitada de lujo y tenemos muy buenas noticias. Vamos a pasar por la buena historia musical del país, ¿cómo no? Pero mientras tanto nos vamos a un tema instrumental en el corte número 2 para recordar esta canción que le hizo famoso no solamente a Julio Iglesias, sino a aquellos que apadrinaban su carrera musical, Manolo de la Calva y Ramón Alcusa. Pero aquí tenemos en una versión totalmente instrumental y de una calidad altísima. Mi querido Cristian, por favor.
2: Miércoles de recuerdos y música bonita directamente al corazón. Aquí está Carabelli y su orquesta con esta canción elegante. Soy un truán, soy un señor. Bienvenidas, bienvenidos. Aquí iniciamos.

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0: hablarte como la primera vez.
1: ¿Qué pasa pues? ¿Qué pasa pues? ¿Qué pasa pues?
2: Los oyentes,
0: no digo nada.
2: Les invitamos a todos ustedes para que a través de Facebook Live se conecten con nosotros. Como entran a Facebook Live, simple y llanamente ponen RCN Católica y están en vivo y en directo con nosotros, que tenemos una gratísima invitada, alguien que es parte de la muy buena historia musical de nuestro país. Y sus raíces así lo dicen y sus de América. Y hoy vamos a transitar por su vida musical, sus raíces musicales, esa buena historia que ella ha hecho en este bonito camino del arte. Con ustedes, la señora Hilda Murillo Saavedra, en nuestro estudio número 2, con Antonito Godoy. Bienvenida, doña Hilda Murillo y Antonito Godoy. Adelante con la entrevista.
3: Jaimito, muchísimas gracias. Oiga, la verdad es que estoy aquí, pero tan feliz porque tenemos a una de estas glorias de la música universal, mi querida Hilda Murillo. Qué gusto saludarle a los tiempos. Bienvenida, bienvenida. ¿Cómo estamos, Hilda?
4: Bueno, gracias una vez más por esta apertura de poder llegar a la capital y poder compartir lo que hago, lo que Dios me dio, el talento para ofrecer la música nuestra y lógicamente los diferentes géneros que con ella conlleva, ¿no? Aparte también de la música internacional como la que acaban de escuchar, Palabras, Palabras, que fue un éxito mío durante el año 72, 63. Tengo gratos recuerdos que si ustedes supieran que pude ganar a través de un tema. Parece mentira, cuando el público le gusta una canción, la viralizan, la hacen éxito, uno consigue muchísimas cosas favorables.
3: Eran otros tiempos, porque la radio era la que ponía, claro, los éxitos.
4: Era la que hacía los éxitos.
3: Y Palabras, Palabras, don Antonio Hanna y Hilda Murillo fueron un furor. Un éxito. Lo recuerdo en mi infancia.
4: No, y muchas otras canciones que aparte yo hice, no solamente la balada, porque mi mamá me enseñó a amar, doña Fresia Saavedra, que la recuerdan, la reina del pasillo, que llegó a sus 90 años... pero cantando siempre nuestra música, dando clase como maestra en la Escuela del Pasillo Julio Jaramillo en la ciudad de Guayaquil, donde entregó 16 años formando juventudes, formando gente nueva para que quede. Después que nosotros nos toque la puerta Diosito y nos diga, bueno, ya les llegó su tiempo, ahora sí vienen otros. Entonces ese fue el trabajo que ella hizo con mucho amor, porque vivía su pasión de poder enseñar, de poder compartir todo lo logrado durante su carrera de tantos años.
3: Y ahora se ven los frutos, porque hay muchos jovencitos, artistas nobles,
4: sí, así
3: que
4: es,
3: con
4: sí,
3: orgullo dicen, yo fui alumna de Fresia Saavedra.
4: Mira, esa es una de las cosas que yo siento el orgullo, siento el placer de recibir ese legado que también lo viralizan los chicos jóvenes, ¿no? Que también lo reconocen los chicos jóvenes, en que digan, mi maestra fue Fresia Saavedra. Aprendí a amar la música, llegué a un museo, tal vez un poco interesado en saber, en conocer, pero mamá, con su paciencia, con su pasión, ella hizo que los chicos jóvenes amen la música y que canten el pasillo como tal vez
3: como
4: a ella
3: tiene
4: se
3: que ser. Claro, sí, como tiene que
4: decía,
3: ser.
4: No, es muy estricta. Decía, la maestra es muy estricta.
3: No me cambien este compás, no me cambien el ritmo. Respeten lo que el autor quiere decir, respeten cómo se creó la canción.
4: Siempre. No, si ella nunca estaba de acuerdo de que cuando escuchaba una canción nacional en género, en otro género, no, ella se molestaba y decía, pero ¿por qué tienen que cambiar? Que tal vez no hay letra que puedan, o una composición nueva que puedan de pronto montar para hacer esa canción nueva, y tienen que coger nuestra música, nuestras poesías,
3: los clásicos.
4: Digo, es que la verdad, eso ya no era un pasillo, una letra de un pasillo, pero trastornado a otro género, cambiado a otro género musical, que como dice, no, es que la gente quiere así. No, a la gente hay que enseñarle a amar lo nuestro.
3: Claro que
4: no,
3: sí,
4: podemos ofrecerle algo diferente que no lo somos. Yo siempre también persigo esa misma ideología de mi madre,
3: Hilda,
4: de poder formar gente joven.
3: Usted fue una niña precoz, igual que estaba en el escenario ya con Blasio, con la Orquesta América, cantando. Y ha habido un proceso, porque también de jovencita las baladas, los ritmos extranjeros, fueron su bandera y también.
4: Bueno, pero yo comencé éxito. Con música nacional, porque es lo que mi mamá escuchaba en sus ensayos, durante sus ensayos, escuchaba siempre con mi padre, con Pepe Dresner, con Maridueña, que era su trío Victoria. Estaban ensayando y entonces tú sabes que el oído es tan precoz.
3: Y los niños son sí, una es lo que uno capta enseguida.
4: Y yo escuchaba, es más, me hubiera gustado que ustedes escuchen una canción que yo grabé con mi mamá a los 4 años. A los 4 años haciendo segunda voz.
3: Segunda voz, una
4: niña. A los 4 años haciendo segunda voz. Se lo he mostrado a alguna de las personas y me dicen, no puedo creer lo que estoy escuchando.
3: Claro.
4: 4 años. Y esa misma canción. Ya la grabamos ya cuando yo tenía 18, 20 años. Ya con la voz formada, ya con la voz de adulta, ¿verdad? Se nota una voz de una niña a una voz de una adulta.
3: Adolescente,
4: ¿no?
3: Claro.
4: Entonces, pero yo le doy gracias a mi madre. Y yo creo que esto es uno de los principios que debe haber en todos los hogares. De que cada familia debe de poder ofrecer desde muy niño. Porque el niño aprende enseguida. Tú ves, hay niñas que le ponen una lambada y las niñas comienzan a moverse.
3: A moverse, claro.
4: ¿Pero por qué? Porque le ponen el ritmo para que ellas lo hagan, lo sienten y lo transmiten una vez que vayan creciendo. Así deberíamos de hacer con nuestra música nacional.
3: Bueno, Hilda Murillo tuvo esa bendición porque en su ADN traía ya la genialidad de Huacho Murillo.
4: Sí, así es.
3: En el lado derecho o en el izquierdo y por el otro lado la genialidad de Fresia Saavedra.
4: Bueno, sí, es verdad. Aunque te digo una cosa, que para poder seguir una carrera, porque para mí el arte no es cualquier cosa, no es un pasatiempo.
3: Una profesión
4: es mi
3: seria,
4: profesión, ¿no? Que a Dios gracias le doy porque con esto lo he cultivado, con esto lo he expresado, con esto he ido a varios escenarios para compartir con los compatriotas que viven en otros países, para que ellos al llegar, al recibir un pedacito de nuestra identidad, de nuestra música, ellos se sientan felices de que hay alguien quien los recuerda, hay alguien quien les lleva un pedacito de la patria.
3: Y en el canto las emociones nunca van a faltar. Bueno, se habla de tantos escenarios, Hilda Murillo, supongo que ya perdió la cuenta, pero ¿cuál ha sido el más importante en el que Hilda Murillo sentía el peso de representar al Ecuador?
4: Mira, hubo un caso que de verdad yo no lo puedo olvidar. Primero recibí una premiación, premio ACE, Asociación Cronista de Espectáculos de Nueva York. Realmente estábamos 4 artistas participando por esa premiación. Luisa María Güell de Cuba, Sophie de Puerto Rico, Angélica María de México, Hilda Murillo de Ecuador. Cuando en ese entonces no era mi esposo, me ocupé lo mismo, mira, yo creo que no lo vamos a ganar. La directiva que forma esta asociación son todos extranjeros. Y realmente ellos darán más para su...
3: Claro,
4: para sus nacionalidades,
3: sus,
4: ¿no?
3: Sus gentes.
4: Ya, entonces yo creo que no va a pasar nada. Yo pienso que se debe quedar nomás en casa esperando el resultado. Fue así, pasaron unas cuantas horas cuando de pronto recibo una llamada. En ese entonces no había ni celular.
3: Claro.
4: Entonces me dijo, lo ganamos. Cogí un taxi que me estaba esperando, llegué al Hotel Comodoro en Manhattan y me recibió el presidente del periódico Daily News. Ya me recibió el presidente de la compañía de discos de Nueva York y en eso pues ya dice, llegó Hilda Murillo y de ahí viene, llegó la triunfadora de América. Desde ahí me quedé con la triunfadora de América. Me gustó también mi esposo, yo ocupé lo luego me dijo, me gusta ese nombre, me gusta, está bien, sigamos con la triunfadora de América, porque mucha gente dice, bueno, ¿y por qué? ¿De dónde salió la triunfadora de América? Fue justamente porque no llegué en el momento de la premiación, sino que posteriormente, cuando había pasado unas horas, ya cuando sabía que yo lo había ganado,
3: llegó la triunfadora,
4: y lo recibí de un personaje maravilloso que en ese tiempo estaba en todo su apogeo, una novela, Renzo el Gitano.
3: ¿Ya?
4: Fue el que me entrega la premiación y créeme que yo era muerta por ese actor. Yo no podía creerlo. Yo decía entre mí, no puede ser tanta belleza, por Dios. Me recibe el presidente de Daily News, me da el premio este señor puertorriqueño, ¿no? Y entonces yo decía, Dios mío, tanta belleza. Y yo creo que cada cosa que he podido adquirir a través de mi trabajo consciente, porque de verdad que no es un trabajo que es de unas poquitas horas, no. es de mantenerlo, es de estar constante tratando de mantenerse, de buscar cómo llegar, cómo convencer al público, cómo llegar, de qué manera. Pues tú sabes que hay artistas importantes, pero que no se deben al público, que no hacen una aceptación a la prensa. Cuando nosotros nos dependemos del público, de la prensa, de las emisoras, de los canales de televisión, si un producto nuestro funciona, estamos
3: hay trabajo,
4: bien.
3: ¿No? Hay trabajo.
4: Estamos bien. Yo siempre digo, los artistas somos un producto que si se promueve va a alcanzar lo que tantos queremos, la estrella.
3: Han pasado tantos años ya, ¿con qué artistas ha sido, decir, el lujo? Julio Jaramillo lo topamos luego, que ese es un tema precioso igual. Pero dice, Hilda Murillo estuvo en el escenario de Nueva York, estuvo en otro país, en este importante escenario. ¿Con qué figuras usted se ha sentido ahí una bendición?
4: Bueno, mira, también estuve en Miami con una de las mujeres a quien yo admiré muchísimo y sigo admirando a pesar de que ya no estaba en este mundo, que es Celia Cruz, Olga Guillot. Olga Guillot estuvo para mi celebración de 30 años, que la traje, porque siempre me gustó su estilo romántico. Yo también soy romántica, a mí me encanta la música romántica. ¿No? Y Celia, la mujer que despierta esa inquietud en su ritmo, su canto, su libertad para hablar, para cantar, siempre la admiré. Y desde que ella vino la primera vez al Ecuador, yo tenía 15 años. Entonces yo canté mis cancioncitas y canté también una cumbia. Y me dijo, chica, óyeme, que tú lo haces muy bien. Yo pienso que tú debes grabar. A lo mejor algún día grabamos tú y yo. Y siempre tuve comunicación con ella. Donde quiera que estaba, estaba en París, estaba en Londres, siempre recibía una nota de ella. Una nota, Irdita me decía, Irdita, estoy en París. Irdita, estoy en tal país. Y no solamente conmigo, era con todos los medios y los compañeros que tenía amistad, ¿ya? Esa es una mujer que se ganó el amor, el cariño, el aprecio de todo el mundo. Porque ¿quién no habla de Celia Cruz? Claro. Todos.
3: ¿Algún detalle que ella dijo, Hilda, por qué no haces esto? Hilda, te sugiero esto.
4: Bueno, ella quería grabar conmigo, lamentablemente la compañía disquera no le permitió, no le dio el permiso.
3: Eran otros tiempos.
4: Claro,
3: ¿no?
4: No le permitió. Pero sin embargo, yo hice una canción que se la dediqué a ella, Changó.
3: Changó, qué cosas bonitas, sí. ¿No?
4: Changó. Fuimos a República Dominicana, grabamos en casi como en merengue. Ella la escuchó, me dijo, me gusta la canción, pero no le permitieron y ya estaba un poquito desmejorada de su salud. Ya todos conocen que hace muchos años, pues ella partió. Y me dijo, mijita, lo único que te pido es que no desmayes. Mientras tenga voz, lucha por lo que amas. Fue un consejo muy sano. Lucha por lo que amas. Mantente vigente, que eso hace el éxito del artista. Hay cositas que es verdad. Yo soy una mujer muy luchadora. Ahora no solamente me dedico al canto, sino también a la producción. Yo mismo estoy produciendo mis discos, porque tú sabes que ya no hay disqueras.
3: Claro.
4: Ya las disqueras partieron, ya no hay disqueras. Yo mismo hago los eventos, hago producciones con los talentos nuevos que, a mi criterio, tienen mucho que dar. Y de esa manera me siento satisfecha de haber logrado lo que yo he querido. El show de Hilda Murillo, que estuvo 8 años en Ecuavisa, fue el segundo programa que lo hice. El primero fue en Canal Teletortuga, Canal 4, donde tuve el honor de conocer a Rafael, que cantamos a dúo con Rafael, con Celia, con Olga, con Rocío Jurado. En fin, fue un show donde, aparte de tener a los artistas internacionales,
3: cantaba
4: también los artistas nacionales.
3: Claro,
4: tenía que combinarlos. Yo nunca los desamparo, por el contrario. Yo pienso que manos que dan reciben.
3: Ah, qué linda, sí, es una verdad. Y doy testimonio de ella, porque en el show de Hilda siempre estaba presta para que los artistas
4: así
3: nuevos.
4: Y no solamente de Guayaquil, sino que veníamos a Quito también.
3: Así es.
4: Veníamos para tratar de apoyar. Nunca me gusta el término ayudar. No me gusta usar ese término. Apoyar para mí es darle la mano a quien realmente tiene la capacidad, tiene el talento para su desarrollo. Entonces digo, yo quiero apoyar a Taraltí.
3: ¿Y se ha encontrado con ingratitudes, Hilda Murillo?
4: Sí, muchas.
3: Muchas.
4: Muchas, pero eso me fortalece.
3: Qué bueno.
4: Y me indica que en la vida no todo es bueno, no todo es positivo, y que sigo luchando por lo que yo sueño.
3: Una triunfadora, la triunfadora de América. Vamos a pedirle a mi querido Cristian, vamos a poner una de esas canciones bonitas. Hilda, con mucho cariño, nos ha traído un repertorio que ya queda en la radio,
4: sí,
3: para
4: sí,
3: que
4: sí,
3: nuestros
4: seguro.
3: Oyentes lo pidan, ¿verdad?
4: Segura, así es.
3: ¿Usted quisiera presentar algún tema de estas joyas?
4: No sé si los
3: porque
4: tengo
3: yo tengo
4: porque
3: por ahí
4: de...
3: Me acuerdo, no pretendo que mis ruegos lleguen. Y cosas
4: bueno,
3: tan
4: mira,
3: lindas.
4: Ese álbum que yo grabé, todas las canciones las cogió mi mamá.
3: Ah, sí.
4: Ella escogió el repertorio. Me dijo, tienes que cantar esto, esto, esto y aquello. Entonces me lo enseñó, me lo aprendí. Me dijo, no, tienes que cantar como yo te lo digo, porque es la manera como a mí mis maestros me enseñaron. Y tú tienes que cantar igual, porque después de mi persona, tienes tú que ser un referente a cómo se debe interpretar. Yo veo que muchos artistas cantan en el pasillo, pero le dan tal vez su toque personal, digo
3: quieren
4: yo.
3: Quieren, ¿no?, inventar cosas.
4: Ya, entonces, pero realmente yo pienso que nuestra música no se le debe dar tantos cambios. Yo sí pienso, por ejemplo, que se le debe adornar la música con violines o con tantos instrumentos dulces que le pueden dar una variedad,
3: matiz,
4: pero
3: claro,
4: que no pierda
3: la
4: su
3: esencia,
4: estilo, la esencia, claro, de lo que es el pasillo.
3: Sí, hay tantas cosas lindas. Ya viene Hilda Murillo para que nos cuente su historia, porque Julio Jaramillo, su compañero, su amigo, su paisano. Bueno, hay tantas historias. Vamos con este tema, mi querido Cristian. Usted disponga, mi querido compañero, estos éxitos de la señora Hilda Murillo, que nos acompaña gentilmente en el atardecer musical.
5: Muy bien, Antonio, estamos en las 3 de la tarde con 10 minutos, 15 horas con 10 minutos. Aquí está nuestra invitada de lujo, Hilda Murillo, con dos canciones elegantes, bonitas, directamente al corazón. Vamos a recordar Dios del Olvido y Te Amo Necesariamente.
4: Oh.
5: Ay, estamos enamorados.
4: Uy.

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1: Compañero.
2: Sí, señor, el ambiente está por todo lo alto y estamos asistiendo a una entrevista muy agradable. Desde la Perla del Pacífico, nuestro querido Guayaquil, nos visita Hilda Murillo Saavedra. Y bueno, pues recordábamos que a la triunfadora de América, quien le entregó este gran galardón era Braulio del Castillo, el gran Renzo, el gitano que rompió con todos los ratings en aquel entonces. Y bueno, pues nosotros vamos a continuar con esta bella entrevista, la cual nos remonta en el tiempo. Conocemos algunos datos de su mamacita y estos datos tan importantes de la vida artística de Hilda Murillo y también lo que se viene adelante. Bien, doy un paso al estudio número 2, donde está Hilda Murillo y nuestro querido Antoñito Godoy.
3: Jaimito ya le puso a suspirar a mi querida Hilda, vea, porque este gitano...
4: Braulio sí. Castillo era él, sí, exactamente.
2: Él era. Braulio Castillo,
4: quien me dio. La verdad que cuando cogí el premio no sabía si coger el premio o mirarlo a él. Quedé extasiada, extasiada con su belleza, más que todo porque yo seguía la novela, ¿no? Claro. Y enseguida comencé a preguntarle, ¿qué más sigue? ¿Qué más sigue? ¿Qué más sigue? Pero no me quisieron decir.
3: Bueno, volvamos al Ecuador, Hildita. Julio Jaramillo. Ahora lo recordamos, se celebra el Día del Pasillo, son de estas leyendas de la música ecuatoriana, pero mantuvieron una amistad siempre linda con la familia, digo yo, no solo con Hilda, sino con la familia.
4: Bueno, debo recordarte algo, que Julio era un muchacho que le gustaba la música, zapatero en ese tiempo, ¿no? Mi padre, Guacho Murillo, lo escuchó una vez, dice, Guacho, venga, escúchame a ver cómo canto. Le gustó la voz de Julio y le pasó el dato a mi madre. Dijo, mira, vengo descubriendo un muchacho que canta bonito, es hermano de Pepe Jaramillo, y me gustaría que grabaras con él, porque tiene una voz muy linda, me gusta la voz de él. Entonces mi madre le contestó, ay, tú siempre trayéndome gente que yo no conozco. Dice, no, vamos a hacer una canción bonita, déjame buscar un repertorio bonito para que grabe. Así fue como grabaron Pobre mi madre querida.
3: Guacho buscó al compositor don Alberto
4: Quillén. Así es. Entonces le dio Pobre mi madre querida y grabaron ese tema que fue un éxito.
3: ¿Y qué dijo doña Fresia cuando lo conoció?
4: Bueno, ya después, bueno, eso sucede siempre cuando uno no conoce.
3: Claro.
4: Yo también me ponen al lado una persona que no la conozco, que a lo mejor puede ser un talento maravilloso, pero si no lo conozco, tengo que también cuidar el detalle, claro, de mi persona.
3: Y Fresia ya tenía un nombre, además.
4: Por supuesto, ya mi madre era una figura.
3: Claro.
4: Ya mi madre era una figura, había viajado al Perú. Justamente cuando llegó al Perú, la canción Corra, mamá, ay, pero corra, papá. Esa canción pues le pertenece a mi madre también, junto con un compositor colombiano, que fue una historia de verdad. Fue una historia de verdad que le robaron el medallón. Así. Y de ahí sacaron la letra, la música. Entonces mi mamá la grabó, que también fue un éxito. Y todo lo que grabó mi mamá era éxito.
3: Un éxito internacional.
4: Sí, así es.
3: Y son de las pocas figuras que sonaron en Argentina, en Chile, en esos años.
4: Principalmente en México. Era,
3: y México,
4: que cuando recibió un último... de lo que se recauda, $1,000 y este es como el 20avo pago que se hace, o sea que el resto lo había cogido ya el dueño de la empresa y mi mamá ignoraba el asunto. Y toda esta historia la sé porque siempre hemos conversado con mi mamá al respecto, ¿no? Y ya después de esto, de que con Julio grabara, tuvo el éxito y todo, pues ya se abrieron las propuestas de casa disqueras para que pueda él grabar independientemente. Y a pesar que en alguna ocasión me comentaban de que le había dicho, había propuesto Pancho Feró de que grabara las canciones de Olimpo Cárdenas, que lo haga igualito, y él contestó, no, yo lo voy a mejorar.
3: Y
4: así nació Julio Jaramillo, haciendo su estilo, su estilo que realmente cautivó al público. Y no solamente eso. En Guayaquil siempre hemos tenido situaciones que realmente a veces no quisiera comentarlas, porque a veces aceptan y a veces no aceptan a un artista. Pero Julio se abandonó el país. Abandonó el país porque no encontraba apoyo. No había ese apoyo que necesitaba. Una vez que se fue al exterior, una vez que conquistó prácticamente Sudamérica y América, México y todo, llegó al Ecuador, ahora sí soy Julio Jaramillo.
3: Como entonces, un ídolo.
4: Ahí el público comenzó a aceptarlo, comenzó hasta ahora, que ya tiene 47 años de fallecido, y todavía sus canciones suenan, todavía sus canciones inspiran, todavía sus canciones es motivo para que el yo me llamo Julio Jaramillo, que no estoy de acuerdo. Definitivamente yo no estoy de acuerdo con el yo me llamo, porque yo pienso que cada artista tiene que ser original. Siempre yo me voy por la parte original, para que de esa manera crezca, porque si yo me llamo fulano de tal, un artista,
3: siempre, perdóname, estoy a la
4: siempre
3: sombra.
4: Va a quedar, exactamente, claro. Va a quedar la sombra del artista quien está lo está imitando, ¿ya? Pero si comienza a hacerlo, a desarrollar personalmente su voz, de pronto si tiene una excelente voz puede conquistar, ¿eh? Y claro, puede ser uno de los grandes, de las grandes figuras.
3: ¿Qué recuerdos tengo en el escenario con Julio Jaramillo, en el canal, en la Tortuguita?
4: Bueno,
3: y cantando?
4: Justamente yo tenía una hora con Hilda, que se convirtió en hora y media con Hilda en Canal 4. Habíamos hecho el programa con Julio y otros artistas. En el momento que él estaba en la clínica, cuando falleció, el programa, el show de Hilda Murillo estaba al aire. Era un día jueves, 9:15 de la noche, cuando él fallece y se anuncia que Julio acababa de fallecer. El canal tuvo que parar el programa y manifestar de que en estos momentos pues Julio había fallecido, y el programa continuó. Con mucha pena, con mucho dolor, mira cuántas cuadras de admiradores lo siguieron hasta su última sepultura.
3: Acompañándole, claro.
4: Así es.
3: ¿Y el dolor para la familia cómo
4: fue?
3: Bueno,
4: imagínate, su madre doña Polita, su hermano Pepe, no, condolido, y lógicamente creo que un ser humano que es de la familia se siente mucho más todavía. Si por un amigo uno siente la pena, el dolor, más aún por un familiar, más aún por un hermano que fueron de la misma,
3: ídolo, ¿no?,
4: del mismo vientre.
3: Claro.
4: ¿Ya? Pero tuvimos la oportunidad de trabajar juntos en Nueva York, en un festival. Fue una historia, créeme que yo mismo me recuerdo y me da risa, porque Julio hizo lo que su corazón le dictaba. Julio hizo una historia de su arte. Cuando estábamos en Nueva York, había una nevada que llegaba hasta la rodilla, y la gente haciendo cola para ver el show que en aquel entonces Pío Cupelo, no era todavía mi esposo, estaba ofreciendo en un teatro en Nueva York. Y Julio no llegaba. Julio no llegaba, había estado haciendo otro espectáculo en otras ciudades, en otros lugares de Nueva York, pero también se había tomado sus traguitos. Entonces, prácticamente cuando llega Julio, Julio estaba recontra irreconocible para cantar. Pero lo más hermoso de esta historia es que al público no le importó. Al público se paró así con trago y todo, comenzó a verte triste, porque la gente era obra. O sea, una historia que realmente muy poco se ha dado.
3: La gente amaba a Julio Jaramillo.
4: Lo amaba. Y lo sigue amando. El hecho mismo de que se utilice el yo me llamo Julio Jaramillo,
3: claro,
4: y no solamente aquí, en cualquier parte, visto en Colombia, en México.
3: Fue
4: en
3: extraordinario el juego de Ecuador en los Estados Unidos, luego del partido, escuchar sí, nuestro juramento.
4: O sea, así vi. Lo que sí hay algo que debo recalcar para quienes no conocen, nuestro juramento no es pasillo. Muchos dicen el pasillo, nuestro juramento. Nuestro juramento es un bolero que pertenece de compositor a un puertorriqueño. Entonces, el hecho que lo cante un artista ecuatoriano no quiere decir,
3: claro,
4: que sea ecuatoriano. Pues Julio cantó de todo, cantó valses, cantó pasillo, cantó tango. Yo tengo un CD de tango que me lo obsequiaron, y todo a su estilo. Y todo lo cantó de la manera que el público le agradó, que el público lo aceptó. era su voz, era su sencillez. Él era un personaje abierto a todo el mundo, más que todas las mujeres.
3: Por eso lo de leyendas. Y bueno, ahora estamos saludando con Willy Tamayo en este encuentro de las leyendas eternas. Nos hemos referido ya así rapidito nomás, saludando el trabajo de Fresia Saavedra y ahora la memoria de Julio Jaramillo. Mi querido Willy, qué gusto, ¿cómo está? ¿Hay cama para tanta gente o ya se agotaron las entradas?
1: Todavía quedan unas poquitas. Buenas tardes, Antoñito, ¿cómo estás? Yo soy encantado escuchando la Lildita, todo lo que cuenta. Estoy así saciado de estas anécdotas hermosas, porque a mí me hubiese encantado vivir esa época, la verdad. Porque yo, como fiel amante de la música nacional, de todo lo que también aprendí de mi mamita, mi mamita admiraba mucho a doña Fresia y a Hilita, pero es que son tan amigas queridas de la familia también. Y para mí es tan lindo que ahora ella esté aquí ya en Quito acompañándonos y haciendo también la invitación a este concierto hermoso que tendremos el sábado, donde vamos a rendir homenaje a 5 figuras que son como los tesoros nacionales que tuvo el país.
3: Patrimonio.
4: Sí, efectivamente. Yo creo que esta idea vino de un joven. Eso es lo que me da la alegría de saber que viene de un joven que preparó estas leyendas eternas para que se haga realidad este evento, este concierto, en que el público de Quito, que lo considero un público muy culto, muy amante a lo nuestro, he visto en todas las programaciones de Willy Tamayo que todos son llenos, que todos concurren a un llamado, a un anuncio, están ahí. Y es lo que tenemos que hacer con el público de la costa, que todavía no aprende, todavía se siente en otra galaxia de música, ¿no? Pero realmente cuando vengo a Quito, yo vengo con la satisfacción tan grande de que cada evento que prepara Willy es un éxito. Y yo le doy gracias a Dios, y creo que tu mamita se fue con el corazón henchido de agradecimiento de tener un hijo de esta manera, como hace su desarrollo, sus programas, una creatividad maravillosa. Mira que hay algo que yo le robé a él. Cuando
3: devuelva.
4: Haciendo patria. Créeme que me llenó eso cuando yo vi que estaban 3 figuras haciendo patria. Y yo dije, caramba, yo también he hecho patria. Y le dije a Wilito, sí. Wilito, te lo voy a robar. Haciendo patria. Él lo murió. Porque todos los que hemos crecido con esta intención de poder ofrecer nuestra música, nuestra identidad al público, y no solamente en el Ecuador, sino en los escenarios del exterior, donde hay tantos ecuatorianos que añoran nuestra música, que quieren que por lo menos le lleven un pedacito de Ecuador.
3: Ahí aman lo nuestro, definitivamente. No,
4: me ha tocado ver reír, ver llorar, ver emocionarse, ver decir gracias por venir, porque de verdad muchos que no pueden regresar,
3: claro,
4: al país.
3: No tienen.
4: Entonces
3: papeles.
4: Son a ellos también dedicados.
3: Hilda, tengo una inquietud. A ver.
4: Que no sean tan fuertes.
3: No, yo siempre tengo una admiración enorme, no lo conocí, pero he oído de los músicos un enorme comentario de Huacho Murillo. Y entonces digo, Huacho Murillo, Fresia Saavedra, le dieron una luz para que Hilda siga. ¿Hilda está haciendo lo mismo con sus hijos?
4: Ay, lamentablemente.
3: Y aquí estoy saludando.
4: Ando en compañía de mi hija mayor, María Pía Cupelo. No, realmente, a veces hay hogares donde hay artistas, pero no hay esa respuesta artística. En cambio, hay otros que, no teniendo nada que ver con la música, salen artistas. Ya eso yo creo que es innato, ya viene de los genes.
3: Eso, ¿no? ¿Sí?
4: Yo creo que vengo de los genes de mi madre, de mi padre, aunque me crié muy poco con él. Yo ya a los 5 años, yo ya no viví con mi padre. Para mí, mi madre fue todo.
3: Claro que sí, Fresia. Es un encanto de mujer, una dulzura de mujer. Willy compartió con ella también, ¿verdad? Y podemos testificar que era la mujer más apasionada hermosa de nuestra música.
1: Y hermosa. Yo me acuerdo que en algunos de los encuentros que teníamos con, por ejemplo, con instituciones como Sarime, por ejemplo, y me decía mi mamita, tómame una foto con doña Fresia. Y yo iba y decía, venga, mijito, venga, tómenos así. Si salí bien, muéstrenme, me decía. Yo, sí, aquí está. Yo quiero mucho a Fresita. Cuando también nosotros nos enteramos y aún estaba mi mamita aquí, le mandó un audio enseguidita a Hildita, porque fue un golpe duro, ¿no? ¿Cierto? Claro. Fue es impactante, y eso es una cosa que nos une también a Hildita y
4: como
1: a mí.
4: Como lo fue cuando yo recibí la noticia. Exacto. De Paulina. Es que decía, igualito. Señor, ¿por qué? ¿Por qué si Paulina estaba en toda la flor, en todo su momento? Pero ante los designios de Dios, es imposible luchar. Es imposible decir, Señor, ¿por qué? Él sabe por qué lo hizo.
3: Hilda, y el día sábado, evocando a mamá, ¿también van a haber lágrimas?
4: Este sábado son 5 figuras, ¿verdad? 5 figuras de diferentes géneros. Lógicamente, vamos a prevalecer nuestra música nacional.
3: Pero la gente va a pedir El Ladrón.
4: Y mira que eso lo pensé, pero dije no voy a hacer eso, sino lo que estoy prácticamente haciendo recientemente, porque aprovecho esta oportunidad de estar aquí en la capital para robarles un poquito la atención de lo nuevo que está haciendo Hilda Murillo, ¿no?
3: Y ya queda en RCN, por si acaso, sí, ¿no?
4: Ya tengo un pupurrí de pasacalles, porque me encanta el pasacalle.
3: Qué bonito.
4: Mi madre, eso sí, desde pequeñita me puso danzas españolas, folclore, me puso a ballet, me puso a aprender ballet. O sea, yo tengo esa ventaja de que puedo aprender o puedo cantar. Lo único que todavía no puedo hacer es bailar un tango, porque es muy difícil. Es muy difícil, pero no imposible.
3: Pero lo canta como bolero, como Julio, vea.
4: Pero sí, es que los tangos los hacía Julio Bolero, por supuesto. Claro que sí, seguro.
3: Y ahí
4: pero
3: es me más encanta, fácil bailarlo.
4: Me encanta el tango, me encanta verlo bailar. Me encanta verlo bailar, sí, definitivamente algo bonito, algo diferente.
3: ¿Qué repertorio hay para el día sábado? Que la gente dice, voy a ir a saludar a Hildita, ¿qué canción
4: bueno,
3: va a dedicar?
4: Dentro de mi repertorio sí va a haber música nacional, por supuesto, ¿no? Tengo un pupurrí de pasacalles, que lo escuchó Wilton, me dijo que está bonito, porque hay una canción que justamente abro con esa canción, ese pupurrí, que él

0: Soñé. Esa es una de las canciones que grabó mi madre, que es de Carlos Rubí de Infante, que también partió. Y que esa canción me encantó siempre.
1: Añorando mi tierra,
0: así es.
1: ¿Y eso lo vamos a ligar con?
0: Eso lo vamos a ligar con otras canciones más. Es un pupurrí de 4 o 3 canciones, algo así, ¿no? Ya. De Pasacalles. Pasacalles es muy nuestro.
1: Willy, esto sí se puede bailar en el teatro, ¿no?
2: Sí, además que Indita va a estar acompañada de un ballet fenomenal también, bailarines que van a acompañar en el escenario. Y como dijo justamente Indita, ahí va a haber un amplio repertorio porque son 5 figuras de diferentes estilos.
1: Estilos, claro.
2: Entonces, también los representantes hijos de Don Medardo de Usuriaga, por ejemplo.
0: Obvio.
2: Todo el mundo va a poder a ponerse a
0: bailar Gustavo Velázquez.
2: Con Ángel Velázquez.
0: Amo a Gustavo. Amo su música. Para mí Medardo... su estrella nadie se la quita.
1: Sí. Claro.
0: Para mí nadie se la quita. Podrán haber muchas orquestas muy buenas, pero Medardo Luzuriaga supo hacer lo suyo. Sí. Supo preservar la historia de su agrupación, de su orquesta. Por lo tanto, yo creo que hay motivo suficiente como para poder decir, no, yo no me voy a perder este evento. Yo tengo que ir porque para mí es muy representativo. Eso es lo que dice el público.
1: Y es irrepetible, además, porque ¿cuándo, Willy, vamos a volverles a juntar?
0: Y no solamente eso, ya lo están pidiendo Guayaquil.
2: Sí, sí, sí.
0: Ah, ya lo están pidiendo Guayaquil.
2: Lo vamos a hacer con Indita también en Guayaquil. Sí,
0: entonces,
2: sí, sí.
0: Realmente vale la pena de que este evento, esta historia, Leyendas Eternas, se dé en Guayaquil. Tengo la plena seguridad que el público va a estar atento al momento en que se pueda realizar. Porque aman la música de todos, de Gustavo, de Julio, de Medardo, la música de mi madre.
1: De Grecia, de Hilda.
0: Sí. Y de Paulina, que de verdad, desde el primer momento que Paulina llegó a Guayaquil a conquistar un público que es bastante difícil, sí, se llenó el corazón de todos los ecuatorianos. Se lo llevó el corazón.
1: Amigos de Guayaquil que venían a escuchar a Paulina Tamayo en Quito, dicen, no
0: sí,
1: con tanta
0: sí,
1: frecuencia, pero viajaban y venían y era la felicidad. Recuerdo tanta gente en la Ñucanchipeña, vamos a verle a la Paulinita, pues vamos, y la familia que iba. Entonces dejaron bien puesto su nombre.
0: Así
1: y muy
0: es.
1: Bien llamadas las Leyendas Eternas. Willy, recordemos a los amigos oyentes los costos, porque se van a quedar afuera.
2: Sí, pero te cuenta que nosotros sí hemos venido esta vez agradecidos con RCN y contigo, Antoñito, y hemos traído unos pases de cortesía para que tú les
1: Dios
2: puedas
1: le
2: sortear.
0: A ver, que suenan los teléfonos.
2: Sí, sí, sí. Ahí le dije al Chris, no sé si le manejan con audios de WhatsApp, con llamadas, como tú prefieras. Son 6 entradas que estamos dejando para tus oyentes. No sé si les voy a preguntar quién se presenta, a qué hora es, pero entonces yo les doy ahorita la información antes de que empiecen. Les hago un recordatorio. Esto es Leyendas Eternas.
1: El señor notario dice que ya tiene ahí las llamadas, registro. Más rápido que inmediatamente. Mi querido Cristian, usted por favor ordene cuál es la modalidad. Las personas que llamen ahora mismo, este día sábado vamos a la Casa de la Cultura, 17 de octubre, 19 horas. Estas figuras eternas, la música para todos los gustos, un evento familiar. Habrá cumbia, pasillos, pasacalles, albacitos y
0: boleritos,
1: cosas lindas. Muy bien. Cristian, usted tiene la palabra y diga qué tiene que hacer el amigo oyente para ya llevarse una entrada.
3: Muy bien, estamos en las 3 de la tarde, 36 minutos, y los mensajes llegan a través del 096-1226-349. Vamos a dar lectura a algunos mensajes que han llegado y de ahí hacemos la dinámica con Willy para que nos acompañen en este fin de semana. Dice, muy buenas tardes, este es un mensaje para la señora Hilda Murillo. Quiero decirle que la versión que ella canta de Lírico es la mejor que he escuchado hasta el día de hoy. Sin duda no hay ninguna versión mejor que la que ella canta. Saludos desde el Valle de los Chillos, un abrazo, Eric Coronel. Por favor, pásele este saludo a la señora Hildita.
0: Gracias, muchas gracias, de verdad. Mira, es la tercera vez que me vuelven a decir aquí en Quito de Lírico y de Aromando, que son dos canciones, No Retornes, que son canciones que sí, las grabé hace mucho tiempo, gracias a Doña Fresia, porque ella es la que eligió el repertorio. No, yo quiero que cantes esto. Y claro, la doña mandaba, yo tenía que hacer lo que ella me decía, porque si no, me decía, bueno, ya no vuelves a cantar más.
1: Oye, Hildita, ¿cómo suena el Lírico? ¿Te acuerdas un poquito?
0: Oye, la verdad
1: los
0: que no
1: versos?
0: Me acuerdo, de verdad que no me acuerdo la del Lírico.
1: Habló la embarcación de tu tristeza.
0: Exactamente.
1: Gitana, sí, tú ya me robaste el corazón.
0: Sí, la verdad que hay canciones, tengo otra canción que también me la piden mucho, que es Paloma del Ensueño. Paloma del Ensueño.

0: 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Mira qué belleza.
1: Estaba listo el dúo Willy ahí.
2: Yo me deleito, para mí es un concierto bailar a Mirita cada vez que la tengo así cerquita.
1: Que no, el privilegio que tengo sí. Yo, imagínate Willy aquí con esta señora que tiene tantas cosas lindas. Gracias a los amigos. Por favor, señor notario, usted tiene más mensajes.
3: Claro que sí, un saludo para Billy Eduardo Navarro, nuestro ganador hasta la Loma de Puenga. Así dice: saludos, mis estimados amigos de Atardecer Musical, un abrazo fuerte para todos ustedes. Un saludo cordial para la señora Hilda Murillo.
0: Muchas gracias.
3: Por favor, desearía que cante cualquiera de estas canciones: Solo por tu amor o Cómo no he de llorar. Muchas gracias.
0: Uy, Dios mío.
3: Un karaoke con Hildita.
1: ¿Cómo no?
0: Mira, ese Cómo no he de llorar, una canción que lo grabaron las hermanas Mendoza Sangurimas. Y le dije a mi mamá en una ocasión: mamá, me gustaría cantar contigo esa canción. Y fue para una presentación de Sarime, que lo hicimos, ya creo que eso fue como hace unos 3 años, y que veo que está en el YouTube la canción de Cómo no he de llorar junto a Doña Fresa. Así que revisen el YouTube y ahí está Cómo no he de llorar.
1: ¿Cómo suena? A ver, esa sí.
0: Cómo no he de llorar por ese olvido, por ese... Es que no me acuerdo realmente, ya ahorita me cogió en rojo.
1: Willy Eduardo Navarro está feliz.
0: Por esta ausencia.

0: llorar, pensando que tal vez te has de olvidar. Mira.
1: ¡Maravilla! Hilda Murillo, el día sábado, no se olviden, por favor, 17 de octubre, 19 horas. Así como de esas sorpresas que llegan al escenario, mi querida Hilda, ¿qué vamos a tener el sábado, además de los pasacalles?
0: Bueno, mira, acabo de grabar una nueva versión de este, de un bolero muy bonito que siempre me gustó. ¿Te recuerdas quién será?
1: ¿Quién será la que me
0: Bueno, yo le he dado un toque diferente, como una cuestión tipo pop. Ya. Porque tú sabes que hay que dirigirse también al público joven, ¿no?
1: Así es.
0: Entonces, hemos grabado esa canción y algún amor por ti, nunca, nunca, vida mía, pienses eso. O sea, he hecho música internacional, ¿no? Para que el público también pueda gustar de estas nuevas versiones.
1: Van a ir en familia, entonces va a disfrutar el jovencito,
0: por supuesto,
1: papá, el abuelito, y así van a llegar los pedidos, tantas canciones,
0: así
1: tantas
0: es.
1: Cosas bonitas.
0: Pero esa canción de ¿quién

0: ¿Quién será? El disco está listo.
1: ¡Qué bien! Mi querido Willy, estamos contentos, pero el tiempo, ¿cómo corre? ¿Qué sorpresas más tengo para el sábado? Estoy curioso.
2: Bueno, para mí decirle al público que de los eventos de los que hemos conversado anteriormente, que han sido shows muy lindos, ¿no es cierto? Este, más que un espectáculo, es un homenaje. Entonces, eso le da justamente un sentido diferente. Y aprovechen esta oportunidad que es única y tal vez irrepetible aquí en Quito, porque juntarles a todos no fue nada fácil. Yo pongo ahorita y va... Pero cuando ahorita no, se me va a Roma, no, se me va a Italia, no, se, y así. Y así sí, con cada uno también. Entonces, cuando ya alguien podía, el otro ya no, podía. No podía. Entonces, definitivamente, desde arriba hizo que todo se encamine. Porque el 17 de octubre fue la fecha que todos podían.
0: Sí, efectivamente. Entonces,
2: no pueden faltar. Les hago solamente la invitación nuevamente. 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Las entradas están a la venta en Ticket Show. 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Y aprovechen los que se van a ganar aquí en la RCN.
1: Pero yo tengo una invitación para el día viernes, mi querido
2: Willy. Por supuesto,
1: porque nuestra Radio Católica

0: por supuesto que quiere recordar a Paulinita con una plegaria, con una oración, a las 11 de la mañana en la Basílica del Voto Nacional.
1: Sí, es una, vamos a celebrar la Eucaristía del Año, ¿no es cierto? Esta misa que hacemos en conmemoración del aniversario de la partida de mi mamita. Así que les invitamos a todos a que nos acompañen a las 11 de la mañana en la Basílica del Voto Nacional. Es abierto al público, así que pueden acompañarnos. Evidentemente los que lleguen puntual hasta que el aforo pues se complete y podamos elevar una oración al cielo para mi mamita.
0: Sí, esto son de las cosas lindas también, pero también ahí voy a recordar a mis amigas, a mis amigos, a estas leyendas eternas, porque desde el viernes comienzo yo la fiesta, mi querida Hildita.
2: Qué bien, por supuesto, así tiene que ser.
0: ¿No es cierto?
2: Todos tenemos que estar de fiesta, porque aquellos que están disfrutando de la gloria del Señor, ellos están de fiesta, disfrutando de ese tan maravilloso acto del Señor que los tiene y los conserva.
0: Claro que sí. Mis queridos amigos, Hildita, reiteremos la invitación para el sábado.
2: Gracias, Antonio.
0: Por favor.
2: Sí, mis queridos amigos, quiero hacerles el llamado a todos los que están en estos momentos conectados con la radio RNC.
0: RCN.
2: Eso. Ya, Radio Católica, para que nos acompañen este sábado 17 a partir de las 19 horas. Leyendas Eternas, donde los hijos cantamos a nuestros padres que partieron para continuar este legado. Así que quedan cordialmente invitados para celebrar, para unirnos en este festejo maravilloso de estas glorias que jamás nunca podrán olvidarse. El legado continúa.
0: Gracias, Hildita, por la visita. Mi querido Willy, solo una llamada, un mensaje y se llevan las entradas, los seis primeros, ¿será?
1: Ya, listo, hagámoslo así, ¿sí? Me parece súper.
2: Bueno, ante todo quiero agradecer también a don Cristian Bastidas, gracias por darnos este espacio, al señor Jaime Reyes, que también está conectado, y a ti, Antonio, por supuesto, conocemos tantos años, mi admiración constante y la de mi madre mucho más, que siempre fue para tu padre, ¿no? Realmente fue una de las glorias que sigue todavía vigente, que está ahí, tantas grabaciones hechas con él a través de su arte, el acordeón.
0: Gracias, Hildita, no me van a hacer llorar ustedes ahora. Señor notario, usted tiene más mensajes, por favor. Los amigos que se han comunicado en la tarde de hoy, los seis primeros ya tienen su pase, porque vamos a este evento inolvidable, Leyendas Eternas, a recordar los éxitos del gran Julio Jaramillo, Gustavo Velázquez, Paulina Tamayo, Fresia Saavedra y Don Medardo. Esto es imperdible, dígalo, señor notario.
3: Claro que sí, tenemos más mensajes a través del 096-1226-349. Por aquí está Carmita, dice: buenas tardes, por favor, deseo una entrada. Saludos a los artistas, especialmente a la señora Hildita Murillo.
2: Gracias.
3: Carmen Moncayo, muy bien. Por acá también nos escribe Blanca Margarita, dice: buenas tardes, señores del programa Atardecer Musical. Deseo que esta tarde sea de muchos éxitos, salud y un abrazo para Hildita Murillo, que está en visita por Quito y nos deleita con su hermosa voz. Saludos de parte de Blanca Margarita, su vecina.
2: Ay, gracias, gracias de verdad.
0: Me queda
2: un saludo cordial para todas aquellas personas que están conectadas, en especial para quienes están conectadas y pidiendo una entrada, porque ellos no se pueden perder este evento. Por favor,
3: claro que sí.
2: Queremos tener ese teatro completamente lleno. Gracias a ustedes, gracias a este evento que podrá una vez más continuar este legado que nos dejaron estas maravillosas estrellas de la música. Este canto que lo haremos sus hijos a los padres.
0: Una belleza, señor notario, si siguen llegando los mensajes.
3: Siguen más mensajes.
0: Colapsó el WhatsApp.
3: Sí, sí. Por acá, el número que termina en 6384 dice: un saludo para esta belleza de voz que tiene nuestro país. Dice: un saludo para la señora Hildita. Deseo una entradita, por favor, con mi esposita. Atentamente, Wilson López.
2: Gracias, Don Wilson.
0: Le damos una, ¿no? Que
3: unita.
0: La otra, sí. Está bien.
2: Sí, por supuesto. Así tiene que ser.
0: Sí, sí, vamos en familia. ¿Me queda una entrada, mi querido Cristian?
3: Sí, sí, queda una entradita más. Billy Eduardo también tiene entrada.
0: Claro.
3: El señor que nos llamó también del 6486. Por aquí es el señor de apellido Coronel, también tiene la entrada. la señora Blanca Margarita, y también una entradita más, ¿no? Sobraría.
0: Sí, unita, falta, unita nos falta, queda. Falta. Pero todavía tengo unos minutos, nos vamos a una pausa y ya, ya regresamos. Este es el atardecer musical con los decanos del barrio.

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7: ¿Qué pasa con el ambiente, compañero?
8: Sí, señor, el ambiente está por todo lo alto, por todo lo alto. Estamos muy contentos y muy agradecidos porque nuestro WhatsApp está a reventar. También los móviles personales de cada uno de los decanos del barrio. Infinitas gracias porque contamos siempre con cada uno de ustedes y les recordamos que RCN siempre está en vuestro corazón. Esto es Atardecer Musical, la propuesta que tenemos de 2:30 a 4 de la tarde con los decanos del barrio. Bueno, hoy vamos a saludar así brevemente porque el santoral nos dice que San Calixto es el santo de este día. Bueno, pues a las personas que lleven el nombre de Calixto, pues nuestro abrazo infinito. Igual, a ver, porque se nos viene el tiempo encima, vamos a saludar a Liz Álvarez en su cumpleaños, a Jorgito Tinajero. Jorgito Tinajero también está de cumpleaños. Lo mismo está de cumpleaños Nelly Cestito y Rosa Victoria Pardo Novoa. Rosita Victoria Pardo Novoa también está de cumpleaños. Mil y mil felicidades. Tal vez alguien más en la paleta, mi querido Antoñito.
9: El tiempo que corre, mi querido Jaimito, está preocupado, le cuento el señor notario, porque la demanda de entradas, vamos a hacer una cosa, Jaimito, nos quedan de pronto dos entradas para sortearlas el día de mañana, agradecidos con todos los amigos que han tenido la gentileza de escribirnos. Señor notario, usted tiene la palabra ahí, por favor.
2: Claro que sí, muchísimas gracias. Dios le pague. Los mensajes a través del 096-12-26-349. Por aquí está Fernandita Cortés, dice: buenas tardes, un saludo para Willy Tamayo. Me gustaría una entrada para el concierto para ir con mi mamá. Mi nombre es Fernanda Cortés. También saludamos a Marcelito Guzmán, conectado en esta tarde. Buenas tardes, por favor, necesito la entrada. Muchas gracias. Atentamente, Marcelo Guzmán. Y desde Conocoto.
8: Perfecto.
2: Desde Conocoto también está nuestro gran amigo Jorgito. Aquí está el apellido Jorge Mosquera, desde Conocoto. Dice: buenas tardes, señor decano. ¿Cómo puedo hacer para una entradita? Ayude, apoye.
8: Claro que sí.
2: Jorgito y Mosquera.
8: A Jaime Hernández dice: buenas tardes, estimados decanos del barrio. Felicitaciones a los artistas invitados. Son una historia en nuestra música. Saludos para Hilda Murillo. Hemos reventado en sintonía en esta tarde y todos los días. Y todos los días estamos muy agradecidos. Bueno, estamos llegando a la parte final. Mañana sortearemos las dos entradas que están pendientes. ¿Les parece, queridos decanos? Sí,
9: sí, señor. Claro,
8: sí, señor. Con mucho gusto. Estamos en ello. Bueno, quiero recordarles que tenemos una media hora de música muy bien seleccionada por Cristian Bastidas. De ahí vamos a El Grillo con Wilson Oposita y Rome López. Luego viene 90 minutos con Fernando Cajo. A las 8, Informe Central, noticias con Daniel Borja. De ahí tenemos la noche con Hernán Espinosa, nuestro productor general, como para ponernos con esa sonrisa simpática para dormir con la cerecita del pastel. A las 8, Informe Central, noticias con Daniel Borja. De ahí tenemos la noche con Hernán Espinosa, nuestro productor general, como para ponernos con esa sonrisa simpática para dormir con la cerecita del pastel que viene luego, Romance Ecuatoriano. Y será hasta el día de mañana. Y que Romance Ecuatoriano está con nuestro romántico, el señor Antonio Godoy. Hasta el día de mañana, un fuerte abrazo, Antoñito.
9: Felicidades, Jaimito, a cuidarse, por favor, no se me resfríe. Mañana quincena, no. Mañana hay billete, qué bueno. Gracias, mi querido señor notario. Mañana ponemos orden. Todas las personas que han tenido la gentileza de escribirnos están inscritos. Los que ya los mencionamos tienen su entrada. Mañana veremos cuál es la dinámica. Gracias por estar con el atardecer musical. Felicidades, hasta mañana.
2: 16 horas en punto, nos despedimos. Somos los decanos del barrio. Chao. Feliz tarde.
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4: Una buena tarde. Estamos en El Grillo. Un gusto, como todas las tardes, compartir con ustedes este espacio de información y entretenimiento. Se ha manifestado por parte del propio presidente de la República en las últimas semanas de que no habrán apagones para las familias ecuatorianas. Pero hoy, lamentablemente, se han producido apagones que para muchos tienen como razón el estiaje que al momento soporta el sistema hidroeléctrico ecuatoriano. Se han producido en varios sectores de Quito, de Guayaquil, estos cortes de energía eléctrica, y en algunas intersecciones se produjeron caos vehiculares porque no había luz en los semáforos, así como ustedes lo están escuchando. No había luz en los semáforos y obviamente en aquellos sectores en donde, de acuerdo a la priorización de las diversas empresas distribuidoras y comercializadoras de la energía, consideran tiene menor afectación. Cortes de luz en Ecuador, apagones en una semana paralizan al sector camaronero, dice un titular de diario La Hora. Pero esto va un poco más allá, porque los apagones en Ecuador, el estado de la represa de Masar y las fechas claves de riesgo y nuestra dependencia hídrica son circunstancias que ahora mismo envuelve la discusión de los ecuatorianos. El 80% de la luz en Ecuador depende de los ríos, aunque hoy el embalse de Masar tiene más reservas de agua que en 2024 y nos da casi un mes de ventaja para frenar los apagones generalizados, el riesgo de cortes de energía crecerá drásticamente entre finales de octubre y noviembre. Las fechas claves a tomar en cuenta en medio de esta crisis eléctrica. Para entender el impacto de los apagones y la situación real del sistema eléctrico ecuatoriano, es fundamental conocer cómo se genera la luz que se consume a diario en el Ecuador. Toda la información didáctica, proyecciones y datos de este artículo que comparto con ustedes a través de Diario La Hora provienen de AMARU, una iniciativa independiente que en redes sociales, como la red social X, y también en su página web, monitorea lluvia, ríos, embalses y el riesgo de cortes de energía asociados al complejo hidroeléctrico Paute-Mazar. La Corporación Eléctrica del Ecuador, CELEC, y la SENACE, el Centro Nacional de Control de Energía, el SENACE, y modelos meteorológicos para elaborar sus estimaciones. La estabilidad del sector productivo y de los hogares ecuatorianos está atada a los ríos. En 2025, cerca del 80% de la electricidad del país salió del agua. Esta tendencia se mantiene, pues según el último día reportado por Amaru, este 14 de octubre de 2026, el 73% de la energía de todo el país provino de fuentes hídricas.

Boca Codo Sinclair, por ejemplo, es una central grande que fue concebida para generar 1500 megavatios, pero casi no puede guardar agua y enfrenta el riesgo constante de la erosión del río Coca. Por esto, la energía guardada del país está en 5 embalses, pero el 71% se concentra exclusivamente en la represa de Mazar, convirtiéndola en la gran batería del Ecuador. El complejo Paute Molinos y la situación actual de Mazar en medio de la crisis eléctrica del Ecuador. El sistema Paute, que aportó alrededor del 15% de la electricidad nacional en el último día reportado, debe entenderse como un conjunto integrado en cascada. Mazar almacena el agua, Amalusa recibe el agua liberada por Mazar, Molino genera energía utilizando el agua de Amalusa, Sopladora, que en cascada sigue, aprovecha el agua que sale de Molino. Actualmente el embalse de Mazar se encuentra en 2.125,2 metros sobre el nivel del mar. 2.125,2 metros sobre el nivel del mar. Esto significa para ustedes, amigos, que está aproximadamente 4.2 metros sobre la zona de cortes. Apenas 4.2 metros cúbicos, metros sobre el nivel del mar, más bien, sobre la zona de cortes, que es 2.121 metros sobre el nivel del mar, y 10.2 metros sobre la cota crítica de apagado de la central, que es 2.115 metros sobre el nivel del mar. Estas cifras demuestran claramente cuál es la situación que está viviendo el Ecuador. Aunque el nivel de Mazar ha venido descendiendo, el pronóstico de lluvias para la cuenca del Paute sigue siendo relativamente favorable. Sin embargo, hay un dato crucial a vigilar. Amalusa está apenas a 0.8 metros por encima de su nivel mínimo operativo. A 0.8 metros por encima de su nivel mínimo operativo. Amaru destaca, esta consultora, destaca esta situación como relevante porque la central Molino depende directamente de esa reserva para poder generar energía. La evaluación de Amaru concluye que hoy no existe un riesgo inminente de apagones, hoy, inminente de apagones nacionales, por la situación actual de Mazar, ubicando el riesgo actual en menos del 1%. No obstante, se observa una probabilidad creciente para las próximas semanas. Las fechas claves a tener en cuenta son 17 de octubre de 2026. El sistema Paute funciona como una cadena. La central más potente del país, Molino, no toma agua directamente del gran embalse de Mazar, sino de Amalusa, un reservorio mucho más pequeño. Actualmente este tanque de paso está casi vacío, ubicándose a escasos centímetros de su límite mínimo operativo. El escenario alternativo que eleva el riesgo de apagones hasta un 59%, escuchen, surge precisamente de este problema. Si Amalusa llega a un nivel crítico que impida operar a Molino, las autoridades se verían obligadas a abrir bruscamente las compuertas de Mazar para enviarle agua de emergencia. Este vaciado drástico consumiría de forma muy acelerada nuestra principal reserva estratégica, acercando al país a la zona de cortes de luz. Esta es la situación. Quería demorarme unos minutos para poder dibujar exactamente qué es lo que está sucediendo con la crisis eléctrica que ya está viviendo el Ecuador. Vamos a hacer una breve pausa porque vamos a hablar con un técnico sobre este tema, con un conocedor de la materia. Él fue presidente del Colegio de Ingenieros Eléctricos y Electrónicos de Pichincha. Ya les cuento detalles, no se vayan.

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0: listos para continuar informándole al Ecuador. Es necesario que cuantifiquemos y que evaluemos exactamente lo que significa esta crisis energética, porque hay muchos que manifiestan que la afirmación del presidente de la República, Daniel Noboa Acín, hace un poco más de una semana para ser exactos, tenía como objetivo tranquilizar a la población porque había posibilidades, de acuerdo a los pronósticos, de que llueva en la cuenca del Paute. Pero eso no ha sucedido por el momento, al menos en la magnitud que se necesita para preservar los embalses que alimentan las centrales hidroeléctricas que finalmente producen la energía que demanda la nación. Vamos nosotros a analizar este tema porque hoy ya se reportaron apagones en algunos sectores de la capital de la República, en algunos sectores no únicamente de Quito, sino también de otras latitudes. Y es por ello que quiero saludar a esta hora de la tarde al ingeniero Marco Acuña. Él es miembro del Consejo Consultivo de Ingeniería y Economía del país. Además, fue presidente del Colegio de Ingenieros Eléctricos y Electrónicos de Pichincha. Ingeniero, muchas gracias por atender esta invitación. Coméntele al país cuál es la verdadera situación, porque el presidente, la semana pasada, el presidente de la República, en un diálogo con Radio Centro de Guayaquil, a donde acude regularmente, dijo categóricamente que no habrán apagones para las familias ecuatorianas. Con esto arranco, ingeniero, una buena tarde, un gusto saludarle. Su micrófono al parecer está desconectado, ingeniero. Estamos esperando esta conexión con el ingeniero.
1: Muy buenas tardes.
0: ¿Cómo está, ingeniero? Una buena tarde.
1: Un saludo a toda la audiencia y a ustedes. Sí, en realidad es lo que quisiéramos todos, o sea, que tuviéramos con normalidad y sin sobresalto la energía eléctrica que todos necesitamos. Lamentablemente, el cumplimiento del Plan Maestro de Electrificación nos ha llevado a estar en estos periodos de crisis o de manifiesta crisis, porque la crisis está permanente, pero se manifiesta la crisis en estos periodos en los cuales se denota que el sistema eléctrico no abastece a toda la demanda de energía. Ya tenemos algunas semanas en que han sido apagados los industriales, se ha ido incrementando tanto en cuanto de horas de apagón industrial, se dijo 24 horas, 48, 76 horas, luego se fue ampliando del grupo AB2 al grupo AB1 y luego a los industriales y comerciales que utilizan la red o se conectan en la red de medio voltaje, alto voltaje. Y sin embargo, todo esto ha sido insuficiente porque ya SENACE lo manifestó en abril mismo de este año, advirtiendo que en caso del estiaje tendríamos un déficit de más de 1.300 megavatios en demanda. Y eso se está cumpliendo, lamentablemente, y claro, al suspender en los industriales se tuvo una reducción, ya que no hay posibilidades de incrementar la oferta de energía, entonces se ha tenido que recurrir a reducir afectar la demanda. Se comenzó con los industriales, se redujo en principio un 3%, luego ya un 5%, de la demanda que el país requiere, pero esto sigue siendo insuficiente. Y por eso es que ya hemos tenido eventos como el de ayer en algunas zonas poblacionales de suspensión de servicio, que justamente obedecen a que el sistema no puede, ya físicamente no puede abastecer a cubrir, sobre todo en estos picos de demanda. Y se está poniendo en riesgo, en cambio, a las centrales, al sistema eléctrico en general. Ayer precisamente veíamos cómo nosotros normalmente nos enfocamos un poco en la presa Masar, que alimenta a la central Masar, pero esta es de 450 megavatios. Pero más abajo está el embalse de Amalusa, que controla o da la energía hidráulica para la central Molino, que es de 1.100 megavatios, pero como está en mantenimiento la una turbina, entonces más o menos está operando con un máximo de 900 megavatios. Entonces, ayer justamente por la necesidad de la potencia, de la energía que se necesitaba en un momento determinado, se mantuvo operando a la central Molino. Pero esto ocasionó que se consuma prácticamente todo el embalse que se tenía en Amalusa, produciéndole ya a niveles críticos y por sostener un poco el embalse de Masar. Entonces, esto es.
0: Parece que se volvió a desconectar su micrófono, ingeniero. En la última parte no le escuchamos, pero bueno, hemos escuchado gran parte de su alocución. Y, por ejemplo, hoy en Quito se reportaron cerca de las 23 horas del martes, los usuarios alertaron sobre interrupciones del suministro en Ponciano, en La Concepción, La Magdalena, Guamaní, Guajaló y los alrededores del redondel de la ciudadela Atahualpa. Esto en la ciudad de Quito, pero también en Guayaquil se han producido cortes de energía eléctrica en sectores populosos de la urbe porteña. En Guayaquil los reportes abarcaron sectores del norte y el sur de la ciudad. Los usuarios alertaron sobre la falta de suministro en Guayacanes, Sauces 4, Sauces 5, Huancavilca Norte, Vergeles, Flor de Bastión y Paraíso de la Flor, entre otros. ¿Esto va a seguir sucediendo? ¿Qué es lo que debe hacer el gobierno para cumplir con la palabra del presidente de la República de que no van a haber apagones para las familias ecuatorianas? Ingeniero, ¿hay cómo hacer algo o ya no? ¿Hay cómo? ¿Ya es demasiado tarde?
1: Lo más probable es que siga sucediendo. Justamente estamos dependiendo de las lluvias y de los caudales que alimentan a las centrales hidroeléctricas. Si es que no aumentan los caudales, no vamos a tener suficiente posibilidad de generar energía. Y Amasar ha llegado a estar menos de 10 metros sobre el nivel mínimo de operación. Y esto ya ha encendido realmente las alertas, porque este último tramo de niveles se consume más rápido para generar la misma cantidad de energía por la naturaleza del embalse. Y no es como alguna vez se dijo que hay que han abierto las compuertas. No hay. Entonces, significa que estamos entrando en una zona más crítica, y que si la demanda se mantiene, entonces nos vamos a consumir ya el último tramo de reserva que tenemos. Coca-Cola Sinclair también tiene una reducción en los caudales y por tanto no produce los 1.200, 1.300, 1.400 que normalmente produce, y claro, ha producido simplemente 700, 800, hasta 900 megavatios. Entonces, en los picos de demanda justamente ya no da la potencia, y por eso es que ocurren estos apagones, porque y se limita más la posibilidad que los técnicos de SENACE, que son los que administran el sistema eléctrico, tengan menos posibilidades de justamente administrar técnica y adecuadamente el sistema. Y al margen inclusive de la posibilidad de que ellos puedan manejar, llega un punto en que se activan las protecciones sistémicas automáticas del sistema nacional, y ahí es cuando se producen mayores apagones. Lamentablemente hemos llegado a ese punto, y por eso ya el Consejo Consultivo de Ingeniería y Economía hace 10 días había prevenido y había recomendado que se comiencen los apagones más bien programados, que puedan o que posibiliten, por un lado, a la población manejar. O sea, si yo ya sé que me van a suspender energía 2, 3 horas en determinado horario, entonces yo ya puedo de alguna manera acomodar,
0: planificar,
1: y más aún el sector comercial e industrial. Pero si es que súbitamente, como ayer, se me desconectan y ni siquiera yo sé cuándo va a volver la energía, entonces ya entro en una incertidumbre y tampoco puedo programar las actividades que son del caso, por un lado. Y por otro lado, de esa manera yo podría haber estado preservando de mejor manera la reserva de agua en los embalses.
0: Ingeniero, hace 10 días debió suspenderse entonces de manera programada la energía a diversos sectores del país para poder solventar la crisis. Esto fue un consejo del Consejo Consultivo, valga la redundancia, de Ingeniería y Economía, en donde participan también autoridades de gobierno, y obviamente usted es parte de ese consejo. Se reunieron y les dijeron: señores, hay que planificar estos cortes. Hace 10 días no hicieron caso.
1: Bueno, hay que diferenciar. Este Consejo Consultivo de Ingeniería y Economía es un consejo de profesionales de diferentes ramas y áreas de la ingeniería y economía, que estamos permanentemente preocupados y analizando diferentes temas de la infraestructura del país. Es totalmente independiente del gobierno. El otro es el comité asesor del Consejo Consultivo del Ministerio de Ambiente y Energía, que hace en la crisis de 2024, como presidente del Colegio de Ingenieros Eléctricos y Electrónicos de Pichincha, formé parte. Por eso asistimos a unas 3 reuniones en ese tiempo, y entiendo que ahora...
0: Son dos cosas diferentes. Me parece muy bien la aclaración, ingeniero. Estamos dialogando con el ingeniero Marco Acuña, experto en temas eléctricos. Ingeniero, este consejo consultivo, el cual usted forma parte, ¿le informó a alguna autoridad de gobierno o públicamente le dijeron: señores, esta es la situación, hay que hacer cortes programados? Hace 10 días.
1: Hicimos una rueda de prensa justamente para exclamar públicamente al país y obviamente a las autoridades que están encargadas, para justamente sugerir, ya que por medio de o por otros medios es muy poco probable que inclusive lleguen esas audiencias, digamos, esos comunicados a las autoridades que deben llegar, incluyendo al presidente de la República mismo.
0: Ingeniero, es importante entender si es que se ha sumado, por ejemplo, la energía de Toachi Pilatón por voluntad política del gobierno, que ha dicho el presidente 204, me parece, megavatios, la central Baba, la central, esta otra central Daule Peripa, que también genera. Son pequeñas, digamos, sumatorias para poder tratar de lograr abastecer la demanda, pero las matemáticas son exactas y los números no dan, ingeniero. ¿Qué es lo que debe pasar? Porque el ministro habló también de la contratación de otra barcaza con una capacidad de generación de más de 300 megavatios. No sé si es que es una super barcaza. Usted debe conocer más sobre el tema, ingeniero. ¿Qué hay que decir sobre esto?

0: dificultad en la conexión. Marco Acuña es parte del Consejo Consultivo de Ingeniería y Economía y él nos acaba de decir que el Consejo Consultivo, a través de un pronunciamiento público, le dijo al gobierno que debería empezar cortes de energía programados para evitar mayores contratiempos, es decir, que se produzcan en lo posterior cortes de mayor tiempo, porque hay que recordar que en el 2024 nos vimos abocados incluso a cortes de hasta 14 horas. Vamos a tratar de restablecer este contacto con el ingeniero Marco Acuña. Marco Acuña, como les reitero, fue parte del Colegio de Ingenieros Eléctricos de Pichincha. Él se encuentra ahora mismo en la línea telefónica. Ingeniero, vamos a hacerlo por esta vía. Me parece muy interesante continuar con el diálogo. No sé si usted me está escuchando, ingeniero, para proceder a este diálogo, para continuar con este diálogo. Le escuchábamos atentamente, ingeniero. Ingeniero, vamos a hacerlo por esta vía. Me parece muy interesante continuar con el diálogo. No sé si usted me está escuchando, ingeniero, para proceder a este diálogo, para continuar con este diálogo. Le escuchábamos atentamente, ingeniero. Se nos frizó la cámara y al parecer no existe una señal idónea. Adelante con su intervención, ingeniero.
1: Sí, ahora también le escucho bien.
0: Sí, ahora le escucho mejor.
1: Bueno, en todo caso, estábamos indicando que, claro, estas incorporaciones, a ver, Chipilatún es un proyecto de 250 megavatios en total, que de los cuales los 50 estuvieron incorporados con anterioridad y los 200 megavatios que estaban en proceso logró desenrollar un nodo que existía para completar el 3%, y con eso concluyó y en buena hora entró a servir al país este proyecto. Los otros proyectos que se han señalado más bien obedecen a mantenimientos de estas centrales, porque estas han existido y son parte de las centrales que hemos mencionado que se han realizado los mantenimientos para recuperar la capacidad de generación del país. Tomemos en cuenta que en el 2017-18 llegamos a tener 8.800 megavatios totales de generación entre térmica, hidroeléctrica y que ya se comenzaron a incorporar las energías fotovoltaica y eólica. De estos eran 2.200 megavatios que se tenía de capacidad térmica, que es lo que debía entrar en funcionamiento el momento que debía ocurrir los estiajes. Lamentablemente estos 2.200 solo se tienen operativos, se tuvieron 650, se han recuperado 250 y por eso tenemos 900 megavatios que son de energía generación térmica, más los 300 megavatios de las barcazas, y por eso llegamos a tener ahora alrededor de 1.100, 1.180 megavatios de generación térmica, ahora que ya se han logrado reincorporar las dos barcazas que el país paga por la generación que ellas producen como alquiler de energía. Los otros proyectos, había proyectos en Pascuales se mencionaba de 260 megavatios, de 400 megavatios repartidos en algunas partes del país. Esos se cayeron, se asignaron contratos, los cuales esta empresa, este consorcio mexicano, no presentó las garantías y por tanto no se ha tenido ningún resultado. 9 procesos.

0: en el sector de Huascuales. Otros, finalmente, en este último semestre se optó por hacer contrataciones, 6 contrataciones para incorporar alquiler de generación en proyectos más pequeños, entre 10 y 60 megavatios cada uno, de los cuales 10 megavatios se lograron incorporar en Huangopolo, que de estos 6 proyectos es el único que realmente ha entrado en funcionar. Los otros realmente no sabemos ahora en qué estado está. El que debía entrar a funcionar eran alrededor de 48 megavatios en Santa Elena, pero no sabemos realmente en qué estado está. Y los otros 4 procesos no tampoco están en fase de contratación realmente.
1: Ingeniero, entonces, si le pregunto sobre esta producción mayor de gas natural en el Golfo que podría alimentar a Termogás Machala, esto también ha sucedido, se ha reportado una mayor producción de gas en el Golfo, en el campo Amistad. ¿Esto ha contribuido, puede contribuir más adelante para poder utilizar como combustible y generar energía térmica que ayude a solventar esta demanda de energía de la población ecuatoriana? ¿Qué nos puede decir sobre ese tema, ingeniero?
0: Dentro del plan maestro de electrificación estaba prevista la incorporación de estos 400 megavatios de energía de transición a través de Termogás Machala. De estos, 200 estuvieron instalados, pero realmente no han podido generar toda esa capacidad porque no tiene el abastecimiento del combustible, del gas necesario para eso. Normalmente está funcionando, entregando con 60, 70 megavatios esta central. Paralelo a esto, se implementó hace más o menos un año la central de gas Vesubio, que es igualmente compra de energía. Esta central privada compra de energía en la cual utiliza el mismo gas que utiliza la Termogás Machala. Entonces ahí tampoco entendemos bien, si es que teníamos una, por qué esa no, más bien no la potenciamos. Y justamente se trataría de incorporar la explotación del gas, que ha sido eso, digamos, es un proceso larguísimo de muchísimos años, que ha habido inclusive con muchos hábitos de corrupción, y el poder incorporar este gas del Golfo y todos esos procesos o proyectos relacionados, que lo que tratan es justamente de explotar el gas que el país en teoría tiene en esos sitios para alimentar, justamente entre algunos usos es que el país pueda contar con esa generación, que en total serían 400 megavatios de una energía de transición, como estaba previsto en el plan maestro de electrificación de hace 20 años.
1: Ingeniero, estamos dialogando con el ingeniero Marco Acuña. Él es parte del Consejo Consultivo de Ingeniería y Economía, que, reitero, le alertó a la autoridad gubernamental, al gobierno, a la población, de que deben empezar cortes programados hace 10 días para evitar contratiempos mayores. ¿Qué nos puede salvar de cortes de energía de mayor duración, ingeniero? ¿Qué es lo que debe hacer o que podría hacer todavía el gobierno para poder solventar esta demanda? Al parecer estamos tarde, pero ¿qué es lo que debería hacer emergentemente, de acuerdo a los técnicos?
0: Realmente estamos tarde. O sea, justamente se han perdido 3 años de no hacer las cosas que se deberían haber hecho. Y inclusive desde los gremios profesionales, hace 3 años mismo lo habíamos planteado el mismo presidente en Moore, las cosas que creíamos desde los profesionales que se debían hacer. Ahora, en este ámbito de crisis, claro, hay que manejar la crisis. Y dentro de eso, bueno, siempre será recomendable ya recomendar a toda la población, desde los usuarios domiciliarios a los comerciales, industriales, que ahorremos energía, que consumamos lo menos posible de energía y que utilicemos lo que realmente efectivamente necesitemos. para evitar presión en esta demanda total del país y evitar que luego podamos tener apagones mayores. El gobierno, claro, yo creo que debe sincerarse con toda la población y permitirle a SENACE, desde un punto de vista más técnico, que administre esta crisis, de tal manera de que, inclusive en coordinación con las empresas eléctricas, pueda programar de mejor manera los cortes de energía, y estableciendo también con los comerciales y los industriales mecanismos que les posibilite perder de la menor manera. Es decir, hay industrias que necesitan por lo menos unas horas al día tener energía, pero otros necesitan o prefieren que sea, hay algunos industriales que preferirían trabajar 3 de las 4 semanas, otros prefieren trabajar 2 días, 3 días a la semana. Es decir, establecer estos, o sea, ser muy claro en las posibilidades reales de la energía que tenemos, porque si no se ocasionan más pérdidas y más incertidumbre, que es lo que también se manifestaba en la crisis del 2024. Por otro lado, lo que nos queda es simplemente esperar, y ahí sí, sin tono de burla, pero sí de una manera más bien franca, pedir a Dios que nos ayude con administrar por el agua, que por un lado no produzca...
1: Lo que decía Fernando Santos Alvite, pidamos a Dios que no deje de llover, sobre todo en el Paute, ¿no? Estamos dependiendo ahora de aquello, ingeniero, pero si es que siguiéramos el plan de electrificación y tendríamos recursos, me pongo en un supuesto, para realizar Cardenillo, para la Central Santiago, nos va a hacer falta siempre energía termoeléctrica, y ahí yo creo que algo debe pasar para generar esa energía, porque en momentos de que haya estiaje, que haya sequía, y no podamos depender, o sea, no nos pueda abastecer la energía hidroeléctrica, debemos suplir con energía termoeléctrica, eólica o solar, de alguna manera, y en eso no se ha hecho ningún tipo de inversión, ¿o me equivoco, ingeniero Acuña?
0: Así es, o sea, justamente lo que hay que hacer es retomar el plan de electrificación, a pesar de que este gobierno hizo una actualización en el 2023, que lo presentó en el 2024, tampoco ha seguido cumpliendo este plan de electrificación. Llevamos ya 9 años de atraso en el cumplimiento de este plan de electrificación. El sector eléctrico era uno de los mejores planificados, porque era una planificación a corto, mediano y largo plazo, y largo plazo hablamos de 50 años. Y por eso es que algunos de esos proyectos se fueron desarrollando con mayor o menor temporalidad, pero se fueron desarrollando. Lamentablemente tenemos 9 años de no haber cumplido, y estos 3 años igualmente. Entonces debemos retomar. Tenemos Cardenillo, que tiene los estudios muy avanzados, que nos daría una potencia de más o menos 500 megavatios. Y que sería una...
1: Pero eso es energía hidroeléctrica también, ingeniero. Y en algún momento que paren las lluvias, vamos a tener el mismo problema, más allá de que es necesario construir Cardenillo.
0: Sí, o sea, es que en el plan nuestro de electrificación estaba contemplado, está contemplado el que desarrollemos una matriz energética en la cual mantenemos la energía renovable fundamental, que es la energía hidroeléctrica, porque el país cuenta con esos recursos. Hay otros países que no cuentan con el recurso hídrico y tienen que optar por otros recursos, pero el país ventajosamente es rico en ese recurso, y en el todo el año que sea posible, le pongo una extrapolación. Si por ejemplo tuviéramos 15.000 megavatios instalados de energía hidroeléctrica y solo necesitamos 5.000,
1: o sea,
0: la suma de todos, inclusive en periodo de estiaje, podrían seguir suministrando solo hidroeléctrico. Pero no, o sea, en el plan maestro está contemplado, y por eso inclusive en el 2017 muchas críticas hicieron, porque ahí se tenían 8.000 megavatios y se tenía 5.600 cuando la demanda era 4.000 o menos, y por eso pudimos exportar energía a Colombia. Entonces, sin embargo, claro, el sistema está pensado para desarrollar toda una matriz energética de generación que contemple, y por eso también estuvo establecido que 5.500 eran hidroeléctricos, pero también había 2.200 térmicos. Entonces hay que seguir desarrollando los térmicos, pero también hay otros sistemas de generación que el país también puede desarrollar. Hablábamos en el Consejo Consultivo de, inclusive de generación con carbón, hay generación, la que mencionamos, de gas, que es una energía de transición. Tenemos la energía geotérmica, la energía fotovoltaica, la energía eólica. Todos estos sistemas son válidos, pero hay que ponerles en su justo precio, tanto no solo por el costo que significa, por los tiempos que cada uno de estos tipos de energía necesitan para desarrollarse, y también en el valor, en el costo de energía que significa cada uno, es decir, y también la temporalidad con la cual pueden suministrar. Por ejemplo, la fotovoltaica puede suministrarnos durante el día, ¿no es cierto?, pero en la noche ya no nos pueden suministrar, entonces tiene su propia característica. La eólica puede suministrarnos todo el día, pero mientras hay viento. Entonces también es un, y son energías un poco, y de alguna manera, no inestables. También hay que considerar los factores de planta. Esto quiere decir que, por ejemplo, lo que se anuncia de, por ejemplo, una energía fotovoltaica que se instala de 100 megavatios, en efectivo la cantidad de energía que nos entrega por día es alrededor de 20 megavatios. Entonces, todas esas consideraciones, ingeniero, hay que realizar, hay que tomarlas en cuenta, y eso está contemplado en el plan maestro de electrificación.
1: Ingeniero, lo mencionamos hace unos minutos, al inicio de este diálogo, sobre el mantenimiento. El presidente, como mencionamos al arranque de este espacio, el presidente de la República ha dicho que entre noviembre y febrero el fenómeno del Niño provocará algunas consecuencias, y hay que entrar en un mantenimiento y hay que prepararse para eso. Yo no entiendo, el presidente hace una semana decía que no iban a haber apagones para las familias ecuatorianas. Yo no sé si es que acá en el sector del norte y en Guayaquil, en algunos sectores, no viven familias porque ya han empezado los apagones, o es que el fenómeno del Niño rompió toda planificación porque recién se enteran que va a haber un super niño. Yo lo digo irónicamente porque esas explicaciones no me parecen coherentes, ingeniero.
0: Las elecciones se cambiaron justamente aduciendo el fenómeno del Niño. Uh-huh. O sea, justamente.
1: Así es que no pueden decir que les ha sorprendido, pues.
0: Es lo que indicamos, o sea, nosotros, por eso es lo que pedimos, que haya transparencia, que haya coherencia en lo que se dice, en lo que se hace y en lo que se da a conocer a la población. Estamos en una inminente crisis, y justamente las medidas deben ser tomadas no desde un ámbito político electoral, sino desde la conveniencia mismo de la convivencia del país. Si ya llegamos a este estado de situación, hay que sincerarse, hay que afrontar lo que se hizo y lo que no se hizo. Ya estamos como estamos, y no se sigan aduciendo otras cosas que no necesariamente son, ¿no? Porque ya un año se siguieron juicios a 26 profesionales diciendo que habían vaciado súbitamente el embalse Mazar. El otro año fue en la Sarigüey, el otro año se dijo que ha habido muchas lluvias. Entonces, es la falta de realmente una sinceridad. Acordémonos que en un momento dado también se militarizó las centrales hidroeléctricas. ¿Y qué resultados se tienen de eso? Entonces, creo que hay que ser, digamos, hay que ponerse la mano en el pecho y decir, bueno, tenemos que hacer esto. Cierto es que hay que hacer mantenimientos. Los mantenimientos son permanentes, no es que en un momento dado se hacen mantenimientos de una sola en todo el país, porque físicamente es imposible. Entonces, los mantenimientos, cada empresa eléctrica de distribución tiene un plan de mantenimiento. Se lee o Transelectric igualmente tiene su plan de mantenimiento, tanto a nivel de líneas de transmisión, de subestaciones, de las mismas centrales de generación. El mismo gobierno varias veces ha presentado con mucho que publicitando, así como lo publicita ahora, de que va a ser un programa de mantenimientos. A veces se ha cumplido parcialmente y todo eso, pero al final los resultados, ¿cuáles son? Entonces, ahora mismo, o sea, a veces se ha decretado inclusive feriados para de esa manera contener la demanda, la presión sobre la demanda, porque siempre en feriados baja la demanda.
1: Uh-huh. Ingeniero, el único mantenimiento que soportamos los ecuatorianos es que nos mantienen en la incertidumbre. Lastimosamente es así, ingeniero. El propio presidente de la República, cuando arrancaba su primer periodo para completar el de Guillermo Lasso, decía que esto es cuestión de 6 meses, la solución del tema eléctrico, y que no era un problema de generación, sino un problema de distribución. Y ahora vemos que lastimosamente es un problema de generación, ingeniero. No sé si tienen algo más que agregar. Con esto terminamos, ingeniero Acuña.
0: Así es, justamente lo que señalaba en un momento. O sea, nosotros, a 2 días de haberse posesionado el presidente en el 2023, 25 de noviembre, le pasamos una carta con todas las cosas que nosotros como profesionales, desde el Colegio de Ingenieros, desde el Colegio de Ingenieros Nacional, pasamos unas cartas en las cuales indicábamos todas las, por puntos, qué es lo que se debía hacer. Lamentablemente no se toma en cuenta, y más bien luego se nos acusa, se nos dice que somos de diferentes términos peyorativos a los profesionales, y solo se opta por la cuestión política. Entonces yo creo que es hora de más bien volverse a repensar y a que los mandatarios realmente tomen las medidas que deben tomar para beneficio no de ciertos grupos económicos o ciertos intereses, sino del país, de la mayoría. Perfecto. De la población.
1: Muchas gracias, ingeniero. Muy amable por atender esta invitación. El ingeniero Marco Acuña, expresidente del Colegio de Ingenieros Eléctricos de Pichincha y actualmente miembro del Consejo Consultivo de Ingeniería y Economía, que le alertó al gobierno hace 10 días que haga cortes programados para evitar una situación mucho más difícil como la que estamos avizorando ahora. Nos vamos a la pausa. Romel López ya se encuentra aquí con nosotros. En pocos minutos más estará con novedades, con otras noticias, de entrevistas, y por supuesto viene cargado de buena música. Ya les contamos detalles, no se vayan.
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9: Así, es uno de los grandes clásicos de la balada romántica latinoamericana y un himno fundamental en la carrera del argentino Sandro. El año de estreno, la canción fue lanzada en 1969, una época en la que Roberto Sánchez Sandro completaba su transición de ídolo del rock al rol juvenil. Sandro y los de su fuego a consolidarse como el gran baladista romántico de América Latina. El tema formó parte de su influyente álbum Sandro de América, una producción que terminó de cimentar su éxito internacional y su imagen de galán apasionado y entregado en el escenario, con una melodía profunda y dramática. Así refleja perfectamente la marca registrada de Sandro, interpretaciones llenas de desgarro, pasión y una enorme teatralidad vocal que conectaba de inmediato con los sentimientos del público. Así, en El Grillo de RCN.

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0: Así.
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0: Ese es el sonido de las noticias, como ya escucharon la voz del señor López anunciando una canción. Canta como Sandro, ¿no?
1: No, que
0: bueno, usted canta como Sandro.
1: Falta mucho.
0: Pero bueno, al menos se mueve en el escenario como Sandro, ¿no?
1: Sería espectacular.
0: Tiene una cintura. Le decían el Elvis Presley de
1: La Magdalena.
0: Pero a usted Elvis Presley de La Magdalena, literal, pues.
1: Sería
0: bueno. Usted que generaba sensación
1: allá. Bromeando de uno mismo. Y esa es una buena.
0: No, pero todo el sector de La Magdalena,
1: filosofía,
0: hermano. Dicen que en ese pase del niño que hacen con comparsas, con curiquingues, le contrataban, señor López, para que haga el deleite de la población en el sur de la capital de la República.
1: Sería bueno esos años de adolescencia en La Magdalena, ¿no?
0: Maravilla. Mantienen costumbres hermosas ahí, ¿no?
1: Tienes, claro, tienes. Bueno, te digo,
0: es una comarca bastante culta.
1: Era. Antes, y a lo que, claro, uno pequeñito, hasta ir al sur de Quito. Decían, claro, ahí era el sur de Quito, La Magdalena. Claro, ahora tú dices el sur de Quito, La Magdalena. Ya no lo es, pues ya es.
0: Ese es el norte del sur. Centro, es el norte, ¿no?, del sur.
1: Claro.
0: Porque usted mira allá, Quitumbe es una ciudad completa, satélite. Claro, y una ciudad bien planificada, porque es la única que tuvo una planificación con la visión de Rodrigo Paz Delgado.
1: El mayorista, Wilson.
0: El mercado mayorista.
1: Si tú ves, era.
0: Eso queda al sur.
1: Al sur, pues.
0: Por la ciudad de la Atahualpa, más o menos.
1: Solanda, ¿no?
0: Claro, Solanda, ya empieza todo. Solanda.
1: Correcto, entonces tú veías, y eso era lo más al sur antes, y recuerdo la Biloxi también, pues, ¿no? Para
0: claro,
1: después la Mena 2, y ya no había mucho, y de ahí un gran trayecto para llegar a Chillogallo.
0: No, es que ahí empezaba un camino empinado que lleva al santuario de. ¿Cómo se llama este? Hay un santuario atrás en. En la parte sur, el santuario de
1: Joa, la Virgen. No es Joa, ¿no?
0: Claro,
1: Joa,
0: la Virgen de Joa, claro. Okay.
1: Ya ves, por ejemplo, allá. Pero
0: el Cinto, el santuario del Cinto.
1: Ok.
0: Se llama.
1: Pero piensa en algo más. Fue un deporte que se llamaba antes.
0: Claro.
1: Que eso era viaje al sur para ir a disfrutar.
0: Porque era un espacio abierto,
1: era grande,
0: canchas y todo.
1: Sí, has de haber ido varias veces, supongo,
0: por supuesto,
1: a disfrutar. Pero ahora yo decía, ¿dónde está un deporte? Encuéntralo. Claro, y porque ya está poblado,
0: está
1: todo.
0: Está enclavado, o sea, está ahí. A un costado está el hospital, este gran hospital del Padre Carolo, y más allá Quitumbe está el terminal terrestre de
1: Recuerda Quitumbe. El Beaterio, donde era para envasar el GLP. Eso sí, no había nada, y ahora está todo
0: poblado
1: todo. También en el Beaterio.
0: Pero si casi ya la población de Quito llega a Machachi, señor López, sin lugar a dudas, porque tiene ahí Guamanil, Ecuatoriana, Cutuglagua, San Fernando y un poco de barrios más.
1: Claro.
0: El compañero notario, que es el jeque de ahí del sur de Quito, sabe. Él
1: a la vuelta de todos los barrios, el recorrido.
0: Juega voleibol en cada una de esas jurisdicciones que usted mencionó.
1: Lindo el
0: ganchador, ganchador, en lo que le ve.
1: En ese deporte le dice.
0: Juega boli de mesa.
1: Así es, ¿no?
0: ¿Sabe cómo es ese boli de mesa?
1: Es un capo en el futbolín.
0: No, es boli de mesa, dice. Pon tú porque la primera ya puso el otro, dice. Y yo soy experto en servir, dice. Y yo voy volando a comprar la siguiente.
1: Así es. Descrito el,
0: para que
1: el,
0: vea,
1: el juego.
0: Boli, ¿no?, de mesa. Bueno, señor López, usted tiene información. No sé si es que el presidente va cambiando de discurso, va acomodando el discurso. Como dice Marco Acuña, es algo político electoral, que no dudo que debe ser así. O es que tiene información errónea de quienes manejan los sectores para que le hagan decir la semana pasada categóricamente que no van a haber apagones para las familias ecuatorianas, ahora está metiendo reversa con una explicación que usted ya la va a dar a conocer.
1: Escuchemos las declaraciones del presidente de la República, Daniel Noboa, que las dio en Radio Centro de Ambato, que menciona que desde el sábado hay que prepararse para los peores meses de El Niño. Aquí las declaraciones del jefe de Estado.
2: Es importante entender qué es lo que ha hecho este gobierno hasta ahora. Este gobierno ha logrado incorporar más de 400 megas, también ha dado los permisos y el apoyo para que empresa privada genere más de 400 megas adicionales. ¿Qué es lo que pasa ahora? Y es lo que tenemos que estar preparados. Tenemos una situación climática muy dura, especialmente en la costa, pero también está afectando a zonas de la sierra. Hemos visto la cantidad de granizo que cayó en Quito, cómo se ha inundado, cómo pues la cantidad de agua que ha habido en nuestros barrios de Quito. Y eso, de ahí, ¿qué implica? ¿Qué necesita? Hace fuerza que tengamos mayores mantenimientos y mayor inversión en distribución así mismo como en transmisión. Lo que en un año normal hay casos o eventualidades, 20, 20 y pico por día, ahora estamos viendo 60 a 70 por día. Por eso mismo nosotros este día sábado, preparándonos para los peores meses del niño, que van a ser pues desde finales de noviembre hasta febrero, vamos a hacer mantenimiento e inversión en nuestra red de transmisión y en las distribuidoras para de esa manera poder asegurar el servicio en lo que se viene, que son los peores meses del fenómeno del niño.
1: Está las declaraciones de la República, ¿no? ¿Cómo no? Sí. Ahora contextualicemos un poco más este ámbito de la situación eléctrica. Empresas de alto y medio consumo de electricidad reciben notificaciones de cortes de luz de 7 días consecutivos, así lo publica Primicias. Y en ese ámbito, pues dice que la empresa de distribución eléctrica Centro Sur confirmó a Primicias que ha informado a empresas de alto y medio voltaje de la zona en que presta servicio de la disposición de desconexión desde el 14 de octubre hasta el 20 de octubre próximo. La empresa informó además que se trata de una disposición nacional. La medida notificada obliga a los consumidores de medio y alto voltaje a reducir a cero su demanda de la red eléctrica hasta las 24 horas del 20 de octubre del año en curso, pero con posibilidad de extensión. De hecho, empresas de medio y alto voltaje con las que pudo conversar Primicias confirmaron que comenzaron a recibir notificaciones de desconexión eléctrica obligatoria por 7 días consecutivos. Todo esto en medio de reportes ciudadanos de cortes de luz temporales en Quito, Guayaquil, Ambato y otras ciudades del país ocurridos desde la noche del 13 de octubre y la mañana de este 14 de octubre. Información que detallamos en el grillo de RCN.
0: Hay además un anuncio del presidente de un nuevo toque de queda. Uh-huh. En provincias de la costa. Ecuador será en noviembre de 2026, dice el presidente de la República. El mandatario anunció este 14 de octubre, hoy, la aplicación de un nuevo toque de queda, una medida que ya estuvo vigente en septiembre. La restricción se aplicará otra vez en provincias de la costa, en los primeros 10 días de noviembre próximo, como parte de una serie de operativos especiales dirigidos a combatir la delincuencia y debilitar las estructuras criminales. El mandatario aseguró que esta medida se aplicará entre el 1 y el 10 de noviembre, aunque no especificó las provincias y aún no se ha emitido el decreto ejecutivo al respecto. Vamos a hacer esto textual.

0: entre bandas criminales. La nueva medida coincidirá con el próximo feriado nacional por las fiestas de Independencia de Cuenca y el Día de los Difuntos. Se trata del cuarto toque de queda aplicado este año en Ecuador después de las restricciones de movilidad que estuvieron vigentes a mediados de septiembre. Ahí está.
1: Pero escuchemos en pocos segundos más
0: lo que dijo el presidente, ¿no?
1: Acabas
0: porque de el anuncio lo hizo el presidente justamente en Ambato, en esta
1: Radio Centro, claro que sí, ahí lo hizo el anuncio.
0: Le encanta las Radio Centro, ¿no?
1: El presidente. Tú dices por la de Guayaquil.
0: La de Guayaquil y en una oportunidad también estuvo en Radio Centro Quito, ¿no?
1: Ah, claro, con Gonzalo Ruiz,
0: ¿cómo no? El cordial amigo Gonzalo Ruiz. Por eso digo, le gusta pegar centro. Y a veces le gusta pegar Sucre también, porque también acude a Radio Sucre con su amigo el señor Vicente Arrobadito. El señor Arrobadito, que es un comunicador social de amplia experiencia y que dijo en el anterior apagón que sufrió el Ecuador que eso une a las familias, ¿no? Él dijo paladinamente que estos apagones han provocado que se unan las familias y por eso más bien creo que está reclamando más apagones el señor Arroba, ¿no?
2: Escuchemos las específicos declaraciones en el cual hemos atrapado a cabezas de Jalisco Nueva Generación, del cártel de Sinaloa, de Mafia Albanesa. Hemos incautado solo en el mes de septiembre más de 8 toneladas de droga. Esos 50 millones de dólares la tonelada son 400 millones de dólares que afectamos a economías criminales. Y vamos a hacer una nueva serie de operaciones especiales entre el 1 y el 10 de noviembre con toque de queda en las provincias de la costa. Es una guerra costosa.
1: Ahí está. El detalle.
0: Todavía no se sabe cuáles, ¿no? Pero como ya hemos visto en las anteriores medidas similares, Guayas, Manabí, El Oro, Santo Domingo, Los Ríos, y no sé si me falta una, Esmeraldas.
1: Esmeraldas era cuatro.
0: Esmeraldas. ¿No? Y a lo mejor los cantones de Cotopaxi y Bolívar, Las Naves de Echandía, y me parece que en Cotopaxi La Maná. Las Naves de Echandía en Bolívar y La Maná en la provincia de Cotopaxi.
1: Muy bien.
0: Vamos nosotros a hacer una brevísima pausa porque le quiero poner a usted a escuchar una canción de una mujer. ¿A usted se le ocurre que el amor se puede romper o no?
1: ¿El amor?
0: ¿Se rompe?
1: Claro que se rompe.
0: ¿Se rompe el amor?
1: Claro, y somos...
0: ¿De tanto uso o del desuso?
1: El amor se puede romper por tanto uso o por desuso también.
0: ¿No es cierto?
1: Claro, claro.
0: Bueno, vamos a ver qué dice la canción después del corte comercial. Ya les invito a disfrutar de esta canción de una española que tiene una voz que tuvo una voz prodigiosa porque ya nos abandonó. Ya les cuento de quién se trata.
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0: Este es el sonido de las noticias. Vamos nosotros, está en contacto ya Giselle Jácome desde cabina satelital. Estaba alzando la mano desde hace rato, pero nosotros, en atención a la importancia de las declaraciones del presidente, le dijimos que se aguante un poquito. Tiene información desde Venezuela. Giselle Jácome, ¿qué tal? ¿Cómo está? Buena tarde.
1: Wilson, muy buenas tardes. Nos vamos hasta los Estados Unidos, donde el Tesoro retira las sanciones contra Jorge Rodríguez, líder chavista y hermano de Delcy Rodríguez. Esto no ha sido bien recibido por los venezolanos que están dentro del territorio. El Departamento de Tesoro de los Estados Unidos notificó que retiró a Jorge Rodríguez, titular de la Asamblea Nacional Venezolana y el hermano de la presidenta encargada, de la lista de personas sancionadas, con lo que este líder chavista puede volver a acceder al sistema financiero estadounidense, algo que no entienden los venezolanos de calle, porque creen o piensan que el gobierno del presidente Donald Trump va a estar atento a poder realizar algunas sanciones contra quienes de alguna manera estuvieron alrededor de Nicolás Maduro, auspiciaron varios proyectos en contra de la sociedad civil. El Tesoro publicó la medida de la Oficina de Control de Activos Extranjeros en su web sin detallar los motivos, pero la agencia, en respuesta a una consulta de varios medios internacionales, refirió la solicitud del Departamento de Estado, que no ha respondido a un pedido de comentarios. La decisión forma parte del reconocimiento del gobierno estadounidense al gobierno encargado como parte de un plan de tres fases, dice, para la estabilización y la transición democrática de Venezuela. Rodríguez, desde hace varios años, es uno de los líderes chavistas de mayor jerarquía. Cobró notoriedad desde que su hermana asumió el ejecutivo tras la captura de Nicolás Maduro en enero por parte de Estados Unidos, y es quien lidera la delegación oficialista en los diálogos con la oposición, respaldados por Washington totalmente. Las sanciones de la OFAC implican que los bienes, que los intereses de individuos o de empresas en Estados Unidos quedan bloqueados, pero además prohíbe que los ciudadanos estadounidenses hagan negocios con las entidades designadas. Tanto Delcy como Jorge fueron sancionados en 2018 y el Tesoro retiró de la lista ya a la presidenta encargada en el mes de abril, y tres meses después del operativo militar en Caracas, en medio de la reanudación de relaciones bilaterales, ahora ya hace lo mismo con su hermano. El titular de la Asamblea no se había pronunciado hasta el momento en redes sociales sobre la decisión del Tesoro estadounidense, pero seguramente lo celebrarán por lo alto. Para El Grillo, Giselle Jácome.
0: Ahí están las novedades, y desde la voz dulce de Giselle Jácome, pero con credibilidad absoluta, porque nos informa con veracidad y desde la fuente, vamos a escuchar la voz de Rocío Jurado, María del Rocío Trinidad Mojedano Jurado, que fue una célebre cantante y actriz española conocida popularmente como La Más Grande. Nació en 1943 en Chipiona, Cádiz, España, y falleció lamentablemente el 1 de junio de 2006 en Alcobendas, Madrid, víctima de un cáncer de páncreas. Y esta canción que va a escuchar usted, señor López, y ustedes, amigos, la interpreta con Malú, cuyo nombre es María Lucía Sánchez Benítez. Es una de las cantantes compositoras de pop y balada más exitosas de España. Ella nació en 1982 en Madrid, España, y al momento tiene 44 años de edad. Vamos a escuchar Se nos rompió el amor, esta canción.
2: Tremenda canción.
0: Una canción tremenda, muy bien interpretada.
2: De poder Rosario, de interpretación. De,
0: por favor,
2: de
0: ella, no, Se nos rompió el amor. Y nuestra compañera Andrea Revelo también dice que se le rompió el amor, o el amor le rompió a usted, ¿no? La primera.
2: De ida y vuelta, dice.
0: Vamos.
2: Hay momentos.
0: Vamos a escuchar esta linda voz de Rocío Jurado, que ya falleció, y Malú, que nos cantan Se nos rompió el amor. Disfruten, por favor.
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1: Le emocionó tanto la canción que vino a contarnos la experiencia de cómo se le rompió el amor a la señorita Andrea Revelo, porque no le gusta que le digan Andrea, ¿no?
2: Así es.
1: Se le rompió el amor. Y bueno, eso sucede.
2: Pero a usted le ha pasado, señor Mopocito.
1: No sé si se me rompió. Yo le digo la verdad. Yo creo que más bien se desgastó, se opacó.
2: Ok.
1: Yo creo que más bien...
2: Bueno, pero esa es otra contextualización.
1: Es una conceptualización diferente. Porque una cosa, romperse es partirse en dos.
2: Ya no te quiero más.
1: Claro.
2: Ya no hay amor.
1: Yo creo que...
2: Hasta aquí llegamos.
1: Yo creo que una relación cuando es extensa, la relación como que se va apagando poquito a poquito a poco.
2: Se vuelve monótona, algo aburrida.
1: Costumbrista.
2: Pues, ¿cómo no?
1: Entonces ahí, cuando usted no pone empeño para poder... creativamente
2: revivir y mantenerla vigente,
1: exactamente, y renovar el compromiso, porque mire, la atracción termina a los 5 o 10 años, digámoslo, en mejor de los casos.
2: Buen tiempo estás poniendo,
1: claro, la atracción física, claro, la pasión, lo que te genera ese apetito de estar con alguien que quieres.
2: 10 años,
1: si yo creo la primera crisis dices que hay a los 5 años.
2: Bueno, dice que cada 7 años, ¿ya? Algunos, cada 7 años llega un periodo de
1: cuestionamiento, de duda.
2: Pongámoslo en términos más bonitos.
1: De incertidumbre.
2: De una renovación individual de dos personas devotos, de elegirse para estar juntos.
1: De elegirse, claro. Esa es la palabra que usted ha utilizado, la elegirse. Porque todos los días hay que elegirse, Rommel. Porque, mire, usted cuando está enamorado, a su enamorada le ve en momentos... bien pituquita, bien vestidita, maquilladita, y ya después que pasa
2: lo más glorioso que existe, claro, en esta tierra,
1: y a usted le ve punto en blanco, perfumadito,
2: bañadito.
1: Ya, pero ya después, señor López, cuando van a convivir, okay, usted tiene
2: ya que... Ya no te bañas todos los días.
1: Tiene, no, yo me baño. ¿Eso quieres decir? Pero eso es lo de menos. Okay. Lo que pasa es que ahí ya usted ya le ve que se levanta con los rulos. Empieza a oler las flatulencias de su pareja. Y viceversa, señor López, porque hay que decirlo, es así.
2: Claro,
1: es así, señor López.
2: Bueno, quienes hemos vivido en matrimonio buen, claro, tiempo, pues, claro, por supuesto.
1: Es así. Sabe que los pelos, cuando se peina, deja en el lavabo y no los recoge. A usted, señor, que se rasura, deja todo ahí con la espuma de afeitar y la barba a un lado.
2: Este es su programa Confesiones de la tarde,
1: ella,
2: creo yo, ¿no?
1: Y ella tiene que aguantarse y tiene que elegirle a usted todos los días y decir, santa paciencia, ya.
2: Dios,
1: y
2: acepta como ahí es. Dios, dame paciencia.
1: Y le acepta como es. Y del otro lado también, pues claro, usted le acepta como es. Y hay ese compromiso de aceptarse, de renovarse. Pero a veces nos descuidamos y decimos... como ya es el amor para toda la vida, ahora vamos a buscar un amorcito ocasional.
2: Se desgasta.
1: Y se desgasta.
2: Y en algunos puntos se caduca.
1: Caduca. Se rompe, como dice Rocío Jurado, o se muere. Se muere el amor.
2: Claro.
1: Y nace otro amor. O sea, y no es que el amor se muere en términos generales, universales. Es que... el amor se muere con una persona.
2: Claro, no.
1: Pues... y capaz que encuentra a otra mujer extraordinaria y se vuelve a enamorar. Y claro, en la Iglesia Católica, si usted está casado, o sea, usted podrá divorciarse por las leyes civiles, ¿no? Del Estado. Pero cuando usted se casa por la Iglesia, usted sigue siendo esposo y ella sigue siendo esposa. Bueno, no vamos a entrar en este tipo de...
2: el segmento Confesiones,
1: segmento, ¿no?
2: De la tarde en sí, el grillo, sí, del
1: sí. Pero eso es general, o sea, no solamente...
2: muy bien, hay que hablarlo.
1: Sí, por favor. Hablarlo. Mire, tenemos el segmento Las Otras Noticias. Usted ha preparado un interesante segmento. Vamos a escucharlo.
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3: La reacción viral de Mark Zuckerberg probando cerveza Guinness por primera vez. En los últimos días se ha vuelto viral un video protagonizado por Mark Zuckerberg, el CEO de Meta, Durante un viaje o aparición pública, las cámaras capturaron el preciso instante en el que probó por primera vez una cerveza negra, Guinness, lo que llamó la atención de las redes sociales y desató todo tipo de memes y comentarios divertidos. Fue su particular y genuina expresión facial tras darle el primer trago a la emblemática pinta irlandesa, un gesto que Internet no tardó en analizar al detalle, contrastándolo con su habitual perfil sobrio y robótico. Así que, ya ven, cuando alguien prueba algo nuevo, en este caso, la Guinness, y nada más y nada menos, por el máximo, el dueño y CEO de Meta, hizo que provocara una reacción inmediata en las redes sociales, en las otras noticias del grillo de RCN.
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5: Ahí está, se rayó don Homero, ¿no?
6: Bueno, vale la pena insistir en el horario entonces.
5: Sí, sí,
6: ¿no?
5: Sí, él está repitiendo el horario. Estamos en vivo, vamos nosotros a abordar este tema que ahora mismo nos ocupa. El presidente de la República la semana pasada dijo que no iban a haber apagones para las familias ecuatorianas. Las empresas, mientras tanto, de alto y medio consumo de electricidad reciben notificaciones de cortes de luz de 7 días consecutivos. Es lo que han reportado. La empresa eléctrica Centro Sur confirmó al portal Primicias que es una disposición nacional la desconexión de empresas de alto y medio voltaje hasta el 20 de octubre de 2026. La medida empieza el 14 de octubre, es decir, hoy.

0: La empresa de distribución eléctrica Centro Sur confirmó que ha informado a las empresas que les menciono. La empresa informó además que se trata de una disposición nacional. La medida notificada obliga a los consumidores de medio y alto voltaje a reducir a cero su demanda de la red eléctrica.
1: Es lo que acabé de leer justo.
0: Las 24 horas del 20 de octubre del 2026, pero con posibilidad de extensión.
1: Sí.
0: Es decir, que puede ser aún más. De hecho, empresas de medio y alto voltaje con las que pudo conversar Primicias confirmaron que comenzaron a recibir notificaciones de desconexión eléctrica obligatoria por 7 días consecutivos.
1: Así es, y bueno, para ampliar esta información, ver qué se puede hacer al futuro, qué medidas se puede tomar, estamos ya conectados virtualmente con Roberto Aspiazu, presidente ejecutivo de la Cámara de Energía, a quien le decimos una buena tarde. Roberto, bienvenido al grillo de RCN Radio Católica en tu corazón. Roberto.
2: Buena tarde y a su orden. En realidad esto era en cierto modo crónica de una muerte anunciada, en el sentido de que sabíamos que si había un estiaje más o menos severo íbamos a estar en un escenario parecido al 2024, con un déficit de matriz energética importante en lo que tiene que ver con la capacidad de generación termoeléctrica ante la falta de su correspondiente hidroeléctrica, y es donde nos encontramos en este punto, con Mazar en un nivel bastante bajo, cerca del límite. Creo que el soporte lo vi hace poco, estaba poco menos de 8 metros de
0: la cuota mínima de operación.
2: Sí, sí, para la operación mínima. Entonces, en realidad estamos como en un escenario de tormenta perfecta, frente a lo cual pues lo único que viene quedando es la desconexión industrial para tratar de no afectar la comercial, que ya parcialmente ha sido comprometida desde el punto de vista de que se está pagando en determinadas horas, por ejemplo, los centros comerciales que tienen que habilitar su generación con los equipos que tienen a disposición. Y hasta ahora, pues, un poco a la espera de que esto se pueda extender también para el sector residencial. En realidad, la evolución ha sido bastante negativa en lo que tiene que ver con el caudal de agua en las centrales hidroeléctricas de la cuenca amazónica. Y bueno, es el punto en donde nos encontramos, aclarando que en realidad yo como Cámara de Energía, pues no representamos propiamente a la industria, sino más bien a los generadores de ámbito privado.
0: Ahora, Roberto, ¿qué es lo que se puede hacer en esta circunstancia? Para cumplir con la palabra del presidente, digo, porque el mandatario hace pocos días en Radio Centro de Guayaquil decía que no van a haber apagones. Le digo, ¿hay que hacer algo o no hay nada que hacer ya?
2: Realmente, ¿cuál es la realidad? Que usted tiene un déficit, depende de quién haga el cálculo, pero de 1.100, 1.200 megavatios, lo que está requiriendo el Sistema Nacional de Electricidad para suplir los picos de demanda, y no tiene eso. Entonces, ¿cómo usted cubre esa necesidad? Tiene que hacer cortes de energía, porque sencillamente no hay la capacidad. Y desde luego, por el momento, se procura no afectar al sector residencial, pero evidentemente ya hay una afectación mayor al sector industrial y parcialmente al sector comercial, pero esto puede seguir durante algunas semanas todavía. En este momento dependemos del factor de las lluvias, caso contrario vamos a ir a apagones que se irán extendiendo en la geografía nacional de una forma u otra.
0: Ya se han reportado, Roberto, suministro cortado en Sauces 4, Sauces 5, Huancavilca Norte, Vergeles, Flor de Bastión, Paraíso de la Flor en Guayaquil. Y aquí en Quito hay sectores en donde también ya se ha cortado la energía eléctrica, sectores bastante poblados. Se habla de La Concepción, La Magdalena, Guamaní, Guajaló y los alrededores del redondel de la Ciudadela Atahualpa, esto en el sur de la capital de la República. Es decir, que ya estamos sufriendo apagones, digamos, generalizados, ¿no? Cortes.
2: Pero, ¿qué le puedo decir? O sea, sabíamos que esto podía pasar y estamos en un escenario bastante negativo en lo que se refiere a la eventualidad de los cortes que se vienen dando, cada vez más generalizados. Y sencillamente es una señal reiterada de que hay un modelo de desarrollo del sector eléctrico que tiene que ser cambiado. Se ha venido trabajando en esa dirección, pero no lo suficientemente rápido. En 2025 hubo 10 procesos de adquisición, dígase compra o alquiler de equipos, principalmente de energía en firme, y estos no prosperaron. De 10 se cayeron 8. Entonces, lo que se ha contratado básicamente lo que ha servido es para compensar el incremento de la demanda, pero no para de alguna manera paliar el déficit estructural que en la crisis de 2024 estuvo estimado en 1.080 megavatios, ¿no? Y eso, esa situación no ha cambiado en este momento. Y creo que esto ya lo hemos venido conversando desde hace meses, de alguna manera. O sea, no es primera vez que estamos hablando de esto. La diferencia es que antes uno hablaba sobre un escenario hipotético y ahora esa hipótesis se ha vuelto realidad al tenor de una circunstancia de que, a pesar del fenómeno del Niño, en la cordillera oriental no está lloviendo, y eso nos coloca en una situación precaria porque la mayor parte del parque de generación hidroeléctrica está justamente en ese sector de la geografía nacional.
1: Una muerte anunciada, Roberto, pero la forma más inmediata de poder apalear de alguna manera todos estos cortes, inminentes cortes de energía eléctrica, ya quitando al industrial, afectando al comercial, ¿es lo único inmediato, es la barcaza de 300 megavatios que se anuncia, o se puede traer más barcazas, o ya es tarde para reaccionar?
2: No, yo pienso que en este momento usted no va a conseguir una solución en 24, 48 horas, en una semana o en un mes. Es decir, usted tiene que comenzar a planificar en el mediano plazo, en el largo plazo, para salir del apuro. La barcaza de 260 megavatios se está contratando, justamente entiendo que hasta hoy se recibían ofertas, pero no va a estar habilitada, son 260 megavatios. Nosotros estamos hablando de un requerimiento que supera fácilmente los 1.100 o los 1.200 megavatios. Entonces, va a servir, va a paliar la crisis de alguna manera, pero eso no va a estar disponible muy pronto. Y desgraciadamente, la solución que teníamos anteriormente de obtener energía de Colombia, eso en este momento no es una alternativa, porque los colombianos están en una situación parecida a la nuestra. El 60% de la matriz energética colombiana es hidroeléctrica. En nuestro caso, sube hasta 77%. De manera tal que ese 17% creo que hace alguna diferencia en este momento, pero para nosotros es peor aún el escenario de estiaje.
0: Las matemáticas son ciencias exactas, Roberto, y el presidente de la República logró destrabar el Toachi Pilatón, que está produciendo un poco más de 200 megavatios. El proyecto Baba en mantenimiento también está aportando en algo, y Daule Peripa también. Pero sumados todos estos elementos, más el tema del campo Amistad, las reservas que aumentaron y la posibilidad de que ese gas se utilice en Termogás Machala, tampoco llena las expectativas de esta demanda, como usted ha cifrado, de más de 1.100 megavatios. Esto, las matemáticas son exactas, reitero.
2: A ver, en realidad los números, las cifras oficiales, el año pasado se incorporaron nuevos 465 megavatios, no hablemos de la tecnología, no viene al caso, y en el primer semestre de 2026 sumamos entre 50 y 80 megavatios. Entonces, básicamente ahí tiene usted un poco más de 500 megavatios, pero eso significa sencillamente paliar el incremento de la demanda, que está alrededor, dependiendo del sector, en la industria crece al 10% anual, es decir, es mucho, bastante. Esto debido pues a factores como la movilización a través de vehículos híbridos y la carga correspondiente que hay que brindar a través de la red eléctrica y la utilización de inteligencia artificial en aplicaciones que consumen mucha más energía que el internet normal, por citar dos casos. Pero como le digo, finalmente hemos debido incorporar fácilmente más de 1.000 megavatios en 2025. Hubo concursos que se cayeron, que apuntaban en esa dirección, pero realmente no se logró concretar por distintos motivos. Y bueno, pues nos encontramos en un momento lamentable, ¿no? Es penoso que el país tenga que atravesar una situación así por falta de energía, y nos obliga a reflexionar acerca de que tenemos que hacer las cosas de un modo diferente.
1: ¿Se debe asumir, Roberto, que se produzcan ya cortes, es decir, con un cronograma establecido, tal como pasó?
2: Sí, bueno, pero ¿sabes qué? Yo creo que eso es llover sobre mojado. Uh-huh. Tiene que haber definitivamente un programa de cortes, este tiene que estar avisado. Por ahora la carga ha estado más volteada hacia el sector industrial, pero inevitablemente está comenzando a afectar también al comercio y al sector residencial. Son realidades que nos toca vivir, pero uh-huh. como le digo, esto ya lo
1: habíamos anticipado. Pero puede ser de 2 horas o 3 horas, ¿no? ¿No?
2: Desde hace meses se había anticipado que había la posibilidad de que esto se presentara.
1: Decía Roberto, podía ser cortes programados de 2 o 3 horas para evitar que sean más largos, más extensos.
0: En el futuro.
2: Sí, pero yo no estoy manejando directamente eso, porque no soy claro, representante claro. del sector industrial, se lo estaba mencionando hace un momento. Yo represento al sector de generación privada principalmente. Entonces, mi narrativo, el discurso que me corresponde como dirigente gremial, va en la dirección de lo que se puede hacer para destrabar, por ejemplo, los títulos habilitantes que refrenan 3.000 megavatios pendientes de generación hidroeléctrica, 1.000 megavatios de generación fotovoltaica, por citar casos puntuales, y en lo cual pues el gobierno sencillamente tiene que aplicarse para simplificar trámites que son demasiado largos, engorrosos, que consumen tiempo sin valor agregado, y finalmente eso nos desemboca en un escenario como el que estamos comentando.
0: ¿Cuánto ha aportado en generación el sector que usted representa, Roberto?
2: No, realmente los proyectos privados,
0: generación.
2: Hay muchos proyectos, pero realmente el único proyecto este rato privado que está funcionando, está en fase de construcción, es Villanaco 3.
0: Villanaco, claro,
2: en Loja. En Loja. No. Hay además varios proyectos que están a punto de obtener título habilitante de 10 megavatios cada uno, de lo que se denomina generación distribuida, dígase alrededor de una docena. Adicionalmente hay proyectos de energía fotovoltaica que se están incorporando a la red en base a conexiones con las empresas de distribución, principalmente Cenel Guayas en este caso, que pueden estar sumando en este momento alrededor de unos 100 megavatios. Pero sumado todo eso, obviamente no sirve para compensar el déficit que estamos proyectando, teniendo. Y la única respuesta para ello es sencillamente el corte de suministro, porque no hay suficiente energía. Entonces, ¿qué es lo que tenemos que hacer? Sencillamente tomar conciencia de cuando planificamos en el marco del plan maestro de electrificación, esa planificación tiene que ejecutarse. Si usted tenía previsto tener funcionando la interconexión con Perú en 2023, no puede estar recién terminando de contratarla en 2026 o inicios de 2027, porque ahí usted tendría una solución de 500 megavatios que podría proporcionar Perú, que es un país que tiene una matriz energética diferente a la nuestra. Si bien tienen mucho hidroeléctrico también, tienen también mucho de gas natural, es decir, de uso de combustibles fósiles y a mejor precio, a precio más competitivo. Entonces, si usted tenía un proyecto de ciclo combinado para entrar en funcionamiento 400 megavatios, gas natural también, en 2022 y todavía en 2026 sigue con el trámite de la licitación correspondiente para adjudicarlo posiblemente en abril de 2027, obviamente comienza a sumar y todo es así. Entonces, ahí sí hay una responsabilidad política indiscutiblemente. Pero también creo que es importante destacar de este modelo burocrático estatista que nos ha condenado a estos desfases en donde se ha impuesto un modelo de subsidios, y como los subsidios no cubren los costos, no hay capacidad de inversión, y esa falta de capacidad de inversión nos trae justamente un escenario como el que estamos comentando.
1: Ahora, Roberto, si es que en estos trámites burocráticos se pierde mucho tiempo para poder impulsar y que se den rápido estos proyectos, claro, un proyecto hidroeléctrico, dependiendo la extensión, puede ser 4 o 5 años.
2: ¿Cuál es el más rápido? Depende. Si son centrales hidroeléctricas de paso, de repente 2 años. Uh-huh. Si son centrales con embalse, con necesidad de embalse, obviamente eso toma más tiempo. Pero hay un montón de proyectos que están en trámite y que naturalmente están demorados por la licencia ambiental, por el permiso de agua, por trámites que realmente se tornan engorrosos, el informe de sostenibilidad fiscal que puede consumir de modo propio 9 meses, 1 año, que realmente es un sinsentido. Entiendo que en este momento justamente se está trabajando para simplificar ese trámite en particular y agilizar los títulos habilitantes que podrían salir prácticamente de inmediato, porque hay muchas empresas que están listas a comenzar a la instalación de proyectos fotovoltaicos de generación distribuida o de autogeneración. Importante destacar la aprobación también del decreto ejecutivo 515 recientemente, que guarda relación con las reformas al reglamento general de la Ley Orgánica del Servicio Público de Energía Eléctrica. Y eso, por ejemplo, abre la posibilidad de la inversión privada a la fase de transmisión y distribución. Hace también que autogeneración, que hoy en día es únicamente para consumos propios, pueda abrirse para consumos de terceros, lo que quiere decir que se abre un espacio de mercado donde generadores privados y consumidores puedan pactar directamente la tarifa. Así que nos estamos moviendo en la dirección de un esquema más abierto, pero nuevamente nos agarra en 2026 una situación de estiaje para la que no estamos preparados.
0: Estamos dialogando con el ingeniero Roberto Aspiazu. Él representa a la Cámara de Energía. Roberto, le pregunto, si es que hubiéramos seguido el Plan Nacional de Electrificación y habríamos tenido recursos para construir Santiago y Cardenillo, que son centrales hidroeléctricas, ¿en algún momento las lluvias igual van a faltar en esas centrales para hacerle funcionar?
2: De ley hay que tener un parque térmico. A ver, déjeme ponerle los números para razonar debidamente. En 2024 el problema se ocasionó porque frente a la demanda nacional solamente el 51% de hidroelectricidad estaba disponible. Y para cubrir el resto apenas tenía 25% de energía en firme de generación termoeléctrica. Entonces tenía un déficit de aproximadamente 20-25% que no había cómo cubrir, que es parecido a lo que estamos viviendo en este momento. O sea, las cifras son parecidas. En ese sentido hay una similitud, evidentemente, entre el estiaje de 2024 y el estiaje de 2026, que es menos severo. El estiaje de 2024 fue el más severo de toda la historia, desde que se tiene registro durante más de medio siglo. Este es el séptimo más duro, de manera tal que hay una referencia ahí. Este estiaje está empezando ya, digamos, segunda semana de octubre, se está volviendo más duro. El año 2024 fue desde inicios de septiembre, pero bueno, ahorita es el factor de incertidumbre de hasta cuándo vamos a tener una situación de esta naturaleza y cuándo vamos a volver a la normalidad. No va a ser fácil, dependemos de que vuelva a llover.
1: Ahora, Roberto, yo con esto finalizo, ¿les resulta atractivo a empresas poner proyectos por, puede ser subsidio o por el costo kilovatio hora de generación? No sé si hidroeléctrica.
2: Bueno, eso está cambiando también, porque finalmente se ha establecido una regulación que en el caso de entrega preferencial hay el reconocimiento de una tarifa que es suficientemente atractiva. En el caso de los proyectos fotovoltaicos, alrededor de 8 centavos de dólares kilovatio hora. Con base al decreto ejecutivo 515 se permite la migración de los proyectos que tuvieron adjudicados bajo el régimen PPS, proceso público de selección de 2023, puedan migrar a autogeneración, que creo que es la forma de rescatar estos proyectos. Pero hemos avanzado muy lento, ¿no? Y las propias empresas de distribución en su momento eran reacias a avanzar con este modelo de privatización o de participación del capital privado en generación en particular en primera instancia, y bueno, hasta interpusieron recursos de inconstitucionalidad para tratar de que no les impongan un fideicomiso de garantía de pago para la inversión de generación privada. Entonces son una suma de problemas que hemos tenido para avanzar en la dirección correcta, pero no ha sido suficiente. Inclusive recién se está terminando de finiquitar un modelo comercial de contrato de fideicomiso para efectos de su empleo generalizado por parte de los generadores privados. Así que lamentablemente Hemos consumido mucho tiempo en ir definiendo estas prioridades y nuevamente nos agarra descolocados.
0: Gracias a usted, ingeniero, muy amable por atender esta invitación. Un
2: Ya,
0: gusto
2: correcto,
0: verle a los
2: gracias.
0: tiempos. El ingeniero Roberto Aspiazu, representante de la Cámara de
1: De energía.
0: Energía, que ha estado aquí con nosotros a través del grillo en RCN Radio. Tiene usted un contacto internacional, señor López.
1: Así es, vamos con cabina satelital y Giselle Jácome, que
0: Desde
1: tiene
0: Colombia, ¿no?
1: novedades desde Colombia. Adelante, Giselle, una buena tarde.
3: Rommel, nos vamos hasta Colombia. Marchas en Bogotá. El Eje Ambiental mantiene cierres totales por las manifestaciones. Las estaciones de aguas y Museo del Oro en el centro de Bogotá continúan fuera de operación desde la mañana por las movilizaciones en contra de Abelardo de la Espriella. Esto interrumpe la conexión directa con el centro histórico sin hora prevista para que se levanten ningún tipo de protesta. Las movilizaciones fueron convocadas por las organizaciones estudiantiles, los docentes, las organizaciones obreras sociales que expresan el rechazo a las políticas del gobierno colombiano. La Secretaría Distrital del Gobierno de Bogotá identificó concentraciones en localidades, principalmente en la zona céntrica de Teusaquillo, Chapinero, La Candelaria y Santa Fe, que son recorridos previstos que tenían las manifestaciones hacia la Plaza de Bolívar, donde normalmente había este tipo de concentraciones durante los momentos en los que la gente quiere reclamar a los gobiernos. Una de las principales movilizaciones fue la del Parque Nacional, en el centro, desde donde los manifestantes se dirigían hacia el parque o la Plaza de Bolívar. A las 10 de la mañana estuvo programada la concentración del Magisterio Distrital, que estaba convocada por la Asociación de Educadores. También la Universidad Nacional, la Pedagógica, el Museo y el Colegio Mayor de Cundinamarca. Todos estos, pertenecientes a varios sindicatos, pues salieron para poder hacer esta protesta. La carrera séptima, que es una de las de mayor congestión en Bogotá, la décima y la calle 26, estaban entre los corredores que registraron dificultades de circulación. La gente podía manifestarse totalmente de manera abierta y libre, pero el gobierno ya había advertido que no iban a aguantar ningún tipo de desmanes. El Transmilenio, que reporta más de 329 mil usuarios diarios, estaban afectados por las marchas. Dos estaciones permanecían cerradas y hasta horas de la tarde no se conocía si ya las manifestaciones se habían retirado del centro. Esto es lo que les podemos comentar para el Grillo Giselle Hub.
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5: Lady, Lady, Lady es una de las baladas ochenteras más emblemáticas del pop romántico, del synth pop. A continuación, pues se les damos algo de historia, origen y el impacto que dejó. El tema, lanzado en 1983 y compuesto por dos grandes leyendas de la música disco y electrónica, el productor italiano Giorgio Moroder y el letrista británico Keith Forsey, fue cantada por Joe Esposito, como Joe Bean Esposito, un reconocido vocalista estadounidense que también formó parte de bandas como Brooklyn Dreams y colaboró frecuentemente con Moroder. La canción debe gran parte de su fama mundial a formar parte de la banda sonora de la película Flashdance 1983, protagonizada por Jennifer Beals, aunque la película estuvo dominada por temas masivos como What a Feeling de Irene Cara o Maniac de Michael o Michael Cimbello. Lady, Lady, Lady aportó el toque nocturno, íntimo y melancólico perfecto para las escenas de atmósfera más pausada. Lady, Lady, Lady, en el grillo de RCN.
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0: El señor Rommel López,
1: ¿qué canción, ¿eh?
0: Está evocando su adolescencia.
1: La suya también, señor.
0: Sí, sí, sí, sí. Una linda canción. Te evoca varios recuerdos, señor López.
1: Como diría el expresidente Sixto Durán Ballén, decía, sentimientos encontrados, decía él.
0: Claro, claro, claro. Bueno, Finita. Finita era su amor.
1: Claro.
0: Y evidentemente, Sixto Durán Ballén, el arquitecto, el presidente de la República, ya fallecido, le gustaba mucho la música clásica. Tenía un programa en una radio que ya...
1: Esa no me sabía de...
0: Claro.
1: Programa radial del expresidente.
0: Un programa de radio.
1: Ajá.
0: En Radio Bolívar, de música clásica. Él programaba...
1: Creo que tenía una gran discografía.
0: Le gustaba la música clásica, le digo. Y ¿sabe por qué el señor Santiago Aguilar llegó a ser secretario de comunicación? Por la relación que tenía con Jorge Aguilar Veintimilla, el padre de Santiago, el arquitecto Sixto Durán Ballén, y obviamente con Santiago. Usted recuerda a Santiago Aguilar,
1: sí,
0: que
1: sí,
0: fue
1: claro,
0: periodista, reportero de Coavisa.
1: Cuando cubríamos taurino, Carondelet.
0: Sí, periodista taurino, además, que conoce al igual que Gonzalo Ruiz, al igual que el desaparecido ya...
1: Es,
0: José Luis Castillo. José Luis Castillo,
1: claro.
0: ¿Sí?
1: Sol y sombra.
0: Sí, eso le digo. Él... Arquitecto Sixto Durán Ballén, el expresidente, yo colaboré un tiempo en Radio Bolívar y yo encontré en algunas oportunidades al arquitecto programando música clásica. Disfrutaba la música clásica y había mucha audiencia de la gente culta como la señora Andrea Revelo, que le encanta la música clásica. Y yo no le quiero preguntar qué intérpretes y qué ejecutores de música clásica son los que escucha regularmente. Pero bueno, ahí tiene usted una cantidad. Bueno, no vamos a entrar en detalles. La señorita está pidiendo tiempo porque...
1: Se viene 90 minutos con Fernando Cajo Cisneros. Gracias a su compañía.
0: Nos vamos, amigos. Una buena noche. Después viene... ¿Cómo se llama? Informe Central Noticias con nuestro gran amigo...
1: Daniel Borja.
0: Daniel Borja. Que tenga una buena noche.
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4: Horas con 35 minutos, aquí arrancamos el programa de este miércoles 14 de octubre del año 2026. Espero usted se encuentre muy bien, que haya cumplido con todas las actividades previstas para esta mitad de semana y que ahora que ya está de retorno a casa se deje acompañar por 90 minutos en RCN en tu corazón. El viento sopla a esta hora en Quito a 2 km/h, la humedad se ubica en el 71%, 40% de precipitaciones acá en el distrito metropolitano. Hay llovizna en algunos sectores de la ciudad. 16 grados la temperatura, sensación térmica de 15. Esperamos un descenso de la temperatura durante los próximos 2 días, dice nuestra alerta meteorológica. Tome usted las previsiones del caso. Son las 18:36. 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El teléfono directo de cabina es el 022-9579-26 y el WhatsApp oficial de RCN en tu corazón es el 0961226349. Qué gusto que esté ya junto a 90 minutos. Le tomamos la posta el grillo de Wilson Oposita y por supuesto de Romel López, y nosotros también estamos ya con nuestra característica de informarle a nuestro estilo. Recuerden que 90 minutos es música y noticias en la noche. 18:38, es difícil encontrar el origen y año de esta celebración por la carencia de fuentes y datos oficiales. Sin embargo, en muchos países se celebra cada 14 de octubre el Día Mundial de la Costurera.

0: Los Valles. Gracias por estar siempre junto a 90 Minutos y RCN en tu corazón. Como curiosidad, destacamos que el santo patrón de las costureras, sastres y modistas es San Vicente Mártir. 18:39, los santos de hoy: San Justo, Fortunata, Calixto y Santa Martirio. 18:39, además 14 de octubre del 2012, el experto en salto base Félix Baumgartner se convierte en la primera persona en sobrepasar la barrera del sonido sin apoyo mecánico al lanzarse desde un globo aerostático desde la estratosfera a más de 39 mil metros de altura. También batió el récord de salto libre desde mayor altura hasta ese momento. Reiteramos, hay llovizna en varios sectores de la capital, sobre todo a conductores, manejar con mucha precaución. Gracias a Nicole, que ya nos escribe desde el sector del Quito Tenis, está en sintonía de 90 Minutos y RCN en tu corazón. Gracias por hacerlo. Esperamos más comunicaciones durante nuestro programa. Gracias por estar siempre pendientes. 18:40. Estoy mirando por ahí de reojo un partido de la Conmebol Sudamericana y enfrenta al Atlético Mineiro. Gana 3-0 a su rival uruguayo, que tiene un nombre raro, ya más luego les digo, pero las iniciales son MCT. Es larguito el nombre de este equipo. 3-0 y buen desempeño del compatriota Franco marcando una punta del equipo brasileño. Ayer, qué pena, ¿no? Lo del Boca Juniors, no tuvo una lucida participación. Nuestro compatriota, el delantero que ha tenido grandes glorias en el fútbol, en el Valencia, y ayer perdió como local el Boca Juniors. Pero bueno, ya vendrá el tiempo de deportes con Javier Farás Piazo para que nos cuente algo más. Nosotros apenas una entradita de esto. 18:41, vamos a lo nuestro, vamos al plus de 90 minutos, con el cual iniciamos oficialmente el programa de este miércoles 14 de octubre 2026.
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0: Dieciocho con 42, vamos a iniciar con un temazo a esta hora con el conocido como Yusuf Islam o Yusuf Cat Stevens. Así es, cantante, compositor y músico británico que alcanzó la fama mundial durante las décadas de 1960 y 1970. Es una de las figuras más representativas del folk rock y del pop acústico. Wild World, el tema que nos va a interpretar a continuación Cat Stevens. Luego estaremos con Sálvame de RBD, Anaí, Dulce María y otros, y también estaremos con Errol Ramazzotti y Tina Turner con Cosas de la Vida. Pero iniciemos con Wild World de Cat Stevens. Este 90 minutos de hoy miércoles.

Sin lugar a dudas que es una gran canción emblemática de Cat Stevens desde la década de los 70, este mundo salvaje o Wild World. Habla de la despedida de una persona amada y de los riesgos de enfrentarse al mundo. ¿Y usted qué le diría? Voy a salvarle, sin lugar a dudas, si está en algún riesgo. Sálvame, es la canción de RBD, Anahí, Dulce María y otros artistas cantantes mexicanos, aquí en 90 Minutos.

Música de RDD, que fue uno de los grupos juveniles de pop latino más exitosos de la década del 2000. Nació a partir de la telenovela mexicana Rebelde y conquistó millones de seguidores en América Latina, Estados Unidos y Europa. Esta canción, Sálvame, que la ejecuta la voz principal Anahí, ella también fue parte fundamental de este grupo. Además, Dulce María, Maite Perroni, Alfonso Herrera, Christopher von Uckermann y Cristian Chávez. Aquí estamos para complacer a todos los gustos, nos gusta la música, y ahí estaba RBD y Sálvame. Y a propósito del Atlético Mineiro, que está ganando 3-0, ya se juega tiempo suplementario en Conmebol Sudamericana, se enfrenta al Montevideo City Torque. Claro, yo les decía que las iniciales son MCT, ya lo averigüé, Montevideo City Torque, o simplemente Torque. 3-0 está ganando el equipo de Alan Franco, el ecuatoriano. Son las 18:51, gracias por comunicarse con nosotros. Vamos al tercer tema de este primer bloque del Plus de 90 minutos, y vienen las voces de Eros Ramazzotti y la desaparecida Tina Turner, Cosas de la Vida. Esto es 90 minutos.

0: Gran tema. 18:56 le estamos acompañando, posiblemente en su retorno a casa, terminando su jornada laboral profesional, su pymes, su emprendimiento, ya descansando de estudiar. Donde quiera que se encuentre, le queremos hacer la mejor compañía a través de 90 minutos en RCN en tu corazón. Eros Ramazzotti representa sin lugar a dudas la fuerza de la balada romántica italiana, mientras que la desaparecida Tina Turner dejó una huella imborrable por su voz poderosa, su energía escénica y su trayectoria como figura histórica del rock. Gran canción. 18:50. 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
0: Dieciocho horas con 57 minutos. Atención a los titulares. Daniel Noboa anuncia toque de queda del 1 al 10 de noviembre en provincias de la costa. El mandatario dijo que esta medida ha permitido capturar a cabecillas de organizaciones criminales. Varios sectores de Guayaquil reportaron la falta del servicio eléctrico este 14 de octubre. CENEL informó que su personal técnico trabajó para restablecer la luz en los hogares porteños. La situación que complicó la movilidad y provocó largas filas de vehículos en importantes arterias viales del puerto principal. En Quito y otras ciudades del callejón interandino también se dieron sorpresivos cortes de electricidad hoy. Gremios camaronero y alimentario advierten que desconexiones amenazan la producción nacional. La Cámara Nacional de Acuacultura y la Asociación Nacional de Fabricantes de Alimentos y Bebidas, ANFAB, se pronunciaron sobre la crisis de abastecimiento. 18:58 Esmeraldas, Manabí y Guayas siguen recibiendo el impacto del Niño. Se desborda el río Vinces y ponen alerta a Salitre. Noboa anuncia mantenimientos e inversión en la red de transmisión de energía eléctrica para el sábado 17 de octubre. El presidente Daniel Noboa dijo que los trabajos de mantenimiento del sábado se realizan como medida de prevención ante los peores meses del fenómeno de El Niño. 18:59. Daniela Camacho, ex postulante, cuestiona su descalificación del concurso para fiscal. Cumplir la ley resulta ser un pecado capital. La jueza defendió su actuación en el caso Las Torres y los recursos para revertir su exclusión. Obtuvo 48 de 50 puntos en la fase de méritos. Dictan prisión preventiva para funcionario del Ministerio de Educación implicado en cobros por cargos y títulos. Habría solicitado pagos de entre $1,000 y $10,000 a cambio de gestionar puestos públicos y títulos académicos. Guayaquil anuncia operativos permanentes contra el cobro informal de parqueo en las calles. La alcaldesa subrogante Tatiana Coronel dispuso controles permanentes contra la ocupación de vías para reservar estacionamientos y cobrar a los conductores. Las intervenciones también incluirán sectores de Cangrejales. Volcamiento de un bus intraprovincial en la vía Quito-Papayacta dejó hoy 11 heridos. En la emergencia trabajaron 20 efectivos con 7 vehículos de bomberos. Los fanáticos del grupo de rock Iron Maiden podrán disfrutar del concierto de este miércoles en cuestión de minutos, con lluvia y temperaturas cercanas a los 13 grados. El pronóstico anticipa chubascos durante la noche de hoy en Quito. 19:00 en el orden internacional, el Papa León XIV agradeció los mensajes de apoyo en una nota enviada desde el hospital Gemelli. Andy Burnham recibió a Volodymyr Zelensky para profundizar el apoyo militar del Reino Unido a Ucrania. En los deportes, hoy se jugó una nueva fecha de la Champions League, también Copa Conmebol Sudamericana. Interesante resultó el encuentro entre el Manchester United y el Paris Saint-Germain del ecuatoriano Pacho. El Saint-Germain goleó al Manchester United. También estuvo interesante el partido entre el Roma y el Real Madrid. 19 horas con un minuto en el mundo de la farándula, del espectáculo. La confesión de Melissa Hilbert, estrella de la familia Ingalls, en medio del juicio que espera su esposo. Mucha incertidumbre y agitación. La actriz publicó un mensaje sobre las dificultades que enfrenta y explicó cómo logra recuperar la tranquilidad. 19 horas con un minuto, cerramos este bloque de titulares y noticias. En el mundo de la ciencia, la tecnología, la cultura, la historia. Hallaron frente a Turquía un naufragio de hasta 4.700 años que podía ser el más antiguo conocido. La embarcación mercante localizada cerca de Kekova en Antalya corresponde al bronce antiguo y supera la marca previa de un pecio hallado ante Docos, Grecia, calculado en unos 4.200 años. 19 horas con 2 minutos, esto es 90 minutos junto a usted a través de RCN en tu corazón.
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0: Información de utilidad a esta hora, contraflujos en el Quito Metropolitano. El contraflujo para el túnel Guayasamín empezó a partir de las 16 horas, va hasta las 19:30. Es desde la avenida 6 de diciembre y avenida Osvaldo Guayasamín hasta las avenidas Guayasamín y Simón Bolívar. En cuanto a la avenida Velasco Ibarra, el contraflujo comenzó desde las 17 horas y va hasta las 19 horas, prácticamente está culminando. En la avenida Velasco Ibarra, desde el redondel del Coliseo Rumiñahui hasta la calle Remigio Crespo Toral, entrada a la Tola, sector El Trébol. La autopista General Rumiñahui inició su contraflujo a las 16:30, va hasta las 19:30 desde la avenida Pichincha en el sector El Trébol hasta la autopista General Rumiñahui, sector Cuscún. 19 con 3 minutos, indicarles que en el sector de la avenida 6 de diciembre y Naciones Unidas, lo propio hacia la Portugal y hacia el norte, hacia la Gaspar de Villarruel, hay operativo especial por parte de la Agencia de Tránsito de Quito por el concierto del grupo de rock Iron Maiden en el Estadio Olímpico Atahualpa. Se esperan 30 mil personas en este concierto. El pico y placa en este día miércoles restringe la circulación vehicular de 16 a 20 horas a los automotores terminados en placas de 5 y 6. No se olvide, 5 y 6 no puede circular hasta las 20 horas. Y le adelantamos que mañana jueves, en cambio, no circula 7 y 8 en doble horario. Como es de su conocimiento, también hay una restricción vehicular para el transporte pesado en las avenidas Simón Bolívar y Ruta Viva de Quito de lunes a domingo de 6 de la mañana a 10 de la mañana. Y en la tarde.